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0: El gobierno está movilizando 20 puentes modulares metálicos hacia el norte y 5 puentes modulares hacia el sur de nuestro país. Estos serán trasladados progresivamente para que estén disponibles en las zonas donde puedan ser necesarios, representando una inversión aproximada de más de 60 millones de soles. Estos son puentes modulares, así me lo estaban explicando, que tienen una capacidad de adaptación, que se arman de acuerdo a la necesidad. Y la ventaja es reducir los tiempos de respuesta con una instalación en menor tiempo para restablecer el tránsito, evitando así que la población permanezca incomunicada durante días o semanas, o que nuestros pequeños productores puedan hacer llegar los frutos de su trabajo al mercado. Esa es la tarea que le hemos encargado al Ministerio de Transportes y Comunicaciones y a Provías: identificar los puntos de mayor riesgo, distribuir adecuadamente estos puentes que ustedes pueden ver acá y asegurar que estén disponibles para ser utilizados cuando la situación lo requiera. El objetivo es dar a las zonas de alto riesgo las herramientas para mitigar el impacto del fenómeno El Niño.
1: Bien, quien también participó en esta actividad fue el ministro de Transportes, Rafael Rey. El titular del MTC dio detalles sobre las actividades o las acciones de prevención ante el fenómeno El Niño. Vamos a escucharlo.
2: No, les comentaba que no deja de tener su trabajo la movilización de los puentes, porque cada puente exige 8, por el peso, son 20 toneladas máximas, exige 8, la movilización de 8 camiones, ¿no? Pero bueno, nada, esto es lo que queríamos mostrar y que, como ha dicho la señora presidente, estamos realmente preocupados y haciendo la prevención posible en el tema de puentes, ¿no? Las carreteras en todo el país, pero especialmente en la costa, que es la que más sufre en los fenómenos del Niño, lo que estamos es listos para intervenir en cualquier momento que se requiera.
3: ¿Hay una estimación de cuántas carreteras podrían verse afectadas ante el fenómeno del Niño?
2: Bueno, seguramente hay un número, pero no los tengo en la cabeza, pero son cientos de, pero la principal, por supuesto, la Panamericana Norte es una de las principales.
4: Ministro Rey, estos puentes modulares,
2: porque el sur también.
4: Estos puentes modulares, para poder entender, son puentes, estos denominados Bailey, ¿son iguales?
2: Bailey es una marca.
4: Ok, de acuerdo.
2: Esto, es lo mismo. El tipo, así es, por eso hablo yo de puentes modulares, porque correcto, pueden ser distintas marcas. Correcto. Estos son, la mayoría de las últimas compras son chinos, por el valor, por el menor precio. Pero Bailey es, Acro es otra marca.
4: De acuerdo. Son puentes modulares.
2: Todos son puentes modulares.
4: ¿Cuánta durabilidad van a tener esas estructuras mini?
2: Ser como para 1 millón de ciclos. O sea, si los ciclos son se miden por el peso que soporten en determinado momento. O sea, camiones muy pesados. Y es importante esto, por ejemplo, porque los límites de peso están establecidos en las carreteras y en los puentes, justamente para no atentar contra las estructuras, tanto de las calzadas como la de los puentes. Cuando alguien incumple, por eso las casetas de peaje en algunos lugares de la carretera.
1: Bien, ahora les contamos que el ministro de Salud, Luis Dayer, asistió hoy a la Comisión de Salud de la Cámara de Diputados, donde informó sobre los lineamientos de su sector para los próximos meses. Destacó además la necesidad de la modernización en el procesamiento de la información del sistema de salud. Escuchemos.
5: Caja con el papel es 21 días. Es un sistema, por si acaso, manual, pero así funciona. 21 días. De ahí llega la caja a nuestras áreas administrativas y una semana para buscar el papel dentro de la caja. ya van 28 días. Y en 28 días llega el documento final a la área correspondiente para recién iniciar, ¿no?, la digamos, lectura del documento o de repente el informe. Que no, por si acaso, no es que es inmediato. Entra el papel, digamos, a la bandeja de ingreso y todavía hay varios pendientes en la bandeja de salida, ¿no? Entonces, hoy, con digitalización y con información, esa búsqueda de información la hacemos en 2 segundos y nos ahorramos 28 días. Y por lo tanto, le estamos facilitando a una empresa que está queriendo importar un documento o de repente una especie de verificación o fiscalización a la Contraloría, información, que es lo más importante. Hoy no tenemos eso. Hoy todo se guarda. Y sobre todo, ya se imaginan el costo fijo que tenemos, presidente, en alquileres, solamente para guardar papel. A esto tenemos 2 tipos de papeles, los de valor legal y los que no tienen valor legal. Ahí, presidente, con su venia, es muy importante ver una ley sobre el tema de la documentación. Hoy estamos obligados a guardar por 20 años los documentos. Repito, 20 años. Es decir, cualquier flujo de almacenamiento de papel, tenemos que proyectar almacenes de alquiler por 20 años. La solución, señor presidente, es notaría digital, digitalizar todo y por fin darle de baja a estos papeles.
6: Bien, Luis Dayer detalló acciones de su sector ante el fenómeno El Niño.
5: El tema de los módulos médicos, como les expliqué, no tenemos ninguno. Hoy nos está agarrando un fenómeno El Niño sin infraestructura de emergencia. Entonces estamos adquiriendo 76 módulos de emergencia. Sin embargo, lamento decirle, señor presidente, de que no llegamos a tiempo a adquirir un hospital de campaña con nuestros propios recursos. Uno, porque estos hospitales de campaña son muy sofisticados y se tienen que pedir con mucha anticipación. Y si es que hoy pedimos un hospital de campaña, estaría recién llegando para febrero, marzo del próximo año. Cosa que ahí el fenómeno Niño ya está encima nuestros, ¿no? Entonces, esos recursos los estamos llevando a otros requerimientos internos, que es fortalecer más el equipamiento de emergencia a nuestros brigadistas, a las personas que van a estar trabajando el día a día durante esta gran emergencia, ¿no? Tenemos brigadistas, para aclararlo, realmente aplaudimos a estas personas que realmente tienen un desprendimiento contra el prójimo, pero hay que darles a esos brigadistas equipamiento correcto. Hay que darle realmente lo mínimo para que puedan hacer un buen trabajo, ¿no? Por lo tanto, sí, hemos logrado 200 millones de soles, pero lamentablemente estamos llegando tarde. A eso, siguiente, estamos trabajando una articulación con el sector privado. Inmediatamente nos pusimos a trabajar, empezar a buscar una solución inmediata y por lo tanto el sector privado hoy nos está apoyando básicamente en armar

0: Tenemos que armar hospitales de campaña y en eso estamos trabajando.
1: Bien, a la salida de la Comisión de Salud, el titular del MINSA, Luis Dyer, destacó que busca interconectar 4 hospitales de Lima y este proceso durará alrededor de 100 días. Vamos a escucharlo.
2: Hemos hecho una exposición ante la Comisión de Salud, hemos puesto nuestros lineamientos de esto en el Ministerio de Salud. Básicamente, uno, lo que es transformación digital, 2, lo que es infraestructura preventiva, y 3, en el tema de la anemia, ¿no? Cada punto ha sido expuesto. Aplaudo mucho la Comisión de Salud, las preguntas que nos han hecho. Aplaudo mucho que este tema de salud no tiene un tinte político. Estamos trabajando todos juntos, en verdad. Hoy, un diagnóstico que estamos haciendo es que hoy la salud está en cuidados intensivos. Eso es lo que estamos hoy. Y no estoy hablando solamente de Lima, sino de todo a nivel nacional con los GORES, ¿de acuerdo? Pero, sin embargo, dicho eso, ya tenemos un plan de trabajo que lo estamos ejecutando a los 100 días, un plan que va a trabajo a fin de año y otro plan que estamos yendo a nivel nacional el próximo año.
3: A 100 días, sí. Por ejemplo, si podría hacer un breve resumen, ¿qué es lo que hace estos primeros pasos en estos primeros 100 días?
2: Lo más inmediato que estamos trabajando es la transformación digital. En 100 días debemos tener 4 hospitales en Lima ya con interconexión, con 41 centros de salud. A fin de año o comienzos del próximo año estamos yendo a los 25 hospitales en Lima y los 500 centros de salud, y el próximo año ya entrando a nivel nacional. Eso sí, estamos aplaudiendo los emprendimientos que están viendo a nivel nacional siguiendo nuestras pautas de transformación.
4: Bien, en otro momento el ministro de Salud fue consultado sobre su participación previa en la Fundación Dyer, esta organización vinculada a la realización de proyectos de construcción de hospitales en zonas de extrema pobreza. La pregunta estuvo vinculada también a la información consignada por el funcionario en su declaración jurada. Vamos a escuchar lo que dijo el ministro.
2: En la fundación, como otras empresas que yo represento, yo ya me retiré. Están los documentos puestos, ¿no? Segundo, es una fundación sin fines de lucro. Dejarlo súper claro. Una fundación no es que al final mi padre con mi familia ponen de su dinero para hacer mucho trabajo social a nivel nacional por más de 10 a 15 años.
5: ¿Declaró en su declaración jurada?
2: Yo, como te digo, yo presenté el tema de mi renuncia de esa fundación como otras empresas estas.
5: No lo declaré
2: efectivamente. No, es verdad, pero yo presenté mi renuncia de esa fundación antes de asumir a la presidencia.
1: Además, el ministro de Salud, Luis Dyer, anunció ante el Congreso la reorganización del Programa Nacional de Inversiones de Salud, el PRONIS, para agilizar la infraestructura sanitaria del país. La medida busca destrabar y culminar hospitales paralizados, cuyos procesos de construcción llegan a demorar entre 6 y 15 años. Para reducir estos plazos, el MINSA implementará estructuras modulares adaptadas a cada región e impulsará el mecanismo de obras por impuestos. Asimismo, el sector abordará la falta de conectividad que afecta al 43% de establecimientos médicos mediante alianzas estratégicas para fortalecer la telemedicina.
4: Además, el diputado de Renovación Popular, Aldo Bravo, elogió la labor del ministro de Salud, Luis Dyer. Vamos a escuchar lo que dijo.
6: Que se nota un ministro que, como al venir del sector privado, es muy profesional su trabajo. Ha indicado KPIs, ha hecho un seguimiento a las cosas, en 40 días ha hecho un diagnóstico muy potente, y no solo diagnóstico, sino una proyección del trabajo que va a realizar. Sin embargo, yo he hecho algunas preguntas también, porque creo que el presupuesto, ¿no es cierto?, que todavía está en manos del Ejecutivo terminar de manejar, y por supuesto se tendrá que terminar de aprobar en el Congreso, pero creo que no le va a alcanzar el presupuesto, y tiene él que, a nivel de Ejecutivo, hacer los esfuerzos necesarios. No basta con lo que nos dijo. En algún momento de su exposición, el ministro dijo, espera que aumente la recaudación fiscal para que tenga un poquito más de presupuesto. Así no es. Él tiene que trabajar para hacer presupuesto, y lo segundo es que tienen que darse fechas concretas para la solución del asunto de los tomógrafos. No puede ocurrir que no haya tomógrafos en el sector salud.
7: Una última consulta. Su comisión, en este caso la Comisión de Salud, ¿va a emitir este informe de opinión que están pidiendo las comisiones de constitución, tal vez en este pedido de la legislativa?
6: En el tema de salud aún no nos ha llegado el tema, porque como ustedes han visto, en la delegación de facultades prácticamente al sector salud le toca poco, ¿no? Lo cual me parece un error, porque el sector salud me parece a mí que no está siendo incluido de manera potente en todas las coordinaciones por el fenómeno del Niño. Después de las grandes lluvias que vendrán en el norte del Perú, vienen las plagas, vienen las enfermedades. En el sur del Perú tendremos

0: tenemos pues toda la mortandad de oquénidos, las lluvias torrenciales que van a generar, sí, entonces todo esto supone que el sector salud esté preparado. Por eso creo yo que es un error que no esté involucrado al 100% dentro de, así como lo está defensa, como está agro, yo no veo a salud así en el tema del fenómeno del Niño, ¿no?
1: 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No se muevan, nos vamos a una breve pausa y volvemos.
2: 7:47. 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

0: Seguimos con más. 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El presidente de la Cámara de Diputados, Óscar Reto, anunció que la Junta de Portavoces acordó por unanimidad debatir este jueves la creación de una comisión especial multipartidaria para abordar el tema de las obras, fiscalizar las obras ante la llegada del fenómeno El Niño. Esto con el objetivo de auditar el presupuesto destinado a la prevención de desastres. Vamos a escuchar a Óscar Reto.
1: Estoy satisfecho porque hemos llegado a un acuerdo por unanimidad, tanto los partidos de oposición como del oficialismo. Ese acuerdo por unanimidad, que es trabajar por los peruanos, ha sido la conformación de una comisión especial por el fenómeno del Niño, lo cual será sometido a debate este día jueves. Estamos trabajando por ustedes.
2: El ministro de Relaciones Exteriores, Carlos Spaz, se presentó ante la Comisión de Constitución, Reglamento y Relaciones Exteriores del Senado para detallar el plan de la Cancillería. Vamos a escuchar.
3: Antes en esta materia, una mayor coordinación puede ayudarnos a intercambiar información, buenas prácticas, fortalecer capacidades jurídicas y administrativas y articular posiciones comunes en los foros internacionales correspondientes. El foro Cusco será una de las principales herramientas para avanzar en este propósito. Se trata de una iniciativa promovida por el Perú, conjuntamente con el Ministerio de Cultura y con el apoyo de la UNESCO, que desde el 2020 ha permitido reunir a los países de la región alrededor de esta agenda. Su cuarta edición, prevista para julio del 2027, convocará a altos representantes de 15 países de América Latina y el Caribe, además de la UNESCO. Queremos aprovecharla para avanzar desde el intercambio de experiencias hacia la construcción de criterios y posiciones comunes que fortalezcan la protección, recuperación y restitución del patrimonio cultural de nuestros países. Proteger nuestro patrimonio y proyectar nuestra cultura son en ese sentido dos dimensiones de una misma tarea: fortalecer la presencia y el reconocimiento del Perú ante el mundo.
0: Bien, por otro lado, el secretario de Estado de los Estados Unidos, Marco Rubio, anunció la incorporación de nuestro país al Escudo de las Américas, una iniciativa estratégica orientada a coordinar esfuerzos entre los países de la región para combatir amenazas transnacionales como, por ejemplo, el narcotráfico, la trata de personas y también otros crímenes vinculados a organizaciones criminales. Sobre este tema opinó el canciller Carlos Spaz. Vamos a escucharlo.
4: El Escudo de las Américas es un mecanismo multilateral en el cual 13 países en el mes de marzo decidieron juntarse para luchar contra organizaciones criminales transnacionales y contra el lavado de activos con el liderazgo de los Estados Unidos. Estados Unidos, con el liderazgo de Estados Unidos, con la colaboración en información, con la colaboración en ciberseguridad, con el apoyo operativo y logístico que Estados Unidos está en capacidad de ofrecernos, vamos a poder luchar contra el lavado de activos, las organizaciones criminales. Estamos seguros que vamos a tener un efecto mucho más importante.
2: Bien, ahora nos vamos a ir hasta el Congreso de la República. Nuestro compañero Alex Buenaño nos detalla sobre una reunión que ha sostenido el Grupo Parlamentario Renovación Popular. Vamos a escucharlo.
5: Sí, compañeras, ¿cómo están? Muy buenas noches. Roxana Rocha, diputada de Renovación Popular, ejerció hoy la vocería después de la reunión de la bancada de diputados de este partido político con los miembros del gabinete ministerial. En esta suerte de intercambio de posiciones estuvieron también presentes tanto el premier Galarreta, el ministro de Defensa, Interior y Justicia. trataron evidentemente el tema de la delegación de facultades. Escuchemos a Roxana Rocha porque ella insiste en le vamos a dar las facultades, pero no las 66 que han presentado al Parlamento. La escuchamos.
6: Creemos conveniente que sí nos queda muy claro que hay que respaldar con exigencia temas como es fenómeno del niño, inseguridad ciudadana, de las cuales nos queda muy claro de cuáles son los dispositivos que van a ser motivo de modificación o de alguna manera también unos nuevos dispositivos. Y en la mañana, en la Comisión de Constitución, van a asistir el Premier y 6 ministros más. Ahí vamos a entrar en mayor detalle para poder nosotros conocer estos temas tan puntuales como son temas tributarios, temas financieros, de las cuales sí tenemos algunos cuestionamientos, pero obviamente estamos llevando por los conductos regulares.
5: Compañeras, es la información que tenemos en esta hora de la noche. Mañana 3 de la tarde, Comisión de Constituciones, que asistirá el Premier Luis Galarreta para exponer este pedido de delegación de facultades. Hemos visto que en otras comisiones del Parlamento se ha visto este mismo tema, se ha revisado cuál es la importancia de cada uno de los puntos que allí se mencionan, pero en particular en la Comisión de Constitución se tomaría la mayor relevancia en torno a la aprobación del proyecto para que después de pasar por otras comisiones pueda elevarse hacia el Pleno. Mañana Luis Galarreta entonces estará en el Poder Legislativo y expondrá estos mismos puntos buscando seguramente el apoyo de más bancadas. Dato no menor, solo reunión con Renovación, no existió reunión ni con Obras ni con Ahora Nación y muchísimo menos con Juntos por el Perú, que ha decidido de plano no apoyar a sí mismo como el buen gobierno con el cual todavía no han tenido alguna reunión oficial en la PCM. La información que tenemos.
0: Bien, gracias Alex. Por otro lado, el Contralor de la República, César Aguilar, se presentó ante la Comisión de Presupuesto del Congreso, en donde advirtió un déficit en infraestructura de inversiones por pérdidas millonarias debido a la paralización de algunas obras públicas. El Contralor también pidió un mayor presupuesto para su sector. Vamos a escucharlo.
7: Bueno, informar sobre la Cuenta General de la República en ejercicio fiscal 2025, advertir lo que se ha encontrado, y es público, creo ya lo puedo decir, de 45.000.
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1: Con la ingeniera de tu cocina, la ciencia detrás de tus alimentos. ¿Lavas el pollo antes de cocinarlo porque sientes que así lo estás limpiando? Te cuento que en realidad podrías estar haciendo todo lo contrario. El pollo crudo suele tener bacterias que pueden enfermarnos. Y he aquí lo importante. Cuando lo lavas simplemente con agua en tu caño, el agua no mata esas bacterias, solo las arrastra. Cuando colocas el pollo debajo del chorro de agua, esta cae sobre él haciendo que pequeñas gotitas salpiquen el lavadero, tus utensilios, tus manos o incluso otros alimentos, causando que las posibles bacterias del pollo se peguen a todo lo demás. ¿Y qué hacemos entonces? No necesitamos lavar el pollo. Una buena cocción y el calor se encargarán de eliminar esas bacterias. Si lo que te molestan son las impurezas como plumas u otras cosas que suelen traer estos animales, puedes retirarlas con un papel toalla y desecharla después. Así que recuerda, evita lavar el pollo y lávate muy bien las manos después de manipularlo. Soy María del Carmen, ingeniera en industrias alimentarias, y esto fue La Ingeniera de tu Cocina. 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
0: Y así llegamos al final de La Ingeniera de tu Cocina. Gracias por acompañarnos. Nos encontramos en la próxima. Y que nunca falte ciencia en tu cocina.
2: Instituciones fundamentales como la Contraloría, justamente para que hagan ese control. Y eso es lo que ha pedido mi despacho desde un inicio. Tiene que haber una institución fuerte que haga todo el control correspondiente desde la evaluación de los expedientes. Paralizar una obra por el principio de control, está bien. Pero eso afecta a la economía de los peruanos porque ya es dinero que se ha gastado. Entonces tenemos que ir desde el inicio para que no haya ese...
3: ¿Responsables, culpables?
2: Por supuesto que sí. Establecer responsabilidades. Me parece un juego perverso el hecho de que una institución del Estado sancione a otra institución del Estado, ¿no es cierto? Y es entre las mismas instituciones del Estado que tenga que en un circuito, no sé, sancionarse. Hay que sancionar a los funcionarios responsables, a los que hacen malas cosas y a los que omiten hacerlas y generan perjuicio para el Estado.
4: Por otro lado, el MinSA brinda recomendaciones para protegerse del dengue. Escuchamos.
5: Este incremento de temperatura lo que ha generado es que zonas que antes eran frías, ahora se vuelven cálidas y que son muy favorables para el crecimiento de este zancudo en esas nuevas zonas, exponiendo a la población a la enfermedad.
6: ¿Dónde se ubica, dónde se reproduce este animalito? Porque en Lima no es fácil verlo, cuéntenos un poco.
5: Así, nosotros tenemos en lugares o zonas que tienen líquidos, como por ejemplo este recipiente, y en la superficie, este zancudo lo que hace es deposita sus huevos en las paredes de cualquier recipiente, que podría ser este recipiente, podría ser un florero, y generando lo que nosotros llamamos...
6: ¿Esos huevitos son visibles, invisibles?
5: Son...
6: ¿O pasan desapercibidos?
5: Pasan desapercibidos, generando el ciclo de vida del zancudo. Ya. Este ciclo de vida del zancudo, que es, como les decía, es invisible, vamos a verlo acá. Tenemos, por ejemplo, este depósito donde el zancudo deposita sus huevos, más o menos 400 huevos, después se transforman en larvas y se convierten en pupas para nueva...
6: ¿Cada zancudo 400 unidades de huevos?
5: Así es. Podemos tener lugares tan pequeñitos como podrían ser nuestros bebederos de nuestros animalitos, recipientes donde acumulamos aguas en caso nosotros no tengamos disponibilidad de agua, o lugares donde acumulan agua, depósitos que podrían generar acúmulos de agua. Es por eso que estos depósitos debemos eliminar esta agua que nos sirve. Lugares que vamos a utilizar o que vamos a utilizar agua para consumo humano deberían estar tapados, reemplazar el agua con arena húmeda en el caso de las flores. Recordemos que se viene el día de la primavera.
6: Claro, claro, efectivamente.
5: Ah, sí. Así es.
6: Y la gente quiere tener el ramo de flores natural, no quieren las artificiales, y ahí el problema.
5: Así es, estas flores amarillas que ya se ha vuelto una costumbre, hacerle acordar a todas las chicas, a toda la familia, de que debemos no utilizar agua, debemos utilizar arena húmeda que nos permita eliminar este riesgo de poder contagiarnos de dengue.
4: Bien, y en
3: otras noticias, un violento accidente de tránsito ocurrió esta madrugada a la altura de la estación Canaval y Moreira en San Isidro, debido a que un automóvil se desplazaba a excesiva velocidad. Tras impactar contra una estructura de la vía expresa, el vehículo dio 3 vueltas de campana y quedó completamente destruido sobre la pista. El chofer quedó atrapado entre los fierros retorcidos hasta que los bomberos lograron rescatarlos tras varios minutos de intenso trabajo. Posteriormente, el herido fue trasladado a la clínica Ricardo Palma, mientras el tránsito en sentido sur a norte sufrió interrupciones temporales.
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3: 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Bien, seguimos con las noticias policiales. Y tres personas resultaron heridas tras un ataque a balazos contra un mototaxi de la empresa Unión Costa Azul ocurrido en la zona de Ampliación Costa Azul en Ventanilla. Entre los afectados se encuentra un menor de 17 años. Los heridos fueron identificados como Elmer Sigualco Llana, Juan Anthony Valverde Arroyo y el adolescente, quienes fueron trasladados de emergencia al hospital de Ventanilla. Según vecinos, durante el ataque se escucharon hasta 15 disparos, varios de los cuales también impactaron contra otros vehículos estacionados en la zona. Los responsables habrían escapado a bordo de otro mototaxi mientras la policía inició las investigaciones para determinar el móvil del ataque e identificar a los responsables.
4: Además, dos mototaxistas fueron atacados a balazos en un paradero informal ubicado en el jirón Lorenzo de Vidaurre, a escasos metros de la estación Miguel Grau del Metro de Lima, en pleno centro de la capital. Según versiones preliminares, los transportistas se encontraban dentro de sus vehículos cuando fueron baleados por dos sujetos desconocidos. Las víctimas fueron trasladadas de emergencia al Hospital 2 de Mayo, donde permanecen en observación. Las investigaciones ya en marcha determinarán el móvil de este nuevo ataque contra transportistas en la capital.
3: Y efectivos de la comisaría de la policía de Miraflores intervinieron a un ciudadano extranjero de 70 años, presuntamente involucrado en un caso de hurto agravado ocurrido en la estación Angamos del Metropolitano. Durante el registro personal se hallaron cuatro teléfonos celulares, uno de ellos con email reportado, además de materiales que serían utilizados para interferir la señal de los equipos móviles. El intervenido también registra un antecedente por un presunto hurto de celular ocurrido en febrero. El caso continúa en investigación mientras la policía realiza las diligencias de ley.
4: Por otro lado, un operativo policial en Zarumilla, Tumbes, permitió la captura de alias Camaleón y alias Tunche, presunto cabecilla ecuatoriano de la banda Los Topos de Zarumilla. Tras labores de inteligencia que detectaron el ingreso ilegal de armas desde Ecuador, la policía frustró un asalto contra un comerciante de aguas verdes donde planeaban robar 200.000 soles. Durante la intervención, los efectivos lograron controlar un enfrentamiento a disparos sin registrarse heridos. Los detenidos son investigados por tráfico de armas, pertenencia a banda criminal y tentativa de robo agravado.
3: Y efectivos del área de investigación criminal de la Policía Nacional capturaron a Abelardo Caballero Espino, alias Pepón, quien se encontraba en calidad de prófugo y con orden de captura por la presunta comisión del delito de feminicidio agravado. La intervención se concretó en el centro poblado de Puerto Zúngaro, provincia de Puerto Inca, tras un operativo de inteligencia y seguimiento ejecutado por un equipo especial de la región policial Huánuco. A Caballero Espino se le imputa el ataque con arma blanca perpetrado contra su expareja Luz María Cachique, de 26 años, ocurrido en junio pasado en la provincia de León Soprado. La víctima fue atacado de gravedad con un cuchillo y falleció mientras era trasladada de emergencia hacia el hospital de Tingo María.
4: Y durante un operativo contra la criminalidad, la Policía Nacional logró desarticular a la banda criminal Los Deza Antitren, capturando a 5 de sus integrantes, entre ellos un adolescente de 14 años, durante la intervención en un inmueble del asentamiento humano Virgen del Cisne. Uno de los sujetos amenazó con activar una granada, poniendo en riesgo la vida del personal policial y de los demás sujetos presentes. Ante esta situación, la policía hizo uso de la fuerza para neutralizar la amenaza. Durante el operativo se incautaron 3 armas de fuego tipo pistola, 3 caserinas, cartuchos y una granada de fragmentación neutralizada y destruida de manera controlada.
3: Bien, y la Policía Nacional del Perú detalló las intervenciones que ha realizado en la región Junín. Veamos.
20: Presunta banda delincuencial denominada Los Fantasmas de Satipo, integrada por Luis de 33, Jonathan de 22, Luis Gustavo de 24, Alexander de 18 años de edad y un menor de 16 años, por estar inmersos en la presunta comisión de delito contra el patrimonio y en la modalidad de robo agravado, quienes a bordo de 2 vehículos menores, debido a que habrían sustraído de sus pertenencias a un joven, a quien además agredieron físicamente, procediendo a su captura, donde fueron reconocidos plenamente por la víctima, procediendo con su traslado a la comisaría del sector a fin de continuar con las diligencias correspondientes de acuerdo a ley. Nos trasladamos al distrito de Tarma, donde policías pertenecientes a la comisaría del sector, en un rápido accionar, lograron la desarticulación de la presunta banda delincuencial denominada Los Yaperos de Tarma, integrada por Milado de 19 años de edad y Teófila de 62 años, por estar inmersos en la presunta comisión de los delitos contra el patrimonio en la modalidad de estafa y receptación, quienes en compañía de un tercer sujeto que se dio a la fuga realizaron compras de prendas mediante falsos yapes, logrando recuperar la mercadería del ilícito a la fémina detenida, siendo trasladados a la comisaría de la jurisdicción para continuar con las diligencias plenas. Continuamos en Satipo, donde policías pertenecientes a la comisaría del sector ejecutaron el internamiento al penal de Río Negro de la persona de Valeriano, del 44 años de edad, por el delito contra la libertad sexual en la modalidad de violación sexual de menor de edad, donde se le impuso cadena perpetua, procediendo en mérito a la autoridad judicial competente. Ahora en Pichanaki, policías pertenecientes a la comisaría de la jurisdicción lograron la ubicación, identificación y captura de Oscar, de 42 años de edad, y Joel, de 37 años, quienes contaban con una requisitoria vigente por estar inmersos en la investigación del delito contra la familia en la modalidad de omisión de prestación de alimentos, solicitados por el tercer juzgado de investigación preparatoria con sede en el Tambo y el juzgado penal UNIP.
4: 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Pausa.
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3: Regresamos a Edición Estelar, seguimos con las noticias internacionales. ¿Qué es lo que está pasando en el mundo? Nos vamos hasta Rusia, porque el Kiev vuelve a estar bajo ataque. Rusia rompió 3 días de pausa en sus ofensivas. Vamos a ver la nota.
28: 3 noches de relativa calma terminaron de golpe en Kiev. Las explosiones volvieron a escucharse en la capital ucraniana. Rusia retomó sus ataques después de una pausa de 3 días, que había coincidido con la visita de 2 enviados estadounidenses a Moscú y Kiev. Las autoridades de la ciudad informaron de un ataque con misiles y pidieron a los habitantes buscar refugio. Se trata del primer ataque ruso contra Kiev en 3 noches.
29: En cuanto a la reanudación del formato trilateral, ayer escucharon las declaraciones de Kiev. El señor Kushner hizo esas declaraciones. Nosotros tampoco descartamos la reanudación de ese formato trilateral, pero todavía es demasiado pronto para hablar del lugar o de las fechas exactas en esta etapa.
28: Después de una tregua recíproca anunciada por Moscú y Kiev, Zelensky, por su parte, aseguró que prepara la siguiente etapa de los diálogos y sostuvo que las propuestas de Ucrania son constructivas. Las conversaciones anteriores habían quedado estancadas, especialmente por las diferencias en torno a los territorios del este de Ucrania, cuya anexión reclama Rusia. Ahora, mientras la diplomacia intenta encontrar un camino hacia nuevas negociaciones, Kiev vuelve a escuchar las explosiones.
4: Nos reencontramos mañana, gracias por su sintonía. Continúa Fernando Calmel del Solar. Que estén bien, chao.

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2: 8:30.

0: ¿Cómo están, amigos? Yo soy Fernando Calmel del Solar y estamos acá en La Realidad Real en PBO. Amigos, creo que todos estamos como cansados del famoso hay que. No hay cosas concretas. La realidad es que el día domingo dio una entrevista el ministro de Justicia. Habló bastante claro sobre las prioridades de su cartera, la necesidad de aprobar los decretos legislativos para atacar el fenómeno del niño, Reinfo, MAPE, megacárceles. Hasta ahí todo bien. Después, en esa entrevista dice, hay un problema que estamos solucionando con una mesa de trabajo. Sí, porque la Fiscalía, el Ministerio Público, está peleada con la policía y con el Poder Judicial. ¿Por qué? Por ver quién investiga a quién, por más de que el Tribunal Constitucional ya dijo que debe ser la policía. Pero nada, se han sentado en una linda mesa de trabajo. Totalmente ridículo, señor ministro. No se puede sentar en una mesa de trabajo con quienes han tratado de torpedear todo el desarrollo de la justicia. En otro punto, usted mismo dice que hay un problema entre la Fiscalía de la Nación, Ministerio Público, porque está investigando el subsistema y desarrollando no el subsistema para crimen organizado y bandas. Por el otro lado, el Poder Judicial está haciendo un subsistema para los casos de flagrancia. Por favor, ya basta. ¿No se dan cuenta ambos lados que sin un solo sistema de justicia que funcione, no importa qué subsistema inventen, se tienen que poner a trabajar? Y finalmente, y aplaudo esto porque primera vez que un ministro de justicia lo dice públicamente, reconoció que todo el sistema de justicia ha sido politizado en los últimos años. La política ha sido judicializada y la justicia ha sido politizada. Que se usaron y se han seguido usando difamaciones cualquiera para inventar investigaciones y perseguir a través de los medios acólitos, que ya sabemos quiénes son, ahora están a través de las redes, a ministros y funcionarios. El problema es que después dijo, hay que hacer una reforma. No, señor ministro. La reforma empieza hoy. Tiene que ser desde hoy. ¿No se da cuenta que los caviares les encantan estas mesitas de diálogo en las que en teoría articulan todos los actores del ecosistema simplemente para hacer perder el tiempo y que nunca se dé la reforma? Sabemos lo que hay que hacer, eliminar a todos los jueces y fiscales provisionales. Está clarísimo. Por favor, hagan la reforma ya, porque si no, usted, señor ministro, y este gobierno serán víctimas de todo este sistema de justicia politizado que los perseguirá y dónde terminará. Que le vaya bien a ustedes y que solucione el tema de la justicia es muy bueno para todos los peruanos. Y esa es, amigos, la realidad real. 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Y bueno, amigos, noticia de la semana. Bueno, del domingo renunció Arriola. Pero la de esta semana, que sigue haciendo cosas, es que Marco Rubio viene al Perú y el Perú ha ingresado al escudo de las Américas. ¿Esto por qué es bueno? Porque definitivamente nos ayuda a que se pueda perseguir el crimen organizado, la delincuencia, de una manera conjunta. no solamente con el Perú y los países de Sudamérica, sino también con la ayuda y el apoyo de Estados Unidos. Eso es lo que se necesita, porque estas bandas no son locales, son internacionales y tenemos que trabajar de esa manera. Lo explicó el canciller Carlos Spa en el Congreso. Veamos qué dijo.
1: Las Américas es un mecanismo multilateral en el cual 13 países en el mes de marzo decidieron juntarse para luchar contra organizaciones criminales transnacionales y contra el lavado de activos con el liderazgo de los Estados Unidos. Estados Unidos, con el liderazgo de Estados Unidos, con la colaboración en información, con la colaboración en ciberseguridad, con el apoyo operativo y logístico que Estados Unidos está en capacidad de ofrecernos, vamos a poder luchar, vamos a poder luchar contra el lavado de activos, las organizaciones criminales. Estamos seguros que vamos a tener un efecto mucho más importante.
0: Amigos, yo creo que todos queremos que se luche contra el crimen organizado. Y para eso Estados Unidos, desde mi punto de vista, es el mejor en hacerlo. ¿Qué opinan ustedes? ¿Qué prefieren? De repente opinan igual que el congresista César Tito, el diputado. Veamos qué dijo sobre este tema.
2: Someterse, en este caso, al dominio de Estados Unidos, porque eso implica estar bajo la sujeción de Estados Unidos. En ese sentido, gobiernos neoliberales como el de Argentina, como el de Chile, como el de Bolivia, Ecuador, Colombia, y hoy seguramente la situación de la participación del gobierno de nuestro país. Entonces, en ese sentido, nosotros lo rechazamos de plano. Lo que más bien demandamos es una autonomía, la soberanía propia y la autodeterminación de los pueblos, que eso implica pues sostenernos y una decisión propia en la cuestión económica, política, social de nuestro país, ¿no?
3: El gobierno se señala que lo que se busca es colaborar con otros países como Estados Unidos, Colombia y Ecuador en la lucha contra el narcotráfico y el crimen organizado.
2: Mire, eso creo que ya se viene durante décadas, la injerencia incluso de bases militares norteamericanas en toda Sudamérica. Entonces, ¿cuál es ahora el afán de querer insistir y que se pueda incluir en esto del escudo, o ser parte del escudo de las Américas? Yo creo que eso es absurdo y lo que estamos viendo es más bien sujeción de parte del fujimorismo frente a Estados
0: Unidos. César Tito, a ver, los países neoliberales como Argentina, ¿le está yendo bien? Sí. Colombia, ¿le está yendo bien? Sí. Estados Unidos, amigo, ¿a dónde quiere ir usted? Pero los dice como que si fuesen malos. ¿Alguna vez han escuchado decir los países con dictadores comunistas como Cuba, lo que era Venezuela y todavía está ahí en veremos, lo que está pasando en Brasil? No, porque para ellos el comunismo es perfecto. ¿Dónde preferirían vivir ustedes, amigos? ¿En Cuba o en Estados Unidos? ¿Quién prefieren que nos ayude? ¿Cuba o Estados Unidos? Pero ahí también salió, que no lo tenemos, pero Iber Maraví también, por supuesto, se le dice que no, que Carlos Spa está inhabilitado para esto porque ha trabajado 15 años en la Embajada de Estados Unidos. Qué bien por Carlos Spa, porque yo prefiero que el canciller tenga 15 años trabajando en la bancada de Estados Unidos que como usted, señor Maraví, y el señor Tito, defendiendo y recreando el Movadef, brazo legal de Sendero Luminoso. Yo prefiero eso que el mamarracho que presentan ustedes. Pero como son un verdadero mamarracho, ¿se acuerdan de ese presidente, ese candidato presidencial que andaba con un sombrero, pero que cuando se sacó el sombrero nadie sabía quién era porque no llegó ni a senador? 17.000 votos a nivel nacional. Bueno, como buen comunista, no se podía quedar sin chamba. Y sí, ya está trabajando en el Congreso. Y por más de que Ernesto Zunini haga malabares para explicar la razón de por qué, lo que queda claro es que este pata está cobrando sus 20.000 solcitos mensuales. Nadie votó por él, pero ahí está sentado en el Congreso. El que sí es parte de la bancada, y sorprende realmente por su astucia, es nada más y nada menos que Mercedes Castillo. Veamos qué dijo sobre las discrepancias de lo que está pasando con Juntos por el Perú.
4: Entonces, digo, pregunte el pueblo.
5: Pero usted debe de darnos el detalle. ¿Por qué vamos a preguntarnos?
4: Porque el poder detalle yo no soy.
5: Porque es vocero de esta bancada que está implicada en cobros indebidos.
4: Está bien que yo sea el vocero, pero yo no manejo presupuesto.
5: Pero tiene que saberlo, ¿no, señor? Sí, es su deber, ¿o no?
4: Eso
5: ¿O por qué acepta el cargo de vocería y no sabe qué hacer?
4: No, yo estoy a cargo del país, hermano.
5: ¿De cuál país? ¿Del presidente? Es el presidente de la República. ¿Usted es el presidente?
4: No soy el presidente, pero soy un. No sabía que soy un senador a nivel nacional que a mi mirar.
5: Claro,
4: entonces.
5: No sabe las funciones que cumplir. No sé. O sea, solamente se lo ve paseando y no está.
4: Me ha visto paseando.
5: ¿Qué está haciendo?
4: Los que están paseando son ustedes.

0: actuar. El día de hoy, el Ministerio de Transportes y Comunicaciones, con Rafael Rey a la cabeza, y la presidente Keiko estuvieron desplegando los puentes Bailey para prevenir el fenómeno del Niño en Ancón. Veamos qué dijeron.
1: El gobierno está movilizando 20 puentes modulares metálicos hacia el norte y 5 puentes modulares hacia el sur de nuestro país. Estos serán trasladados progresivamente para que estén disponibles en las zonas donde puedan ser necesarios, representando una inversión aproximada de más de 60 millones de soles. Identificar los puntos de mayor riesgo, distribuir adecuadamente estos puentes que ustedes pueden ver acá y asegurar que estén disponibles para ser utilizados cuando la situación lo requiera. El objetivo es dar a las zonas de alto riesgo las herramientas para mitigar el impacto del fenómeno El Niño.
0: Hay que prevenir ahora, corriendo, con puentes modulares, porque los puentes, de verdad, nadie hizo nada. ¿Le suena a Martín Vizcarra reconstrucción con cambios? ¿Ah? No hicieron nada, ni los gobiernos pasados, ni los gobernadores regionales. Hay que adelantarnos. El que salió también es el ministro de Economía, Elmer Cuba. Veamos qué dijo.
2: Este año, a pesar del Niño, es un año importante de reactivación económica. O sea, la reactivación económica no es el futuro, está ocurriendo hoy día, ¿no? Y como digo, un Niño similar que ocurrió el año 98 tumbó la economía junto con otros factores de su momento durante 4 años. Un Niño similar del 83 también contrajo la economía. Un Niño menos fuerte del año 2023 también contrajo la economía. En cambio, ahora la economía está muy fuerte. Y a pesar de que tenemos un Niño de tamaño muy grande, ¿no?, la economía sigue creciendo en lo que va del año.
0: Esperemos que su optimismo, señor ministro, sea cierto y que efectivamente no nos golpee tanto. Y ojalá que, así como está haciendo el Ejecutivo, los gobernadores regionales, ustedes que todavía les queda hasta diciembre, se pongan a chambear también, porque hasta ahora solo veo sector privado y ejecutivo. ¿Dónde están los gobiernos regionales y los alcaldes? Nadie sabe. Otro que salió a dar soluciones fue el ministro de Salud, Luis Dyer. Veamos qué dijo.
3: Aplaudo mucho que este tema de salud no tiene un tinte político. Estamos trabajando todos juntos, en verdad. Hoy, un diagnóstico que estamos haciendo es que hoy la salud está en cuidados intensivos. Eso es lo que estamos hoy. No estoy hablando solamente de Lima, sino todo a nivel nacional con los GORES, ¿de acuerdo? Pero sin embargo, dicho eso, ya tenemos un plan de trabajo que lo estamos ejecutando a los 100 días, un plan que va a trabajo a fin de año y otro plan que estamos yendo a nivel nacional el próximo año. Lo más inmediato que estamos trabajando es la transformación digital. En 100 días debemos tener 4 hospitales en Lima ya con interconexión, con 41 centros de salud. A fin de año o comienzos del próximo año, estamos yendo a los 25 hospitales en Lima y los 500 centros de salud, y el próximo año ya entrando a nivel nacional. Eso sí, estamos aplaudiendo los emprendimientos que están viendo a nivel nacional siguiendo nuestras pautas de transformación digital.
0: Bueno, ya pedíamos fechas, yo también pedía fechas. El ministro Ayer se está empezando a comprometer. Ojalá el resto de ministros también puedan decir lo que van a hacer en plazos cortos. Ojo, no se puede construir un hospital nuevo en 100 días. Muy probablemente no se pueda traer un ecógrafo, un tomógrafo, una resonancia magnética en 30 días. Pero esperemos que también lleguen pronto y puedan anunciarlo cuando están llegando. Amigos, nos vamos a una pausa comercial y volvemos con los invitados.
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13: Bueno, amigos, estamos de vuelta. 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Y amigos, estoy acompañado el día de hoy por Juan Villarán, que es consultor de políticas públicas con especialización en seguridad ciudadana. Además de un amigo conocido, Juan, qué gusto tenerte acá en el programa.
14: Fernando, encantado de estar contigo, para lo que necesites.
13: Juan, a ver, la seguridad claramente es lo que más nos preocupa, no es de este gobierno, viene hace mucho tiempo. Pero la noticia clave ha sido la salida de Arriola, de Óscar Arriola. ¿Qué pasó ahí? Se trató de advertir nosotros desde este humilde plataforma, desde PEO en general, que no caigan en el juego los caviares, que le estaban haciendo el corralito. Pero finalmente salió. ¿Es un error que se retire o es un acierto?
14: Bueno, para empezar, el coronel Colchado debe estar saltando en una pata de felicidad porque ha tenido su venganza, creo yo, porque a él lo sacaron estando Arriola de director.
13: Exacto.
14: Ahora, sobre el fondo de tu pregunta, yo realmente creo que después de que Sagasti sacó a 18 generales de la policía, descabezó a la institución policial, el que cambien a un director general que ha merecido todo el apoyo de su institución a lo largo del tiempo, ha hablado fuerte contra el terrorismo en el BRAEM, contra el narcoterrorismo, ha dirigido la DIRIN, que ha dirigido la DIRCOTE. O sea, realmente no es que él haya tenido la culpa de lo que está ocurriendo, no ha tenido el aval de político del gobierno ni de Castillo, ni de Boluarte, ni de Jerí.
13: Obviamente. Entonces,
14: ha hecho lo que ha podido, pero...
13: Claro, Dina Boluarte lo nombra, pero sí, no tuvo el apoyo y por más de que él haya querido hacer, sabemos, amigos, entiendan, por más de que el jefe de la policía quiera hacer algo, tiene encima un ministro y tiene encima un presidente que es el que finalmente decide sí o no.
14: Pero por supuesto, ese es el problema de fondo. Pero ahora que había un nuevo gobierno, el general, que la policía, al igual que las Fuerzas Armadas, no debaten, no son deliberantes. Entonces, él tranquilamente, al mes de iniciado el gobierno, se ha podido alinear con la política del gobierno y viceversa, y conducir como un ministro, como lo están haciendo los ministros o como cualquiera, una política que vaya en consonancia con lo que el gobierno quiere. No tenían por qué sacar, es mi opinión, no tenían por qué sacar. Tan pronto deberían haberle dado la oportunidad en un nuevo gobierno, que es lo más importante.
13: Claro, porque,
14: gobierno nuevo.
13: Exactamente, pero además yo creo que Lucho Galarreta y todos los que están ahí se están dando cuenta, porque en el momento que Rosa María Palacio sale a llenarse la bocota, a decir gracias a mi artículo de La República sacaron a Arriola, quiere decir que claramente han caído en el juego, cabrón.
14: Bueno, yo francamente leo La República porque me gusta leer, a veces me gusta inclusive leer estupideces, ¿ya? Para ver qué cosa
13: también
14: está diciendo la parte que no es patriota, que no quiere al Perú y que viene con la misma cantaleta. Y dentro de ello, para mí, Rosa María Palacio. Entonces, ese es un tema que no tiene nada que ver. Lo que sí tiene que ver quizás es que haya habido también la posibilidad de conseguir unos cuantos votos más en el Congreso para las facultades que se están pidiendo en base a la salida de...
13: Pero ¿tú realmente crees que se hayan podido conseguir votos? Porque, vamos, entremos a las facultades delegadas, que están pidiendo determinadas cosas, una nueva legislación para nombrar, y sí es importante el nombre, de organizaciones criminales como grupos hostiles, y otras cosas más. Pero hay muchas cosas que no se necesitan, o sea, ¿por qué no las están haciendo? Vamos primero a lo que han pedido.
14: Bueno, mira, han pedido varias cosas, ¿no? En primer lugar, está el tema de los penales, ¿no? Que es básico hoy en día en el Perú. Entonces, ¿qué es lo que pasa con el tema de los penales? Desde un inicio, desde la campaña, y después, al principio, dijeron que las Fuerzas Armadas iban a sustituir al INPE. Así lo dijeron.
13: Sí, claro.
14: Inclusive al interior de los penales y la administración de los penales. Bueno, retrocedieron, ¿no? Entonces, no necesitaban, en el fondo, facultades para eso, porque ya... inclusive el INPE tiene, una legislación constitucional. Es el artículo 139 de la Constitución, incisos 21 y 22. ¿Qué más ley que eso?
13: Claro.
14: Y tienen otra ley, que es el Código de Ejecución Penal, que regula la vida de los internos. ¿Quién es de máxima peligrosidad? ¿Quién es de mínima? O sea, está todo. O sea, realmente no necesitaban eso para el tema de los penales. O sea, y finalmente se ha circunscrito las Fuerzas Armadas a que van a hacer una especie de cordón alrededor de los penales.
13: Sí, ahí los van a poner como para los que tenemos más años, la feria, ¿se acuerdan a la feria? ¿Quién tenía que disparar la latita de metal al patito? Así lo ponen ¿para qué? ¿De adorno?
14: Mira, en la época más aciaga del terrorismo, ¿ya? Bueno, y al final de eso, yo estuve a cargo de los penales, ¿ya? Y el único penal que tenía un cordón de las Fuerzas Armadas Militares del Ejército exterior era el penal de Llanamayo, a donde estaban los terroristas. Ningún otro penal de la República lo tenía. Habían equipos de la Policía Nacional para los penales de alta peligrosidad. Eso era todo. Entonces, y es muy peligroso además ponerlos a cargo de los penales. Ni siquiera para controlar las cosas, porque si ya se puede coimear a un agente penitenciario y hasta a un policía, ¿vamos a querer que también coimeen al ejército, a un capitán, a un teniente?
13: Fíjate, los estamos exponiendo, ¿no?
14: Entonces, ese era un tema, ¿no?
13: Sí, claro. Y el otro tema de, o sea, a ver, van a ser las megacárceles, lo dijo el ministro.
14: Ernesto.
13: Y también, a ver, esto se puede construir sin ninguna facultad delegada.
14: No.
13: Pero lo importante sí pasa por darle las herramientas correctas a la policía y a las Fuerzas Armadas. Y para eso está este tema del cambio de nombre, ¿no? Que dicen, oye, ya se opusieron una vez todos los comunistas a que se le diga terroristas.
14: Ya.
13: Ahora están poniendo el nombre de organizaciones hostiles.
14: Enseguida te respondo, solamente me quiero retrotraer un segundito al tema que tú has mencionado de la construcción de los penales. ¿Ya? Construir un penal demora 2 a 3 años. Construir un anexo al penal para la misma capacidad de un penal nuevo, ¿ya?, te demora 6 meses. Te cuesta la mitad. Hace mucho tiempo atrás que se viene diciendo que en la quebrada inmensa, más grande que Chosica, que tiene Chayapalca entre Puno y Tacna, pueden hacer un anexo a la mitad del costo. Pueden hacer también todo lo que es por APPs, penales gratis en la selva, gratis. No, no te estoy hablando de un sol.
13: Claro.
14: Gratis, absolutamente gratis. El privado construye el penal a su costo, lo mantiene, tecnifica el interno para que dentro de 5 años sea un técnico en forestación, en camucamo, en ganado, en lo que sea, y ya no tiene que regresar a la casa.
13: Y
14: se ahorran 1,000,000,000.
13: Y ahí, además, en el tema de los penales, se necesitan penales chicos. O sea, a ver, estamos abarrotados, hacinados, pero los cabecillas no son,
14: claro,
13: no son 50,000.
14: No.
13: Son 10, 15, 20 personas que hay que agarrar, sacarlas y meterlas a un hueco.
14: Y tú que sean 200 o 300. ¿Acaso vale la pena perder 30,000 hectáreas en el CEPA para meter a 200 o 300 cabecillas? O de ninguna manera, y pierdes 30,000 hectáreas. Pero yendo a tu pregunta sobre el terrorismo, ¿ya? Solamente te quiero hacer un recuento de cómo fue el tratamiento del terrorismo desde el año 90. En el año 92 se dio una ley mediante el cual se consideraba terrorismo agravado, ¿ya?, a todos los delincuentes comunes que no eran ideológicos, y se les juzgaba por terrorismo y normalmente era cadena perpetua, ¿ya? En el año 98 el gobierno dio marcha atrás por presiones internacionales y cambió la denominación, ya no le llamó terrorismo agravado, le llamó terrorismo especial. ¿Cuál era la única diferencia? Que ya no iban a ser juzgados en el fuero militar, sino en el fuero común. Eso fue toda la diferencia. Pero en el 2003, el Tribunal Constitucional zanjó el tema y dijo, no se puede llamar terrorismo. Eso ha cambiado mucho, ¿ya? Y te digo, hay muchas leyes sumamente severas, inclusive con cadena perpetua, para muchísimas tipificaciones. Si a ti te encuentran con una granada de guerra o con un arma militar asaltando un banco, lo que sea, tienes cadena perpetua al día siguiente.
13: Claro, pero
14: o en la minería ilegal.
13: Claro, por supuesto. Y además todo lo que vemos, ¿no? Pero ahí dicen las
14: hostiles
13: personas de las Fuerzas Armadas que, claro, la pena está. Sabemos que el Poder Judicial es un desastre pero por el hecho de no estar tipificado, no puede salir las Fuerzas Armadas y la misma policía, no puede entrar en un combate directo con este tipo de personas porque no está tipificado.
14: Fernando,
13: ¿eso es cierto?
14: No es cierto. Como tú bien sabes, desde 5, 6, 7 años atrás hemos tenido estados de emergencia cada cierto tiempo sin necesidad de que, le llamen terrorismo.
13: Y que no ha servido para
14: nada. Lo aprueba el gabinete, ponen el estado de emergencia por 60 días y salen las tropas y se paran en las esquinas, en el arcomar, etcétera, con fusiles, ¿no? Entonces, el problema ha sido de gestión. Entonces, ahora, si tú me preguntas a mí, nuevamente te digo, el tema de juzgar en general, por más que los actos que ellos cometan se parezcan a terrorismo, ¿no? No lo llega a ser en el fondo. Para que lo sea, tú tienes que tener organizaciones de bandas criminales, en primer lugar, que quieran tener gobernanza sobre un territorio, una parte del territorio. Llámese Pataz, por ejemplo.
13: Pero lo tenemos, ¿no?
14: Sí.
13: Caso, sí.
14: Por eso te digo.
13: Igual que los pulpos.
14: No, justamente a eso voy, ¿ya?
13: Ajá.
14: Ese es uno, ¿ya? Dos, tienen que controlar la cadena de valor de mercados ilícitos.
13: Lo tienen.
14: Significa que inclusive ahuyentan a la competencia, los pulpos contra las jaurías, se matan entre ellos.
13: Lo tienen,
14: ¿correcto? Entonces, sí califican, pero no califican si a todas las bandas las generalizas como terrorismo.
13: No, obviamente.
14: Ese es el problema.
13: Ese es el tema, porque si no te pasa lo que pasó con el crimen
14: los
13: organizado.
14: Los vuelven a soltar.
13: Que lo acabaron usando para PPK, el chofer y la secretaria.
14: Exactamente.
13: No, pero sí, o sea, y además el terrorismo, además estos grupos tienen una estructura financiera clara y definida, que yo no entiendo por qué los bancos que usan sus plataformas digitales se niegan todavía a dar permiso, que es otra de las facultades delegadas que ha pedido el gobierno, poder regular con mayor facilidad la intervención telefónica, además con fines de geolocalización, no de escucha, y la clausura de las cuentas bancarias de IAPE, que es la manera más fácil en la que están, le han abierto la puerta a la extorsión.
14: En eso estoy de acuerdo, me parece que está bien si le otorgan eso, y en caso contrario, bueno, tendrán que hacer un mayor esfuerzo mediante resoluciones supremas, decretos de urgencia y decretos supremos, que también son muy potentes para ir en la línea de lo que podría ser complicidad de las compañías de telecomunicaciones, etcétera, que a sabiendas de que ellos están permitiendo un uso indebido de los aparatos que ellos venden y manejan, lo permiten, pudiendo evitarlo. Entonces, ahí hay un tema.
13: Inclusive con el tema de la venta de chip, ¿no? O sea, porque, a ver, hay que hacerlo más rápido, hay que hacerlo más fácil, tú lo puedes hacer desde tu teléfono. Pero puedes traer a cualquier persona, le pones una foto, hace que ponga su dedo y chao, chao, y la persona no tiene idea qué está pasando y saca. O sea, debería haber una manera más confiable de hacer de las cosas y de toda la estructura en general, ¿no?
14: Mira, si lo hacen por legislación, bueno, pues a buena hora, yo no estoy en contra de eso, todo lo que ayude a terminar con esto de los yapes y todo lo demás indebido de la extorsión, perfecto. Pero sí te digo que podrían avanzar muchísimo sin necesidad de eso, con las leyes actuales, cuando se determina que existe una negligencia criminal, una negligencia donde tú puedes evitarlo y eres cómplice cuando no lo evitas, ¿no es cierto? Y no lo están haciendo.
13: Y ahí, ¿no? y ahí hay que apelar un poco también a las empresas, o sea, es un poco de sentido común, es un poco de sentido común, o tanta plata están ganando que no les importa, o muy probablemente lo que sucede es que ni siquiera los gerentes generales sepan de lo que está pasando. Algunos sí, otros no, pero ese es un gran problema, Juan. Y ahí entra el tema, ¿qué podemos, o sea, este gobierno quiere empezar a combatir esto, pero hay, siempre han dicho que para encontrar el delito hay que seguir follow the money, dicen los gringos, hay que seguir la plata. Cuando vimos esta sonada libertad Pedro Castillo, vimos camionetas del año de todas las marcas desfilar por el Perú. Cada vez que hacen una incursión militar a una zona de minería ilegal, encontramos unas lindas caterpillars grandazas, amarillitas, bien bonitas. ¿Cómo llegan ahí?
14: Más allá de eso, que no son tan bonitas, tú tienes 80 dragas nuevas al mes en los ríos de la selva, y madre de Dios, yéndose el oro ya en pepitas, ni siquiera lo procesan, claro, al Ecuador, a Colombia, al Brasil. ¿Ya? O sea que, y esas no son tan bonitas, y están a la vista y paciencia, pues tienen que acabar con eso. Lo otro, bueno, vamos a tener ahora la colaboración supuestamente del Escudo de las Américas, del FBI, todos los demás han ayudado en la captura de este...
13: De Jason Pulpo.
14: Exactamente, ¿no? Pero una de las cosas que yo quisiera ver un poquito más proactivo, el embajador de Estados Unidos es recontra proactivo, no conozco otro embajador más proactivo que este, pero no tocan mucho el tema de la minería ilegal, ¿ya? Tratan el lavado de dinero, etcétera, pero sobre todo se enfocan en lo que es el narcotráfico, ¿ya? Pero a través del oro ilegal también hay narcotráfico, todo está relacionado, al igual que la extensión.
13: No, pero además la minería ilegal ha superado al narcotráfico como fuente de financiamiento ilícita.
14: Son 20.000, mira, te doy el dato, son 20.000 millones de dólares, ¿ya? El 8% del PBI. ¿Cuánto es el presupuesto del Ministerio de Defensa y del Interior juntos? 8.000 millones, ¿ya? O sea, duplican y medio el presupuesto del gobierno.
13: Del gobierno.
14: Del Estado, de nosotros.
13: Claro, en general.
14: Así es, ¿ya? Entonces, sí, va a ayudar mucho a hacer la trazabilidad de ese dinero. Ahora, a este que lo secuestraron, lo capturan, lo secuestran, y resulta que ya tenía su reinfo vencido. Entonces, y los camiones, los inmensos camiones con concentrado que él llevaba, ¿por qué la policía también y el gobierno no se enfoca en las procesadoras de oro? A donde el oro lo refinan. Él tenía camiones cargados, llenos de concentrado de oro, ¿a dónde iban a ir esos camiones?
13: No, hay varias, hay unas formales, hay unas informales, y hay unas que andan pegando vueltas. También hay procesamiento de oro, hasta con lo que pasa en este país, desgraciadamente, no todos son 100% formales.
14: No.
13: Y eso lo conocemos. Pero más allá, o sea, yendo a ese tema de cuál es el camino, nuevamente llegamos al tema de la plata, de la economía. Tenemos este famoso UIF, ¿cómo se llama? El impuesto que ITF. Nos cobran por... el CALITF, por la transacción, y tenemos la Unidad de Investigación Financiera. ¿Por qué no han estado atrás de esto? O sea, se ve un crecimiento de riqueza a simple vista.
14: Bueno, muchos lo manejan en efectivo, ¿no? La compra de sus insumos y todo eso también la manejan en efectivo, ¿no? Pero al final lo que no pueden manejar en efectivo es el traslado del oro ya refinado o el doré o lo que sea a Suiza, a Europa y todo lo demás.
13: A todo lo demás.
14: Que por ahí tienen que empezar a hacer esa trazabilidad y ir retrocediendo hacia atrás.
13: Exacto, y entender por qué Bolivia exporta más oro ahora cuando tiene menos producción.
14: Pero al mismo tiempo también, sí.
13: Bolivia ha crecido su exportación de oro cuando su producción ha decaído.
14: Es de la pampa, pues ese oro.
13: Sí,
14: peruano.
13: No, ese siempre ha salido ahí.
14: Pero yo a lo que voy con esto, termino ese tema, otra de las cosas que están pidiendo que deberían de tener mucho cuidado es que están haciendo una serie de cambios en la SUCAMEC, ¿ya? Para desarmar a la población legal prácticamente, o sea, está bien. O sea, si alguien pide una importación masiva de armas, por decirte de 200, 300 carabinas,
13: no debería pasar.
14: Pero si un usuario común y legal como tú, como yo, como cualquiera tiene que tener un arma, o dos, o tres, o hasta 10 armas, que tengan las previsiones, pues son diferentes calibros, para defenderse, para cazar, para deporte, o para lo que sea.
13: Y a ver, te pongo un ejemplo directo. El día de hoy, Rafael Santos, que además está siendo candidato, lo asaltaron, le robaron el teléfono.
14: Hoy día.
13: Y como él anda con arma,
14: ya.
13: Él ha agarrado al ladrón.
14: ¿Lo ha agarrado o le ha
13: disparado? Y lo ha metido, no le ha disparado, pero por tener el arma, y lo ha metido hoy día en la tarde.
14: Bueno,
13: o sea, pero bueno,
14: quiero ver la investigación policial en el tema de Rafael.
13: Esas son las cosas, pero a ver, vamos ya cerrando.
14: Pero y para terminar, ¿sí? Ese tema de la SUCAMEC es importantísimo porque es parte de la delegación de facultades y es lo que en los países socialistas se hace, desarmar a la población legal. Y el otro tema son los explosivos. ¿Por qué van a sacar novedades en el tema de explosivos? Debería de salir en conjunto con la ley MAPE. Pues tú no puedes quitarle también a 1.200.000 personas la posibilidad de trabajo, por claro. Más que sean informales. Uh-huh. Se te van a levantar. Se van a levantar 1.200.000. ¿Cómo alimentan a su familia?
13: Y ahí hay que definir, claro, la informalidad de la ilegalidad.
14: Sí.
13: Y eso es una batalla que yo voy a dar siempre, a dejar muy claro, bien. Inclusive con la minería y con todos los sectores. Pero ya terminando, Juan, entonces, ¿qué se debe hacer? O sea, ¿qué se puede hacer? El ministro Estudillo anda, parece que un poco perdido, no es necesariamente su sitio. Rafael Belaúnde, lo conozco, ya te he dicho, pasa cuando quieras. ¿Qué falta? ¿Por qué no tiran decretos de urgencia? ¿Por qué no sacan la mano
14: eso
13: dura?
14: Eso tienen que hacer, fíjate, el general Astudillo no solamente es una magnífica persona y un héroe militar, sino es un hombre, yo lo conozco, lo conozco bien, es un hombre sumamente inteligente y analista. Él lo puede hacer, pero necesita equipo. Lo mismo pasa con Ernesto Álvarez y en el tema de los penales. Es un caballero, es un excelente abogado constitucionalista, sabe la ley para acá y para allá, pero necesita el tema del campo, el tema de la gestión en los 7.000 agentes IMPE que tiene que trabajar. Entonces, lo que tienen que hacer es lo que yo, bueno, en mi opinión, lo que vengo diciendo hace tiempo en CADE, en ESAN, en todos lados, tienen que hacer un equipo, ¿no? De alta dirección, un comando de solamente la gente pertinente, presidente de la República, primer ministro, ministro de Justicia y del Interior, los jefes de las Fuerzas Armadas, el jefe del Comando Conjunto, el jefe del INFE y el jefe de la Policía Nacional. Esa es la gente que tiene que hacer las normas y coordinar con el Poder Judicial y con el Ministerio Público. Pero tienen que hacerlo ya. Una vez hecho eso, se toman las acciones como, por ejemplo, construir anexos en Chayapalca, y al día siguiente están yendo ya los camiones en una ley de urgencia, ¿no es cierto? Metiendo pico, lampe, construyendo el penal o el anexo del penal en 6 meses. Pero para eso tú tienes que tener ese comando unificado, ¿ya? De alto nivel, donde no se metan 200.000 opinólogos, donde no se meta el ministro del Ambiente, el ministro de acá y de allá, y de todo el mundo. Eso es lo que tienes que hacer.
13: Perfecto, Juan. Ojalá, lo venimos reclamando de este espacio, que le vaya bien a este gobierno,
14: sí,
13: que
14: claro.
13: Le vaya bien a todos. Pero tienen las herramientas, no tengan miedo a usarlas. Mientras
14: correcto.
13: Alberto Fujimori las usó hasta el año 98, 99, el gran porcentaje de la población nunca le dijo dictador. Solo al final. Esa es la verdad en la opinión pública.
14: Y nos dejó la Constitución.
13: Y nos dejó la Constitución y nos dejó las cosas hechas. Keiko, no tengas miedo. Lucho Galarreta, no tengas miedo. Miki, no tengas miedo, por favor. Los peruanos necesitamos que se pongan los pantalones que prometieron ustedes en campaña. ¿Sí o no, Juan?
14: Correcto.
13: Bueno, amigos, nos vamos a una pausa comercial. Ha estado Juan Villarán con nosotros. Volvemos en unos minutos con otro invitado.
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0: Bueno, amigos, estamos de vuelta. 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Y amigos, estamos acá, estábamos hablando hace un rato de la criminalidad, de las cosas con Juan Villarán. Y obviamente se tocó el tema de la minería. Y para eso estamos acompañados de Leopoldo Monzón, que es experto en temas mineros y CEO de Procemin. Leopoldo, qué gusto tenerte acá.
1: Buenas noches. Gracias por la invitación.
0: Leopoldo, la minería ahora es el manjar y el culpable, ¿no? O sea, felizmente tenemos minería que nos da plata, paga acá, ¿no? Porque es verdad. Pero también es el culpable de todas las desgracias. Y se hace una división, yo creo que muy burda, entre blanco y negro, cuando hay distintos tipos de cosas. ¿Qué pasa con las? ¿Qué está pasando con la minería en el Perú?
1: A ver, para contarte, en el uno, en todos los departamentos del Perú hay explotación minera de diferente tipo. La explotación minera no es igual a lo largo del país, porque así como el país es mega complejo y tiene regiones naturales diferentes, acá en el Perú existe la minería aluvial, que es la minería de los ríos y que básicamente se trabaja en la selva peruana, en el oriente. Algunos ríos también de la sierra. Están la minería de los Andes, que es básicamente dos tipos de minería, que es la minería de vetas y que es la minería de tajo abierto.
0: Claro, socavón, cueva o cuando van cortando el cerro.
1: Los grandes volúmenes en la sierra y en la costa. Y está la minería, pequeña minería, donde hay una combinatoria de intereses de diferente estilo. Entonces, en esa pequeña minería existen mineros que están amparados bajo el régimen del REINFO, que les permite operar, porque así es la ley. Nos puede incomodar,
0: claro, pero así se hizo y así se ha quedado, porque además dijeron, como todo en este país, que iba a ser temporal y ha tenido más ampliaciones.
1: Y ha generado un caos. Han habido algunas medidas en el último año positivas, que te las voy a contar, que han servido para depurar un poco el padrón de reinfos, pero ahí está ese tipo de minería y hay un grupo de gente importante que trabaja y que labora a partir del reinfo. Pero también están un grupo de personas que trabajan en la minería y que no están bajo el amparo del reinfo, y que son los mineros que trabajan de manera informal.
0: Claro.
1: Pero además hay alrededor de toda esta actividad una serie de personas que se dedican al hurto, al crimen en general, que ponen sus ojos entre los que practican la minería de diferente tipo. Entonces, ese es el...
0: Claro, ese es el espectro completo, porque además, ya si entramos a que hay minería no metálica, minería metálica, si hay minería acá, minería allá, ya mareamos a quien nos escucha.
1: No se van a marear, porque esto es bien sencillo. Prácticamente el 99% de los que se dedican a la minería pequeña, con reinfo o informal, se dedican a la minería aurífera.
0: Oro.
1: Y un sector pequeño al cobre, porque el cobre ha venido sostenidamente creciendo en
0: precio.
1: Ha venido
0: creciendo y
1: también el oro, ¿no?
0: Entonces, claro, pero además el cobre, hay zonas en el sur del Perú, por Chala, por esas zonas que lo ves ahí en el cerro, cuando han cortado para hacer la pista, ves que ahí hay cobre. O sea, se encuentra más fácil que el oro, ¿no?
1: Las concentraciones en las que...
0: Claro, son menores y eso es tema de expertos.
1: Pero eso es lo que... Ese es el panorama del país. Y en ese panorama tenemos que actuar de diferente manera, tanto para la gran minería, la mediana, la pequeña y la ilegal y...
0: Claro, y ahí hay que dejar claro, ¿no? O sea, a ver, a la minería formal de cualquier tamaño se le han puesto una cantidad de barreras y trabas para su desarrollo que hace, como en todos los aspectos formales en este país, mira, desde abrir una bodega hasta tener un consultorio de dentista, imposible ser formal.
1: Te lo pongo en número de años. Uh-huh. A una compañía, y que no solamente son las grandes, no, puede ser una pequeña minería.
0: Esta es una minería formal.
1: Está fuera de...
0: De Reinfo.
1: Está fuera del Reinfo, le puede tomar de 4 a 5 años comenzar a operar. Uh-huh. Y eso es lo complejo que hace. Uh-huh. Cuando al señor que tiene Reinfo, tú le evalúas...
0: Le das un papelito.
1: Y le dices, comienza a operar de inmediato sin ningún permiso, uh-huh, y adecúate a partir de ello. Uh-huh. Entonces ya comienza a generarse una disyuntiva, y hay mucha gente que prefiere comenzar desde el Reinfo que comenzar desde el otro lado, porque las exigencias son totalmente diferentes.
0: Y ahí está el tema, ¿no? Porque, a ver, vamos a lo concreto. En cualquier parte del mundo, uno empieza una empresa con su gobierno diciéndole, compadre, yo confío en ti. Pero pásame estos 3 datos y empieza tu negocio. Tienes que ir demostrándome determinados avances en tu proceso. Eso pasa en cualquier negocio, en parte del mundo. La minería tiene, claro, la connotación de contaminar cuando se hace mal, pero también lo puede hacer una industria de curtiembre, o sea, o una imprenta gráfica. Hay distintos tipos de contaminación.
1: Pero hay mecanismos. Pues.
0: Claro.
1: Entonces nosotros tenemos que trabajar, cosa que no hacemos, uh-huh, pero que deberíamos comenzar a hacer, es trabajar con los mecanismos que tenemos. Imagínate que tú eres un empresario minero, uh-huh, y tú le dices al Estado. El Estado, primero, como tú dijiste hace unos minutos, uh-huh, también te tiene que creer. Uh-huh. O sea, tiene,
0: claro,
1: que partir.
0: El Estado acá es nuestro principal enemigo. Así, eso,
1: pero
0: lo tenemos,
1: pero,
0: claro, todos,
1: pero eso hay que cambiarlo. Uh-huh. El Estado te tiene que comenzar a creer. Entonces tú deberías, con una simple declaración jurada, uh-huh, y una carta fianza, decirle al Estado: yo voy a explorar.
0: Claro, explorar, porque tampoco es que, claro,
1: no es que encuentres que...
0: Claro, a ver, hay algunos que no exploran mucho, porque lo que hacen es mandan a Mirta Vázquez, a Goyo Santos, al cura Arana, que bloquee una mina como conga, y ahí entran y destruyen todo lo que no quedó lado.
1: O como Tambora.
0: Entonces, es peor todavía lo que han hecho.
1: Terrible. Entonces, íbamos en esa lógica. El, claro, Estado te comienza a creer. Uh-huh. Tú haces una declaración jurada y pones una carta fianza. Si tienes miedo de que pase algo con el medio ambiente, o si tienes alguna preocupación de que no vas a cumplir tus compromisos sociales, para eso está la carta fianza. Uh-huh. Y con esa declaración jurada, tú debes comenzar a explorar de inmediato. Y yo te creo, Estado, tú me crees, uh-huh, pero si no cumples, yo te ejecuto la carta fianza.
0: Claro.
1: Devuelvo al medio ambiente en las condiciones en las, uh-huh, que la encontré, y le pago a las comunidades por los daños
0: generados,
1: y para eso está la carta fianza, no, y yo no cumplo. Y
0: pero, a ver, sácame una duda. Explorar, o sea, abrir el cerro, empezar a hacer tu socavón, sacar la piedra que contiene el oro, eso, ¿qué tanto puede contaminar? Porque se usan... El mercurio es para procesarlo, es para limpiarlo y separarlo.
1: Hay dos cosas. Uh-huh. Cuando tú exploras, tú no haces ningún proceso físico-químico.
0: Ok.
1: O sea, tú solo vas al campo y comienzas a tomar un conjunto de muestras, uh-huh, de diferente manera. Vas yendo por etapas.
0: Okay.
1: Primero te vas hacia la parte superficial, uh-huh, y comienzas a tomar un conjunto de muestras sistemáticamente.
0: Y vas bajando hacia...
1: Primero dices, ok, acá encuentro una anomalía en la superficie, uh-huh, que me indica de que probablemente hacia el interior yo tenga algo más.
0: Ok.
1: Entonces pasas a un segundo plano, puedes hacer una geofísica. ¿Qué quiere,
0: claro,
1: decir?
0: Pero nuevamente ahí, a ver, eso va hacia el lado, porque hay muchos, muchos mineros artesanales, como se dicen ellos, que están en el Reinfo, que empiezan un poco al ojo, un poco con...
1: Pero te cuento, eso es el que hace el mediano, hasta el pequeño.
0: Claro, pero es que ese es el que estoy hablando yo, ¿no? O sea, que es que...
1: ¿Quieres que yo te cuente qué hace el minero más, menos formal? Uh-huh. Vamos a decirle así. El minero menos formal encuentra también de la misma manera, uh-huh, pero se atreve a hacer un socavón.
0: Claro.
1: Encuentra una anomalía y dice, por acá adentro...
0: Y se arriesga,
1: veo,
0: se la juega.
1: Como decimos, vemos la beta aflorar, uh-huh, y yo entro en el ángulo donde, no quiero ser muy técnico,
0: no, pero calculo que tengo, que saco más uno y voy y empiezo a perseguir el colorcito
1: rumbo
0: mágico. Como...
1: Rumbo y buzamiento, le, claro, digamos, claro. Yo entro hacia un rumbo y un buzamiento, y sigo la beta y voy sacando mi mineral.
0: Y si ya no encuentro, me da vuelta y chao.
1: Y si ya, no...
0: en ese proceso de extracción, que no sale, ojo, el oro no sale perfecto de la piedra, hay que sacar, sale, ¿cómo le dicen ustedes los mineros a la piedra que contiene oro?
1: Bueno, primero lo que tú sacas una piedra que contiene oro y luego tú tienes que payaquear esa piedra. ¿Qué quiere decir? Ellos son tan hábiles a la vista y con tanto manejo de este tema que con simple mirar van separando quién puede tener mineral a quién no.
0: Ya.
1: Y arman una bolsa, un saco.
0: Hasta ahí no entra nada de mercurio, ni de contaminantes, ni de nada. Máximo riesgo, explosivos.
1: Claro, ahí para entrar al socavón tienes que usar explosivos y tienes que tener algunos grados.
0: Maquinaria, combustible.
1: Sí, claro.
0: Y obviamente ahí hay que velar por la seguridad de los trabajadores, deberías tener respiradores y un montón de cosas que no usan.
1: O también ya comenzaron
0: a usar.
1: Ya comenzaron a usar muchos de los que tienen reinfo.
0: Ya, entonces, hasta ahí no han contaminado, digamos, excepto
1: bueno, el medio ambiente. Han disturbado
0: el medio ambiente, pero no han contaminado de una manera irreparable, digamos.
1: Bueno, sí, hay un primer grado de...
0: Pero la contaminación real, entonces, es cuando se quiere extraer el oro, ¿no?
1: A ver, la contaminación se da en socavones porque puede ser que haya agua alrededor y las aguas lavan las rocas que tienen metales y se generan aguas ácidas que hay que controlar y hay que tratar.
0: Okay.
1: Eso se puede generar a partir de una explotación no ordenada y donde no hay una planta de tratamiento que soporte eso del agua que sale de la mina.
0: Okay.
1: Eso es lo que puede generarse a partir de la mina, las lluvias, el interperismo con un lavado de roca, aguas ácidas. Lo otro que a donde tú me quieres preguntar es cuando ya comienza a entrar un proceso físico-químico.
0: Claro.
1: En un proceso para concentrar el oro, tú puedes amalgamarlo. Amalgamarlo es usar mercurio. Eso debe estar prohibido al 100%.
0: Eso es lo que voy. Ahí está la real contaminación de la que muchos se quejan cuando, estoy hablando, a modo comunista antiminero. No, te van a matar porque van a llenarte de mercurio y te van a matar. ¿Por qué usan siempre eso?
1: A ver, donde más se usa mercurio, no digo que no se use en minería beta, cada día menos, es en la minería aluvial.
0: Ok, es toda la selva que están destruyendo y no, claro, va a poder ser recuperada.
1: Entonces entra la dragas, saca la arena con presencia de oro y hacen una preconcentración usando mercurio y se generan unas arenas negras, que es una mezcla de mercurio con la arena que se arroja en las laderas de los ríos y que eso causa un daño tremendo al medio ambiente.
0: Mira, te digo, Leopoldo, ¿por qué estamos viendo toda esta explicación ya? Porque Jennifer Paredes, la sobrina hija del expresidente de golpista Castillo, preside la Comisión de Diputados de Energía y Minas. Y no sé si fue el día de ayer o antes de ayer que los mismos alcaldes de Cajamarca le dijeron que usted, señora, usted no sabe nada de minería. Entonces le estamos dando una clase a Jennifer Paredes porque, claro, valiente ella, con todos los comunistas antimineros, ya dijeron que no van a aprobar las facultades delegadas para lo que es minería. Volvamos a esto. ¿Qué tan urgente, qué tan necesario es cambiar la reglamentación que tenemos para poder darle una tranquilidad a la minería? Porque ahorita así como cierran la mina, me van a cerrar a mí el programa.
1: Bueno, lo que hay que hacer es formalizar. Y la palabra se escucha sencilla, pero es bastante complejo en las condiciones que estamos. Porque el proceso de formalización no ha dado resultado.
0: Hay que simplificarlo, claro, como cualquier otra simplificación administrativa de formalización de cualquier otro...
1: Pero aquí hay un tema, que muchísimos de los que están en proceso de formalización están sobre concesiones que le pertenecen a terceros, y que hay que lograr un acuerdo entre ellos para que el proceso de formalización funcione.
0: Y ahí entra un tema grande, ¿no? Que es precisamente el que te dicen las mineras que tienen grandes concesiones no explotadas, es que me demora demasiado pedir mis permisos, por eso no las puedo explotar.
1: Por eso arrancamos por ahí. Entonces tenemos que jugar también en un proceso de flexibilización
0: para que puedan explotar.
1: Para que ya no haya esa excusa.
0: Y un control como tiene Chile que dice, oye, ok, ya te di tu permiso, si en 4 años no arrancas, creo que son 5 años, en Chile no arrancas, porque al final es la tierra.
1: Aquí hay mecanismos como el pago de la penalidad. Las penalidades pueden llegar.
0: Pero no, comparado a lo que puede generar como tributo el extraer los minerales para el país.
1: No te estoy diciendo que no. Uh-huh. Pero yo te estoy partiendo de que el gran problema es la cantidad de permisos que
0: tenemos. Ah, no, eso ahí está.
1: La sobreregulación que tenemos es. No se puede manejar. Ya te dije qué podemos hacer y eso lo podemos hacer de inmediato. Entonces podemos
0: simplificar
1: en un conjunto de carta fianza más declaración jurada y yo comienzo. Entonces, yo tengo 120 mil hectáreas, 100 mil hectáreas, en las donde solo trabajo 2.000 o 3.000 de ellas, uh-huh, y tengo 117 mil ociosas. Uh-huh. Si no las pongo en uso, no en 4, en 10 años.
0: Ok.
1: Si no las pongo en uso en 10 años con esta simplificación que te estoy diciendo, sí, ahí podrías decirle, claro, a estos señores, estás obligado a firmar un acuerdo. No, claro, se lo quita, sino los obligaría a firmar un acuerdo.
0: ¿Y qué pasaría con el formal que tiene la concesión y que ha voluntariamente permitido, inclusive en concordancia, para procesar el mineral que sacan estos reinferos de concesiones que esta empresa tiene? No debería estar obligado, ya que lo invitó y le dijo, oye, ven, acá tienes espacio, saca mineral, no te preocupes, yo te lo proceso. No debería estar obligado a firmarle la carta. O sea, ¿cómo puede haber un reinfero, un proceso de formalización donde tiene todo formal menos la propiedad, pero que le venda ese mineral a quien le tiene que dar la propiedad?
1: Hay dos tipos de propiedad. Uh-huh. Una es la propiedad de la concesión minera, que es la propiedad que va, está en el subsuelo. Uh-huh. Y está la propiedad de...
0: La comunidad. No son las comunidades, ahí no vamos a meter porque nos quedamos 6 años.
1: No, pero lo que tú tienes que conseguir es un acuerdo de ambos.
0: Claro.
1: Porque ese tipo de actividad requiere tener el permiso de ambos. Pero, y aunque incomode, aunque.
0: No, es que,
1: aunque pero, sea. Pero mira, para hacértela fácil, uh-huh, antes que nada, antes, el primer paso, no te lo he dicho. ¿Sabes cuál es el primer paso? Hay que hacer un censo. Hoy día ni tú, ni yo...
0: Ni nadie sabe
1: quién está en quién y sobre qué terreno de quién.
0: Y ahora se puede hacer muy fácilmente con un censo
1: usando
0: de
1: tecnología.
0: Digital, usando tecnología. Leopoldo, muchísimas gracias. Gracias por ayudarnos a explicarle a Jennifer Paredes. Por favor, mándenle este video si no nos ha visto. Que entienda un poquito de qué se trata la minería antes de caer con todo el resto de comunistas que son antimineros grandes. Porque antimineros ilegales les encanta. Muchísimas gracias, Leopoldo, por estar con nosotros. Amigos, nos vamos a una breve pausa comercial y volvemos con el siguiente invitado.
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0: Bueno, amigos, estamos de vuelta. 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Y amigos, estamos enlazados vía telefónica con Carmen Alvarado, periodista de The News. Carmen, ¿cómo estás? Qué gusto conversar contigo.
19: Fernando, ¿cómo estás? Un placer también el mío conversar contigo.
0: Carmen, a ver, tú conoces mucho el tema internacional y definitivamente este anuncio de la llegada de Marco Rubio y el escudo de las Américas ya despertó las críticas de, obviamente, los que no están de acuerdo nunca con que el Perú le vaya mejor. ¿Qué muestra esto? ¿Qué puede generar para el país?
19: Sí, importante este anuncio. Hay que decirle a toda tu audiencia, Fernando, que esto no es casualidad. Marco Rubio llega mañana, bien sabemos, y a las 10 de la mañana el día jueves hay una presentación en Torre Tagle. Uh-huh. Pero aquí es importante desmenuzar algunos datos que han comenzado a deslizarse, ¿no? Porque Estados Unidos ha designado al Perú como un aliado principal extra OTAN. Uh-huh. O sea, esta categoría, para poder entenderlo, concede algunas facilidades para cooperación en seguridad, que es muy importante. Las organizaciones criminales transnacionales prácticamente se están paseando por toda América Latina, por todo Latam, y están convirtiendo esto realmente en tierra de nadie, ¿no? Uh-huh. Pero también esto abre un escenario en cuanto a la cooperación de entrenamiento, investigación, acceso a material militar, ¿no? Entonces, tendríamos, o en todo caso esto, ¿qué es lo que podría cambiar en el Perú? Mayor intercambio de inteligencia. Estamos hablando de información satelital, marítima, aérea, financiera. Esto para poder identificar, por ejemplo, rutas de cocaína, pistas clandestinas, embarcaciones, redes de lavado de activos. Es algo que también se ha dicho claramente, ¿no? Y lo ha dicho el canciller Carlos Spa. No. Conexiones internacionales de organizaciones como el Tren de Aragua y otras más, por ejemplo, que vienen desde Ecuador, como los Choleros, como los Lobos. Ahora, paralelamente también esto significa, Fernando, más entrenamiento y equipamiento en cuanto tanto, por ejemplo, la que las Fuerzas Armadas, la Policía Nacional Perú, la Marina, las unidades antidrogas puedan acceder a un entrenamiento de sistema de vigilancia, los famosos drones, Fernando, los radares, las embarcaciones.
0: Claro, es sin número, poder aprovechar toda la tecnología, ¿no?
19: Que estadounidenses, ¿no? De otro lado, este es algo que sí me gustaría analizar contigo, tiene que ver con las operaciones multinacionales, porque este componente de escudo de las Américas o coalición americana contra los carteles no está diseñado principalmente, ¿no? Para asignar responsabilidades, ¿no? Fijar también, digamos, prioridades y coordinar campañas. Recordemos el papel también del Comando Sur aquí en la región de América Latina y las operaciones que se han llevado a cabo. Ahora, para que ustedes se den un poco la idea de lo que ha pasado, hoy me comuniqué con algunos colegas ecuatorianos con los que siempre hablo y me hablaban de estas operaciones terrestres, ¿no? Que ya se están realizando en el gobierno de Daniel Noboa, el gobierno ecuatoriano, en operaciones militares conjuntas desde marzo, Fernando. Desde marzo del 2026 hay mucho apoyo también en inteligencia, en la planificación de operativos, hay presencia militar.
0: Claro, y ya están dando resultados lo mismo que en Colombia, ¿no?
19: Exactamente. Hay personal estadounidense autorizado temporalmente, hay operaciones marítimas, Fernando,

0: Yo creo que hay muchos beneficios, eso sin lugar a duda. Me parece que esto es importante como un componente de cooperación internacional para poder frenar, digamos, a estas organizaciones criminales, porque de esta manera se va a mantener vigiladas las costas, las fronteras, los puertos. Mira lo que está pasando en la selva peruana, ¿no? Nuestras fronteras como tal, ¿no? Es decir, y a la vez paralelamente considero yo que va a haber una modernización también de capacidades militares, de entrenamiento, y lo que también aquí es, te escuchaba en el programa decir follow the money, ¿no? Claro, hay que también impulsar y consolidar, digamos, esa persecución del lavado de activos,
1: claro,
0: ¿no? Las cadenas logísticas del narcotráfico. Y yo creo que los Estados Unidos ha ido a ser un factor importante. Ahora, la pregunta es, ¿las condiciones o las circunstancias, no? Es decir, ¿bajo qué reglas, qué controles, hasta dónde también el Perú va a permitir que fuerzas extranjeras participen en operaciones dentro de su territorio?
1: Claro, ahí hay un tema, ¿no? Ahí hay un tema, pero yo creo que es positivo porque el momento que Mirta Vázquez, Iber Maraví o César Tito se oponen, claramente es bueno para el país, porque esta gente lo único que ha hecho es destruirnos, ¿no? Pero más allá, esto ha generado, como dices tú, este es un juego, ¿hasta dónde vamos a llegar? Y China no se ha quedado calladito, la República Popular China, con dictadura comunista, ojo, que nace el pensamiento maoísta, el mismo que compartía el Partido Comunista del Perú, Sendero Luminoso, pensamiento Gonzalo, así de comunista, ha sacado y ha dicho, no me quedo atrás. Ha sacado su cartelito diciendo, seguimos siendo el principal socio comercial del Perú por los últimos 7 o 10 años, si no me equivoco, un poco más, y ha dicho, no, ahora los peruanos pueden entrar sin visa, vengan para China, vamos a extender relaciones. Y claro, tienen el puerto de Chancay, toda nuestra distribución eléctrica y muchísimos activos importantes en este país.
0: Sí, pero ahí yo sí, de mi perspectiva, yo marco una diferencia, ¿no? O sea, si bien China tiene esa gesta ideológica, lo cierto es que hay un capitalismo como tal. O sea, yo he tenido la oportunidad de estar, por ejemplo, en Taiwán, en Taipei, yo he estudiado ahí, yo sé lo que significa también este pedido de China sobre la isla de Formosa, ¿no? Pero lo cierto es que hay un status quo ahí, Fernando, o sea, los taiwaneses y los chinos conviven como tal, ¿no? Y cuando se habla de una posible invasión aquí desde el occidente, desde América Latina, ellos están pensando en otra cosa, están pensando en cómo generar más relaciones comerciales. Entonces yo creo que hay que entender China también desde otra perspectiva. Pero esto es importante también, lo que tú acabas de acotar, la respuesta que ha dado China, es decir, la República de China, a través de sus redes sociales, ¿no? Porque es clarísimo, mire, lo comparto para toda la audiencia, y esto no es nuevo, hay que decirlo, ¿ah? Esto viene del año pasado, que se dio una prórroga, ¿no? Y que yo creo que aquí el análisis está en la respuesta que se da a la visita de Marco Rubio, que se da mañana. Tiene otro sentido. ¿Y por qué dice China aplica unilateralmente política de exención de visa para todos los peruanos? Eso ya se sabía.
1: Claro.
0: Los ciudadanos peruanos con pasaportes ordinarios pueden visitar China sin visa y quedar 30 días con motivos del comercio, turismo, visita familiar, intercambio y tránsito. Eso ya se sabía. Ahora, esto es lo, digamos, que marca el matiz aquí, ¿no? China abre sus puertas y recibe al pueblo peruano con los brazos abiertos. Entonces, ¿por qué los peruanos, al solicitar una visa para cierto país, en referencia evidentemente a los Estados Unidos,
1: claro,
0: tiene que someterse a rigurosos controles, incluso enfrentarse a amenazas de cancelación de las visas de toda su familia?
1: Claro, es un juego claramente político.
0: Es algo nuevo.
1: Claro.
0: El año pasado salió, se hizo la prórroga hasta diciembre del 2026, y ahora esto tiene una respuesta evidentemente geopolítica en el marco de la llegada del secretario de Estado Marco Rubio, que de hecho va a dejar anuncios, Fernando, va a dejar acuerdos bilaterales. O hay que recordar que hoy durante la jornada ha estado Bernie Navarro, el embajador de los Estados Unidos, ¿no? En una reunión con Luis Galarreta, con el presidente del Consejo de Ministros, para firmar un memorándum de entendimiento sobre inteligencia artificial, se habla sobre gobernanza, sobre ciberseguridad.
1: Claro, la tecnología que puede traer Estados Unidos en favor del desarrollo es algo que China no ha aportado. Y yo discrepo contigo, pero China no tiene empresas privadas, todas las empresas son el Estado.

0: es el único dueño, ¿no? Entonces, efectivamente, yo lo veo ahí en el lado empresarial, desgraciadamente también nos ha tocado a varios emprendedores peruanos sufrir una política que es el dumping, que es muy fácil y muy una costumbre muy clara de las empresas privadas, entre comillas, chinas. Pero este giro de que hablabas del principio, de que Perú es un aliado a nivel OTAN, extra OTAN, cuando Estados Unidos está precisamente renegando de la OTAN, porque dice, oye, yo pongo acá toda la plata, ninguno de los europeos hace nadie con el tema de OTAN, hay una guerra entre Rusia y Ucrania, y oye, yo me estoy bancando todo acá el pleito, y ustedes, franceses, ingleses, españoles, alemanes, no están poniendo un sol. ¿Qué eso implica un giro de Estados Unidos ya decir, ¿sabes qué, Europa? Gracias, me cansaste, me voy para Sudamérica. ¿Qué tan fuerte es eso?
1: Yo creo que Donald Trump, con esta política sobre el hemisferio occidental, es decir, sobre lo que significa a América Latina, le está dando una prioridad, y esto a raíz también de la conformación y los pasos que ha dado China sobre la ruta de la seda. El aeropuerto de Chancay tiene un componente más que político, eso es evidente, lo sabemos todos.
0: Claro.
1: ¿No? Y aquí yo creo, Fernando, que la postura, el análisis, yo como analista internacional, como periodista internacional, no es ponerte de favor de un lado o otro, o sea, ni China ni Estados Unidos. Lo que le importa al Perú, y ese es mi punto de vista, es qué nos interesa a nosotros como peruanos.
0: Definitivamente.
1: Nosotros no podemos pelearnos con nadie. Estamos en un estamos en un punto nosotros también donde podemos sacar provecho en muchos sentidos, no solamente por lo
0: tenemos, claro, general, tenemos cartas para negociar de todas maneras.
1: Exactamente, los tenemos. El punto es cuál va a ser la mirada y la perspectiva. Y yo creo que hasta estos momentos el manejo es positivo a través de Cancillería.
0: Yo creo que Carlos Spa, a ver, no hubiese sido mi primera elección, pero para Cancillería, pero lo conozco bien, creo que es una persona responsable que va a tomar las cosas de una manera correcta. Y ahí ya entro a justo a lo que ha dicho tú, que eres periodista nacional y conoces mucho, y tú has estado hablando del tema de los peruanos que fueron engañados o que fueron voluntariamente a combatir a Rusia. ¿Qué está pasando con eso? ¿Qué está pasando en la guerra? ¿Qué ha pasado en ese tema?
1: Fernando, yo he tenido la oportunidad de estar en Ucrania como enviada especial de mi medio de News, de DirecTV, hace 2 años atrás. Tuve la oportunidad de entrevistar a mercenarios colombianos, es decir, ellos eran militares, profesionales, que habían ido, ¿no?, con un sueldo, con un contrato, sabían que iban a morir. No les importaba, es su carrera, digamos, ¿no?, su carrera como militares. Pero ¿qué ha pasado? Para que lo entienda la gente que nos está escuchando. Hay muchos peruanos que han sido timados, que han sido engañados, que han sido llevados, digamos, por estos reclutadores que lo decían, te van a pagar de $2,500 a $4,000 mensuales y te van a dar una bonificación de $20,000 a $25,000. Entonces, de esa forma, muchos comenzaron a sumarse. Dijeron, no te preocupes, seguramente vas a hacer resguardo de algunas operaciones logísticas, quizás militares, de algunas embajadas, de algunos consulados, pero no les dijeron exactamente que iban a ir a la primera línea de batalla. Este no es un tema nuevo, esto es un tema que se arrastra de algunos meses y yo vengo investigando, uh-huh, y que esto nació, digamos, de un interés mío a raíz de mi viaje en Ucrania, porque sí encontré a llamados mercenarios, porque eran mercenarios.
0: Claro, y además el término mercenario no es negativo, el término mercenario es precisamente una persona que es contratada para hacer de una fuerza militar, para ejercer una fuerza militar. Eso ha existido en todos los imperios desde hace muchísimos años.
1: Es consciente de eso. Uh-huh. Pero ¿qué ha pasado aquí con algunos peruanos? Los han llevado diciendo que iban a hacer otro trabajo en el campo.
0: Claro, los han engañado.
1: Los han engañado. Entonces, uh-huh, te llevan, Fernando, te dicen, bueno, vas a firmar esto, no entiendes el idioma, no tienes tiempo ni para traducir, incluso algunos de ellos dicen que lo han encañonado. Bueno, eso es parte de la historia. Pero ahora, la novedad, parte de mi investigación, es que yo pude tener acceso a una señora que es la primera peruana en llegar a Rostov, en llegar a Rusia, y Rostov en estos momentos está siendo bombardeado con drones. Esto es una guerra, ¿no?
0: Claro, sí, es que sigue siendo una guerra, definitivamente. Lo que pasa es que ya se pelean distinto.
1: está complicado en estos momentos, pero la señora, la peruana, que tiene valentía, ha dicho, ¿saben qué? A mí nadie me está ayudando aquí. Yo voy a viajar a Rusia y yo voy a recuperar el cuerpo de mi esposo. La señora ha logrado ingresar a la morgue de Rostov. Y ella me ha contado, y ha sido un testimonio muy crudo, muy duro, donde ha relatado que todos los cuerpos están en descomposición y que según el director de la morgue, según la información que ella recibió de primera mano y que ella hace esa denuncia ante las pantallas de News, es que hay 150 cadáveres de peruanos pudriéndose. De colombianos y también hay africanos. Entonces ella hace un llamado, ¿no?, al gobierno peruano, a través de Cancillería, a que ayuden a todas las señoras que están haciendo una protesta, un plantón afuera de Cancillería, ¿no?
0: Ojalá dé resultado, Carmen. Nos está ganando el tiempo, pero ojalá ya a través de acá del canal también haremos extensivo que se resuelva este tema. De repente se puede intervenir con ayuda de nuestros aliados extranjeros para ver qué es lo que está sucediendo. Muchísimas gracias, Carmen, por la aclaración, pero nos ha ganado el tiempo y ojalá esto Rusia solucione. Y como dices tú, el Perú tiene una posición que debe jugar, no debe ser servil a nadie, a ninguna potencia extranjera.
1: Así es, Fernando, gracias.
0: Muchísimas gracias, Carmen. Estuvo con nosotros Carmen Alvarado, periodista de The News. Ya saben, amigos, se va a hablar mucho de la idea de Marco Rubio. Vamos a ver qué sucede. Es positivo para el Perú. La primera señal es que los comunistas están en contra. Ese siempre es una buena señal para el país. Los dejo ahora con Philip Butters. No se pierdan, porque ya ahorita, este sábado, se celebran 34 años de la captura del asesino genocida Abimael Guzmán, y en con Butters van a ver, para que recuerden, los que no han vivido esos terribles tiempos. Nos vemos el día de mañana.
2: 9:54. 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
1: Un minuto con la ingeniera de tu cocina, la ciencia detrás de tus alimentos. ¿Lavas el pollo antes de cocinarlo porque sientes que así lo estás limpiando? Te cuento que en realidad podrías estar haciendo todo lo contrario. El pollo crudo suele tener bacterias que pueden enfermarnos. Y he aquí lo importante. Cuando lo lavas simplemente con agua en tu caño, el agua no mata esas bacterias, solo las arrastra. Cuando colocas el pollo debajo del chorro de agua, esta cae sobre él haciendo que pequeñas gotitas salpiquen el lavadero, tus utensilios, tus manos o incluso otros alimentos, causando que las posibles bacterias del pollo se peguen a todo lo demás. ¿Y qué hacemos entonces? No necesitamos lavar el pollo. Una buena cocción y el calor se encargarán de eliminar esas bacterias. Si lo que te molestan son las impurezas como plumas u otras cosas que suelen traer estos animales, puedes retirarlas con un papel toalla y desecharla después. Así que recuerda, evita lavar el pollo y lávate muy bien las manos después de manipularlo. Soy María del Carmen, ingeniera en industrias alimentarias, y esto fue La Ingeniera de tu Cocina, ciencia para cocinar, comprar y conservar con criterio. 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
0: Y así llegamos al final de La Ingeniera de tu Cocina. 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
2: Nadie lo toca.
3: Hola, ¿qué tal? ¿Cómo están? Buenas noches, bienvenidos a Combate por PBO. Le comentaba a mis invitados que el día de ayer, lo mismo vamos a hacer el día de hoy, dicho sea de paso. Hemos enviado a la última parte del programa las escenas más duras del tema del terrorismo. Porque la verdad es que son absolutamente chocantes. Entendiendo que inclusive a esta hora no hay menores, hay mucha gente que no quiere recordar lo que pasó. Que no quiere recordar la desgracia de haber perdido un papá, una mamá, de haber tenido que abandonar su tierra y venir del campo a la ciudad en son de paz, porque había un señor que se llamaba Imael Guzmán que quería tomar del campo a la ciudad en son de guerra. Entonces, vamos a hablar de eso, porque en esa época, y es parte de lo que vamos a conversar, había una vez, como dicen los gringos, como Marco Rubio, once upon a time, había un señor que se llamaba Alberto Fujimori que recibió un país absolutamente en llamas. Una situación absolutamente diferente de lo que recibió Keiko, que con todos los problemas que tenemos, hay una paradójica situación. En el Perú sobra el dinero. En el Perú sobran los recursos. Nunca, eso no lo soñaba Fujimori, se iban a exportar 12 mil millones de dólares en oro o en minerales. Y ese mismo monto se iba a exportar en oro ilegal, como pasa ahora. Eso no se lo imaginaba Fujimori. No había dinero, no había logística, no había policía, no había fiscalía. Todo lo que hoy día existe, con algunas limitaciones, es algo absolutamente irreal pensar que Fujimori se estaría complicando como se está complicando Keiko. Evidentemente estamos ante dos personas de características diferentes. Yo sé que lo que se hereda no se hurta, pero el IQ de Fujimori, estoy hablando solamente de IQ, no lo ha heredado Keiko. Eso está absolutamente claro, como no ha heredado su determinación. Para, como siempre yo les hago, paralelos futbolísticos, hay todo tipo de entrenadores y líderes, ¿no? Una particularidad que tenía Fujimori es que tenía un ojo que tampoco tiene Keiko. Es decir, Fujimori sabía escoger muy bien a su gente. En ese orden de cosas, acabamos de estar escuchando al general Astudillo, que es un general hipercompetente. Pero si ustedes se acuerdan, en la época de Fujimori, los ministros de Interior, el ministro de Guerra, casi no podían hablar. Casi no hablaban. Fujimori lo centralizaba todo. Lo poco que se decía, lo decía él. Para cuando apareció Montesinos en escena, ya era pues el segundo gobierno. Los militares, y ese es el problema que tenía Astudillo con su manera de expresarse, tiene también otra particularidad. Y me lo decía mi tío Pepe Dufo cuando yo era chiquillo. Le dije, yo quiero ser marino. Me dijo, ni loco, me dijo. Yo iba a ser marino y justo iba a encajar en los años de la barbarie. Me decía, tú no, ¿sabes por qué? Porque tú no sabes obedecer. Hay que entender que los militares se pasan la mayor parte de su carrera obedeciendo. Es decir, callados, recibiendo órdenes. Cuando sale de la escuela, cuando eres, en fin, capitán, comandante, coronel, calladito, no hablas. Ya para comenzar a hablar y pararte frente a la tropa o pararte frente a un cuartel, ya pues eres brigada o divisionario y aún así hablas poco. Los militares cuando dan órdenes lo dan corto y conciso. Y además tienes al de abajo que te va a obedecer, así te equivoques, sin dudas ni murmuraciones. Entonces el general Astudillo tiene poca capacidad comunicativa. Entonces está en un cargo que no le es afín. Porque él está rodeado de policías que tienen una mecánica de trabajo, una manera de trabajo totalmente diferente. Por dar un ejemplo, recién han enrocado, la gente ni sabe, al general Sotil y al general Jordán. Sotil venía de un partido que se llama Avanza País, candidato por Tumbes, y Jordán estaba con Porky. Que esos son, vamos a decir, los que son los policías. El comandante general de la policía sigue siendo Arriola. Eso de que ya se fue Arriola, no es así, sigue siendo Arriola. Entonces el señor va al Congreso, donde tienes un montón de senadores o diputados como los que han venido acá, que al fin y al cabo son parlamentarios. Y se quieren lucir con el hombre, y quieren hacer obra con el hombre. Entonces el hombre no tiene esas facilidades, ni tiene los asesores para cubiletear eso. Porque está en cancha ajena. Porque yo les aseguro que al general Astudillo le llevan a los más pintados senadores y diputados a un cuartel, le mete una concha a su madre y una carajeada y se acabó el payaso porque no le van a repetir ni le van a objetar nada, así está equivocado. Entonces, eso de que no hay pachalecos, el hombre se echa un mundo. Eso de que le dicen sesión secreta, habla y está con el micro abierto, es, oh, esta huevada, ese Chacho Hidalgo conversando con su pata, pues. ¿Me entiendes? Porque está en otro ambiente. Entonces le ha ido mal. Belaún de Llosa tiene la utilidad de un cenicero en una moto. Es más, lo han callado los últimos días porque ayer fue al Congreso y era una vergüenza. O sea, tú lo ponías a ese señor y era Godínez. No era el Chavo, que era un pelotudo con vista al mar, ¿no? Era Godínez, era el hermano de Roberto Gómez Bolaño, que era tan sonso que lo ponían de sonso y le cuelga el Chavo. Entonces, todo esto le ha restado a Keiko. Y le ha restado un montón. Entonces, ¿cuál es la idea? Los hechos consumados. Keiko, por razones poderosísimas, no lo saca a Belaún de Llosa. O sea, yo la verdad no creo que sea por la señora Arias, ¿eh? Yo creo que en la cabeza de Keiko, el que sea su subalterno, un descendiente de Fernando Belaúnde, el que no lo maletee, pues es Alvarito Vargallosa, un síndrome de Estocolmo. Para mí, Alvarito Vargallosa, viviendo Vargallosa, era un pelotudo esférico. O sea, era pelotudo por donde lo vieras. ¿Cuál era su mérito? Ser hijo de su papá. ¿Qué es lo que ha pasado con el señor? Que bueno, con el papá vivía, le tiraría su centro, pues, todos los meses. Pero el papá, pues, dejó a la mamá, que es a su vez su tía prima, se fue con la Pressler, que era carísima, casi tanto como esas señoritas rusas, llaman la cariñosa. Se había gastado la plata de la vida en 2 años, dejó de producir, el señor no se terminó de divorciar, no era un multimillonario, no era Chacho Hidalgo de ninguna manera. La mitad para Patricia, la otra mitad entre los otros dos señores, Morgana, que digamos tampoco la mujer más brillante ni bella del mundo, y el otro señor que parece que es un buen tipo, ¿no? Pero ya no genera, pues. Entonces, ¿cuál es el tema? La pega de Márquez, una guachafería absoluta, pero quiere que le tiren un centro para que sea mejor en Washington. ¿Y qué cosa lo va a dar? Entonces, es una mezcla, pues, de complejo social o algo parecido. Entonces, en el interín hay una pérdida de autoridad tremenda. Día 37 o 38 y la gente está decepcionada de Keiko. Yo estoy, no voy a decir decepcionado porque yo no le tengo una mayor ilusión, ¿no? Pero desconcertado sí, porque no veo liderazgo, no solamente yo, ¿eh? el común de los opinantes de derecha, centro, izquierda, PRI, todo el mundo está que no entiende el porqué. La verdad es que no sé. Son esas cosas que te pasan, pues, cuando tienes un examen difícil en el colegio, te toca hablar y te pones a tartamudear y te pones nervioso. Es lo único que se me puede ocurrir. El hecho es que hoy día también se ha presentado en el Congreso el señor Dyer, se ha presentado Muerto Fresco, que ya Chacho no me cree, pues Chacho Hidalgo es uno de los periodistas más informados del Perú y más chismosos también, ¿no? Entonces, la gente cree que era broma. Una de las cosas que más le molestó al señor Espaque cuando llegó, en el gabinete ahí, pues en la oficina, no había maquillaje. Se ríe el señor Revilla. No, el señor Revilla no se maquilla. O sea, su colega tampoco se maquilla. Chacho tampoco, lo de Chacho es irreversible, con maquillaje o sin maquillaje. Pero este señor sí se maquilla. Pasaría a la calle y se molestó porque no había maquillaje. Caca chica, me maquilla. Es un frívolo, pues. Y no está mal que sea frívolo. Es lo natural, es un pituco de verdad. No es un snob. Snob es el que no es pituco y la pega de. Sino nobiliatem. Este pata no. O sea, este pata ha crecido en un castillo. Todo lo que es Plaza Vea, la Avenida Arequipa, todo eso era su jato. Era un castillo. Su papá y su mamá, pues duques, condes, y él dormía en un ataúd desde niño. ¿No es cierto? Se levantaba en la mañana y moría de noche. Se ponía su estaca, clac, y dormía. Ya, es un bacán. Bueno, pero así están las relaciones internacionales, porque también vamos a hablar con Chacho dentro de un rato, que viene mañana Marco Rubio. Y como siempre le digo, una de mis frases favoritas del cine americano es con Cuba Gooding Jr. en Jerry Maguire, Show Miramania. O sea, ¿dónde están las inversiones americanas? Eso lo vamos a conversar. Billete, ¿eh? Para mí inversión americana es de 10 mil millones de dólares para arriba para comenzar. ¿Cierto o no? El hecho es que Keiko nos tiene desconcertados. Porque la inseguridad ciudadana campea, porque se han presentado en el Congreso y la gente no entiende qué pasó con la promesa de poner orden. Porque ni siquiera hay desorden, hay desconcierto. Dicho esto, muy buenas noches a César Revilla, diputado por Fuerza Popular. Ha venido con su reloj naranja, buen chico. Y con acá Edgar Mancha, que es un sex symbol puneño. ¿Qué tal? ¿Cómo están?
4: Muchas gracias, don Phillips. Buenas noches y nuevamente con mi amigo César. Una coincidencia.
3: ¿Ustedes se llevan bien?
4: Así es, mi amigo. De hace 2 años atrás, cuando lo conocí en Huancabamba, Piura, me llevó a su tierra para ser parte de la Comisión de Gobierno de la Universidad Nacional de Huancabamba, que estaba en formación. Saludos para Huancabamba.
3: ¿Tú eres supersticioso, César?
5: No. Primero, Philip. Para empezar, no puedo dejarlo pasar por alto. La presidenta ha heredado mucho del presidente Fujimori, el IQ, el liderazgo, ¿no? La perseverancia y la resiliencia que tiene ella es, para mí, inconmensurable. Todo el tiempo que ha aguantado, ahora es presidenta y los tiempos han cambiado, ¿no? Cada quien en el tiempo de la historia y cómo está el país. Las barreras burocráticas ahora son mucho más fuertes que en la época del presidente y recién estamos empezando, ¿no? Pues recién está empezando la presidenta. Se ha capturado ya el líder de los pulpos. La percepción de seguridad tiene que ir mejorando poco a poco y dale los primeros 100 días, aunque sea, nunca he visto a alguien que critique en un gobierno desde que empiezan los 30
3: no,
5: días.
3: No.
5: A ver. Yo creo, Felipe, que hay que ser justos como con todos. O sea, yo no pido ventaja ni desventaja, pido trato igualitario como con cualquier otro grupo. Y no solamente por ti, sino por toda la opinión pública en general, ¿no?
3: Yo no creo el trato igualitario porque tiene 16 años de esto. Otro día te puedo invitar a almorzar para decirte que la barrera, lo que has dicho tú, barreras burocráticas que tenía Fujimori, son 300 veces más grandes que las tenía Keiko. ¿Sabes qué era la barrera democrática? Agarraba a un juez o fiscal, le metía un balazo en la esquina y lo dejaban tirado en la puerta del Palacio de Gobierno. Así, ¡tac, tac, tac! Un balazo, juez fiscal. ¿Hay qué barrera democrática? El Perú estaba tomado el 40% del territorio. Y no es un insulto, no tienen un IQ como el de Fujimori, por si acaso. Keiko tiene su mérito. Yo lo que estoy criticando es la organización, porque todavía hay una inacción que no permite la crítica. Ahora, yo entiendo tu rol, consejo de pata. No hay que defender nunca lo indefendible. Lo de Belaún de Dios es indefendible. Dice, ahí mejor el resto es silencio. Pero yo te preguntaba si que tú eres supersticioso. Y yo sí.
5: Sí.
3: ¿Tú eres supersticioso?
5: También.
4: Como buen huancapambino.
3: Llévala a las guaringas, hermano.
4: Ah, ya.
3: ¿Sabes por qué? Fujimori y lleva a las guaringas.
4: Sí. Pero sí fue también Keiko, ¿no? Sí, recuerdo que
3: sí. Llévala dos veces más, hermano.
5: Ha ido a Huancabamba.
3: ¿Sabes por qué te digo? Porque hay un desconcierto. Yo no le pido resultados. ¿Me entiendes? Yo no estoy pidiendo resultados. Estoy pidiendo indicadores mínimos en las designaciones.
5: Pero que un ministro, Philip, no tenga buena capacidad de comunicación no quiere decir que es
3: no,
5: un
3: no, no,
5: ministro.
3: No. Es que él, hermano, él no ha debido ser ministro del Interior. Ministro del Interior ha debido ser una persona ligada a la policía. Perdón, él era de ministro. Él ha debido ser ministro de Defensa.
5: Claro.
3: Te estoy diciendo, sus dos alfiles lo han conocido hace una semana. No, yo no estoy faltando la verdad.
5: No, pero el trabajo conjunto entre policía y ejército, entre policía y fuerzas armadas, es lo que se quiere engranar con él, ¿no?
3: Por eso pues, te estoy
5: claro,
3: diciendo.
5: Pero
3: lo hubieras puesto a él en defensa. No quiero redundar, porque me claro, interesa, no. Interesa dar luces. Porque yo quiero que a Keiko le vaya bien, hermano.
5: Claro.
3: Yo no quiero que...
5: Eso sí creo.
3: Eso está
5: sí lo
3: clarísimo, hermano.
5: Eso sí lo creo.
3: Yo está clarísimo, quiero que le vaya bien. Yo quiero ver a mis nietos peruanos. Yo quiero que mis hijas se queden en el Perú y los chiquillos ahora se quieren largar del Perú. Sí.
4: Entonces, todos queremos que le vaya bien.
3: No.
4: Todos los peruanos aspiramos.
3: Que le vaya bien. JP quiere que se muera. JP quiere... Es que tú tienes que entender la naturaleza del enemigo. Los pulpos quieren que se muera. Ella tiene que matar a los pulpos. Matarlo en la vida de los hechos. Matarlo.
4: Así como en los 90 con Sendero.
3: Con Fujimori que los encontraba y los mataba. O sea, los pulpos no la quieren. La jauría no la quiere. ¿Ya? En Pataz, la minería ilegal no la quiere. En el Brahim no la quiere. JP no la quiere. Ahora Nación no la quiere. No la quiere. Es un objetivo político. Es tu enemigo. Entonces tu enemigo tienes que mirarlo, pesarlo y lo tienes que joder. Pero no, tiene que darse cuenta de eso. Eso es elemental. Fujimori se dio cuenta de eso. Y si no se da cuenta de eso, ella va a ir camino a cerrar la Cámara de Diputados. Porque la van a bloquear. O tú los partes y fileteas las bancadas, ¿no es cierto? O se la lleva Porky, con el cual Porky va a ser la jefa.
4: ¿Te das cuenta de eso? O buscas consensos, ¿no? En democracia. Yo hablo institucionalmente, don Phillips. O buscas consensos, diálogo, ¿no es cierto? Y agotas eso que en política se habla, el diálogo, la palabra. Y yo no veo otra salida.
3: Divide y vencerás.
4: El totalitarismo no es buena
3: consejera. No es totalitarismo, es tu enemigo. Tú al enemigo tú lo tienes que aniquilar. Le quitas el agua, la luz, el desagüe, la comida, el suministro, lo ahogas, lo jalas, lo chapas. Eso es lo que hacía Fujimori, mano. Lo que pasa es que ahora se ve feo. Pero es que es lo que se tiene que hacer.
4: Es que
3: con gente intransigente.
4: Tenía los instrumentos. Había hecho el autogolpe el 5 de abril.
3: No.
4: El 92.
3: El 5 de abril es el 92. Te estoy hablando entre el 90 y el 92. El 90 y el 92.
4: En el interín, antes del golpe.
3: Pero por supuesto. Fujimori estaba haciendo su chamba.
4: Es que estaba en similar situación que la Cámara de Diputados, senadores... No se ponían de acuerdo, entonces era prácticamente ingobernable, ¿no?
3: Claro, pero él se dio cuenta desde el primer momento que no se podía, ¿no es cierto? Cuando él se da cuenta, porque era totalmente diferente, hermano. De repente ustedes son más jóvenes que yo. Terrorismo, hiperinflación, Ecuador se metía por acá. Era mucho más difícil, hermano.
5: Sí, en esa parte no vamos a negar, el terrorismo puede ser un flagelo.
3: Y la economía.
5: Y estábamos quebrados, pero la verdad es que se tiene que tratar de construir consensos. El trabajo de una bancada oficialista como la nuestra es buscar los consensos. Es muy difícil que te apruebes todo. Nosotros hemos sido más democráticos, que nos acusan de obstruccionistas y todo lo demás. Nosotros le aprobamos a PPK, le hemos aprobado facultades a todos los gobiernos que han mandado facultades al legislativo, históricamente. Pero sí, Philip, no se puede dejar de tratar de intentar el diálogo y la coordinación.
3: ¿Ya viste lo que les ha pasado en la Comisión de Energía y Minas con la cuñadija?
5: Sí, pero son cosas que en el pleno se pueden también recuperar. O sea, yo creo que la mayoría, no de la bancada de JP, si tú me dices que podemos excluir a JP, yo digo sí, JP, hay muchos que
3: no, yo no te he dicho excluir, sino darte cuenta. A ver,
5: hay un criterio sesgado, pero yo creo que entre que hay diputados de buen gobierno, de obras, que van a votar a favor de las facultades dentro de los límites que soliciten.
3: Mira, ve.
5: Mira, en medio ambiente, en una comisión que nunca ganamos, ha pasado la delegación, ¿no? La que dirige Alegría. Entonces, hay muestras de que hay un grupo de colegas que sí está viendo las cosas.
3: A mí me ha propuesto. Cecilia Chacón me ha dicho que tú eres muy buen tipo. Eres una buena persona. Tiene razón, Cecilia. Pero te voy a contar. ¿Te gusta la música a ti, Mancha?
4: Claro que sí. Mi música puneña.
3: Tu música puneña.
4: Así es.
3: Ya, pero te voy a hablar otra música. Había un patita que bailaba caminando para atrás. ¿Te acuerdas de Michael Jackson?
4: Claro que sí.
3: Ese no venía al Perú. ¿Te acuerdas un gringo con pinte fumón y era fumón? El señor Bon Jovi no venía al Perú. Ah, mañana viene Marco Rubio. Es otra cosa. Claro. Es otro mundo. Ahorita es mucho más fácil. ¿Me entiendes?
4: Es que la tecnología...
3: No, ¿qué tecnología? Si Fujimori fuera el presidente, ya tendría mayoría en diputados y en senado. Ahorita lo hubiera hecho en 15 días. ¡Tarracatán! Con el Kraken. ¡Tarac! Pero vamos a seguir avanzando. Por dar un ejemplo, Alan García, en su segundo gobierno, comenzó, les ruego que lo vean a los chiquillos, decreto, ¡boom! Porque ha debido comenzar a gobernar con decretos. Pero en fin, vamos a verlo de estudio y vamos conversando. Buena gente, eres un buen tipo. ¿Ya se mudó tu señora a Lima? ¿Todavía no?
5: Todavía no.
3: No, porque es un problema, ustedes son de provincias.
5: No, yo voy y vengo, siempre ya me acostumbré al ritmo. Yo estoy allá siempre.
3: Está bien, pero llévala a las guaringas, hermano. Una semana llévala. Pero en fin, vamos a hacerla, ¿no?
6: El 78.7 de su presupuesto, personal activo y cesante. Genérica 1, planillas. En la Policía Nacional, 86.9 en planillas. ¿No? Lo que le queda. Bienes y servicios para pagar agua, luz, teléfono, internet, etc. Y activos no financieros 1.1, o sea, ¿para comprar qué? No podemos comprar ni chalecos, señores, ni chalecos.
7: Admitió con sinceridad extrema las severas limitaciones logísticas e institucionales que afronta su sector para combatir la criminalidad organizada. Durante esta sesión en el Congreso de la República, el ministro César Astudillo señaló que a pesar de que el Ministerio del Interior cuenta con un presupuesto asignado de poco más de 15 millones, la gran mayoría de estos fondos públicos se destina exclusivamente al pago de planillas, sueldos y beneficios del personal activo y cesante de la policía.
8: Porque miren, todo esto azul es la genérica 1, pagos, pensiones y sueldos. O sea, realmente todo lo que le dan a la Policía Nacional se va, y en casi todos los sectores, ¿sabes? Se va en remuneraciones, obligaciones, pagar devengados, pagar juicios, etcétera. Pero básicamente, pensiones y remuneraciones.
7: Los problemas de presupuesto no parecen nuevos. El exministro del Interior, Juan José Santibáñez, contó hace poco cómo encontró el Ministerio del Interior cuando le tocó conducirlo.
9: Cuando recibí el Ministerio del Interior en mayo del 2024, yo recibí un Ministerio del Interior absolutamente destrozado. Destrozado logísticamente, destrozado anímicamente y destrozado legalmente. Logísticamente, ¿por qué? Porque el 87% del parque automotor no funcionaba. Habían comisarías aquí en Lima, capital, comisarías que no tenían un solo patrullero.
3: ¿Cómo cuáles,
9: por ejemplo? Habían, como la del INSEE, por ejemplo. Habían unidades especializadas de la policía que siempre debían contar con un mínimo de 100 patrulleros y tenían 6.
7: Durante su exposición, Astudillo resaltó también la necesidad de que el Parlamento apruebe la delegación de facultades legislativas al Ejecutivo para poder incorporar a los operadores de telefonía y del sistema financiero a la lucha contra la criminalidad. dijo que su sector está solicitando equipamiento de tecnologías de la información y de personal, inteligencia, laboratorios, vehículos, armamento y municiones para operar con mayor eficiencia. Ante la consulta de qué medidas estaba tomando, respondió:
10: realmente es un cambio bastante fuerte el que se viene en fines de este mes, pero lo vamos a hacer. Yo sé que van a haber gritas y van a haber pullas y van a salir dominicales y van a salir prensa hablando sobre esto, y ojalá que lo hagan, ¿verdad? Porque necesitamos un cambio.
7: En otro momento, Astudillo reconoció que los homicidios son la sexta causa de muerte más frecuente en el Perú. Añadió que las muertes a manos de la delincuencia son una cuestión de percepción ciudadana. Hay una percepción mediática que nos ponen todos los días, dijo. Solo horas después señaló que no lo explicó bien y que no se refería a los medios de comunicación. Que en las próximas horas el general Freddy López Mendoza sea designado formalmente como comandante general de la Policía Nacional del Perú, en reemplazo de Óscar Arreola, quien anunció que solicitará su pase al retiro.
3: A ver, ya está el señor López. La pregunta sencilla. Se ha ido, entre comillas, el general. Y si no da la talla, señor López, ¿cómo hacemos? Si lo critica la gente, no sé, Bebeto Ortiz no le gusta. Dicen que es igualito al Flaco Grande, la gente quiere a alguien como Mr. Pitt, más carajador y tal. ¿Cómo hacemos? ¿Lo vas a sacar también?
5: Pero al señor Arreola no lo han sacado, el señor Arreola...
3: No, pues...
5: Es lo que ha pasado, pues, Phil, y tú quieres, interpretar, es lo que...
11: Se ha visto...
5: Es lo que se ha visto en la televisión.
3: Hermanito, tú quieres ir al cielo por goleada, está bien que seas bueno. A Fujimori lo tenía, mira, ve, caretas, ¿ya? No tenía ni 3 meses en el gobierno. Y Careta le dijo, cuidado con ese asesor, con respecto a Montesino. Todo el mundo le decía que lo vote, y no lo votaba, hermano. ¿Sabes por qué? Era útil. Ya cuando ya la relación estaba ya, pero hecha ahí, ya. Ya Keiko le mueves el piso por... Keiko debe decir, ¿sabes qué? El que se sabe le hunde y se quede, señor Astudillo, yo soy la presidenta del Perú. Yo avalo a este señor. Se acabó. Next. Se acabó. Al hacer eso, se ha quedado toda movida la oficialidad, pues, mi querido Max.
11: En administración eso le llaman toma de decisiones. Es decir, tienes que saber asumir los costos que esto genera, ¿no? La responsabilidad. Ahora, yo creo que sí, ahí discrepo un poco con César. Se ha visto obligado el señor Arreola de renunciar por tanta esto, ¿no? Que prácticamente la crítica, y es cierto, 6 muertos todos los días asesinados por el tema de inseguridad. Entonces, muchos han visto que no ha reducido esa cifra.
3: Ya. Yeah.
11: 6, 7, 5.
3: Buena pregunta. Entonces, ¿quién es tu líder político?
11: Rafael López Aliaga.
3: ¿Quién es tu lideresa política?
5: Keiko Fujimori.
3: Ya, ¿quiénes han sido los líderes de Arreola? Dina, Jerí. Dina viene acá, no podría trabajar en PBO, porque su máximo nivel de eficiencia o ineficiencia ha sido ser gerenta de administración de la RENIEC en la Avenida Guereta. Y yo tengo gente mucho más competente para la administración.
11: Pero llegó a ser presidenta. Imagínese.
3: Está bien, pues. Ya, Jerí. ¿Quién le va a dar trabajo? ¿Para qué sirve Jerí? Y Balcázar, ese día. Esos han sido los jefes del señor. Y por último, desde el punto de vista absolutamente estadístico, que es a la hora uno mide con indicadores, se han bajado los homicidios. Y ni eso lo ha sabido explicar Astudillo, porque él saca la tabla del SINAEF y, señores, han bajado tal porcentaje los homicidios. Y si se hace esto, vamos a decir, ellos tenían cómo bancar a Arreola, ¿me entiendes? Pero era impopular. hay cosas que se tienen que hacer pese a ser impopulares. Ejemplo, el shock. El shock. Si Keiko se hace mucha bola, hermanito, las universidades estaban tomadas por Sendero Luminoso. La autonomía universitaria, todo el mundo discutía la autonomía universitaria. La autonomía fue una tanqueta, 35 cachacos, ¡pa, pa, pa! Rompió todo Fujimori y se puso a pintar. ¡Mía, qué está! Camando yo nos manda. La autonomía, la hueva, la autonomía. Camando yo, se acabó la autonomía. Eso es impopular.
11: No confundir la autonomía con extraterritorialidad, ¿no?
3: Hermano, eso es lo que quiere la gente de Keiko. Porque si no sería Keiko y Gucci, pe. ¿Me entiendes? Es como que Porky se vuelve a Candelejón. ¿Me entiendes? Porky es furioso, pues. Se va de boca, se excede. Es un jabalí, no es chancho. Ya, miren a Arriola. Perdón, a Studi.
6: El indicador o el estadístico más conservador que existe acá, SINADEF, el más conservador. El año pasado, hasta agosto de este año, 1.531 fallecidos. En promedio, total. Siguiente, este año, total 1.412 hasta agosto. Siguiente, dale. No, un antes, por favor. Entonces, vemos que este año, bueno, si hay una diferencia, pues no. Pero no es que que nos ha sobrepasado los homicidios. No es que los homicidios han ensombrecido el país, por favor. Lo que pasa es que hay una percepción, eso es lo que tenemos. Esa percepción mediática que nos ponen todos los días, pero no escudriñamos, no vemos, no leemos estos números. Estos no son reales, ustedes pueden ver sus celulares y lo van a encontrar, SINADEF. Entonces, por favor, miren, entendamos esto, entendamos. No es que el homicidio nos ha sobrepasado, etcétera. Está casi en los mismos niveles que el año pasado y ahora con más población, por supuesto. ¿No? Eso, ¿qué queremos decir? Ah, entonces estamos bien. No, por supuesto que no estamos bien. Estamos haciendo todo el trabajo, todo el esfuerzo y partiéndonos el alma persiguiendo delincuentes, sacando pistolas de circulación de las mafias miserables que están inundando nuestra ciudad, haciendo todos los trabajos necesarios para bajar ese delito, para bajar esa tasa.
3: Por esto lo fusilaron.
11: Permítame discrepar con el general Astudillo.
3: A ver.
11: Comparar el SINADEF, es el Sistema Nacional de Defunciones. ¿Qué te dice? Hay un promedio estadístico que dice por día más o menos es 400, 450 fallecidos en todo el Perú. O sea, por muerte natural, claro, etcétera. No se puede comparar. El otro tema es muertes por asesinato, por muerte crimen violenta, organizado, por delincuencia. Violenta. Entonces, eso es diferente. Esos datos son, pues, en Lima dicen en promedio 5 o 6 por día. Ajá. O sea, no se puede mezclar en uno solo, ¿no? Porque lo otro es, pues, en todo el Perú, a diario está muriendo la gente por muerte natural, por accidentes, etcétera, etcétera. Bueno. Ese es el promedio. Entonces, un poco genera ahí confusión, mira, ¿no es cierto? El SINADEF siempre va a hacer eso.
3: A ver, César, si tú vas al Congreso a dar una exposición con puro tema que ya se conoce, y si usted ya conoce, es verdad de perogrullo, para colmo mal expresada, entonces, el día de hoy, él mismo ha salido a decir esto, ¿no? Me equivoqué, sorry, me expresé mal, mire.
6: No es que hayan entendido mal, me he expresado mal, ¿no? Pero
12: ¿qué era lo que quería decir, ministro?
6: Que estamos comprometidos en bajar esa percepción de miedo, de terror. Mira, yo no te puedo dar un dato exacto, ¿ok? Pero estamos trabajando mucho y muy fuerte en que bajen, muchísimo.
12: ¿El pedido al Congreso para las facultades, ministro?
6: Bueno, espero que se den. En verdad, todo eso es positivo, proactivo, y espero que se den así.
13: Pero para los chalecos, ¿cómo va a ser ahora? Porque usted también generó preocupación que usted diga que no había.
6: Van a venir. Eso es lo que hemos encontrado, pero estamos haciendo todos los esfuerzos posibles para que eso se dé así.
3: Él debería saber la data que está diciendo él. ¿Cuántos homicidios menos?
5: No, él la sabe, el señor ministro, sino que no ha sabido expresarse, ¿no? Hay un...
3: Pero dice, hoy de hecho, no te puedo dar la cifra exacta.
5: Las muertes violentas son un indicador, ¿no? Las muertes, por lo que mencionaba, todo lo que...
3: Ya, pero eso, no existe ese indicador.
5: Claro, o sea, se toma ahí del SINADEF, ¿no? Por asesinato, ya. Eso es lo que se llama muerte violenta, ¿no?
3: Ajá.
5: Entonces, Pero es un indicador bastante perverso, porque decir, así menciones que haya bajado, que han bajado 10, 15, la gente que ha perdido esos 10, 15 le duele. O sea, es algo en lo que tú tienes que ser objetivo y decir, lo que se tiene que hacer es que la percepción de la población cambie, y para que la percepción de la población, tiene que haber un trabajo. Philip, nadie menciona que se ha agarrado el líder de los pulpos, hermano.
3: No, si todavía nadie, no menciona, pero nadie, explicar.
5: Pero, o sea... No tiene nada que ver entonces la decisión del gobierno,
3: el trabajo con el FBI. No, perdón, discúlpame, si Keiko ha felicitado a la policía y ha votado a Arreola. O sea, la que le ha echado agua a esa fogatita ha sido Keiko, porque lo ha votado a Arreola. Señor, ¿cómo vas a votar al jefe de todos que han capturado
5: al pueblo? No podían votar, el señor general ha renunciado, porque ha puesto
3: el señor. El único peruano que cree eres tú, es eso y Belaún de Llosa. Bueno, hermanito, entonces haz tu cola, mira, ubicas la avenida por los tenis... Tú te vas ahí al Cruz Arenales con la niña de equipo. Ahí hay unas letras de CLAE. Entonces ahí te van a dar tu plata en CLAE. Andas tú, ¿qué?
11: Del tío Manrique.
3: Del tío Manrique. No, pues hermano, lo han votado. Mira, vayamos a temas más puntuales.
11: Y para terminar ya. Ese tema de lo que dice de SINADEF, por ejemplo, ¿se acuerda usted en la pandemia? Al día incrementaba, se llegó una data hasta 800, 1000, 1500 por día había fallecidos. Entonces, comparas, histórico, 300, 350, eso es lo que dice el SINADEF. Pero cuando llegó la pandemia, aumentó a 400, 500, ya. 600, 800. El resto era obviamente Edgar, por el tema de la pandemia.
3: ¿Tú qué profesión tienes?
11: Soy profesor, mucha honra.
3: ¿Tú eres?
5: Cirujano dentista.
3: Cirujano dentista. A ver, les voy a contar algo que no es mentira. Dentro de un rato va a venir Chacho Hidalgo y dentro de un rato, al final del programa, vamos a hablar de Sendero Luminoso. Hasta el día de hoy, ni con Comisión de la Verdad se sabe cuánto fue la mortandad por la guerra que libró el Perú contra Sendero Luminoso. Hasta el día de hoy. No había data, ¿ya?
11: La data dice 70.000, ¿no es cierto?
3: ¿Qué lo hicieron con un conteo de anchoveta? ¿Qué importa? Hasta el día de hoy. Durante casi todo el gobierno de Fujimori, en la primera parte, esa guachafería, esa caviarada, esa cojudez de la percepción, eso es un concepto estúpido, y te voy a explicar por qué, por la historia del Perú. La percepción es que estaba ganando Sendero Luminoso y el MRTA. ¿Sabes cómo era la percepción? Yo abría el agua en mi casa y salía a tierra. Mi percepción es, ¡pum!, se apagaba la luz y salía Jesús Miguel Calderón y el tío Miwa a decir, no hay agua, no hay luz. Hiperinflación, el Perú desmoralizado. La percepción era que ganaba Sendero. Fujimori agarra las cosas, calladito, ¿no es cierto? Con la República en contra, con el diario de Marque en contra, los caviares están felices, el Congreso, todo en contra. El mundo está en contra. Percepción la hueva, dijo. Se discutía si Abimael Guzmán estaba vivo. Había un desconcierto en el Perú. A Fujimori le preguntaron, si usted se cruza con Abimael Guzmán, ¿qué hace? Corto, conciso, lo mato. Ah, lo va a matar.
11: Bacán.
3: Bomba, bomba, bomba, bomba. ¿En qué momento cambia la percepción? ¿Se acuerdan o no? Cuando presentan el video de Sorble Griego.
11: Danzando y feliz de la vida.
3: Estaba vivo. Se discutía si estaba vivo, ¿eh? Me acuerdo que había senderólogo.
11: Pensaban que estaba en los Andes.
3: En los Andes, en la sierra. ¿Se acuerda? ¿Te acuerdas, hermano? Cuando Fujimori.
11: El leche de la vida.
3: El firme.
11: El surquillo.
3: Y hermanito, no. Está acá y Chacarilla.
11: Ah, Chacarilla, ¿no?
3: Y acá está. Está vivo. Y lo vamos a capturar. Se ha salvado por mi libro y te va a encontrar. Y si lo agarramos vivo o muerto, lo agarramos. Eso. Cambió la percepción. La gente dijo, carajo, el chino. No pasaron ni un año y lo chapó. Entonces eso es la percepción. Pablo Fujimori, ese concepto no era ni existir la percepción. Hacer ejemplo el día de hoy. Keiko Fujimori se va con mi tío Rafael Rey y muestra algo tangible, un hecho. Esto estoy haciendo para hacer esta defensa ribereña. La semana pasada se fue a pasar a Piura y simplemente estaba dentro de un río. Acá ha dicho, no. Esto es lo que vamos a hacer. Cambie el tema. Miren lo que he hecho con Rafael Rey. Miren, ¿ah?
5: Fue la descolmatación.
14: Estos son puentes modulares, así me lo estaban explicando, que tienen una capacidad de adaptación. que se arman de acuerdo a la necesidad. Y la ventaja es reducir los tiempos de respuesta con una instalación en menor tiempo para restablecer el tránsito. Cada ministerio, cada gobierno regional, cada municipalidad tienen que asumir su responsabilidad. Y somos conscientes que anteriormente la improvisación, la lentitud o la indiferencia, ¿no?, han sido nuestros peores enemigos. Por eso estamos trabajando con sentido de urgencia frente a este problema que se encuentra a pocos meses de llegar.
3: ¿Seguimos haciendo las diferencias o no? Mira, tú eres fujimorista. Hermano, almuerzo para todos los presentes y me encuentras una con Fujimori con casco. Una es Fujimori con camisita blanca. ¿Eh? Fujimori, el chino se agarra su micro, su megáfono, no leía. Era ingeniero, pues él sabía lo que tenía que... Era ingeniero agrónomo, pero chapaba rápidamente los métodos. Él decía, Fujimori decía, sin casco, sin polo. Mi gobierno lo va a hacer. No decía que cada ministro, que cada alcalde, yo lo voy a hacer. Y tal día, tal fecha, tal hora, yo regreso. Regresaba el chino y estaba hecho.
5: Pero acá el presidente está resolviendo, Felipe. Está entregando los puentes. Para cuando entren las quebradas, la forma de expresar no puede ser la misma. Es hace 30 años.
11: Don Phillips.
3: ¿Te parece a Dina Boluarte, a Jerí?
5: No, estoy...
3: Mira,
5: no,
3: pues, ¿qué hace con...?
5: No vas a comparar.
3: ¿Qué hace con la camisita blanca? No es una propaganda de Ace, de Ariel, de Ñapancha, no, hermano. Fujimori salía desgreñado, hermano, eso... lleno de tierra, hecho una porquería. El pata decía, yo estoy acá con ustedes, sin nadie al costado, con un megáfono, hermano.
5: Y lo mismo que hemos hecho en el río Piura, supervisando la descolmatación.
11: Dos conceptos.
3: Ya.
11: Una cosa es ser mandatario y otra cosa es ser mandón. ¿No es cierto?
3: El pueblo quiere mandón. El presidente esa es la tiene percepción que ser mandón. No es mi percepción. Hermano, en el Perú leía mandón, Odría mandón, Fujimori mandón, Ayala Torres mandón, Alan García mandón. Al Perú le gusta el caudillo mandón, no le gusta el blandengue. No es que, por favor, carajo, se hace en el APRA. Miraba nomás, Víctor Raúl. ¿Tú crees que no era mandón? Era recontra mandón.
11: Por eso
3: porque manda.
11: Por eso dicen cuando la democracia
3: qué,
11: empieza.
3: ¿Qué expediente técnico vamos a hacerlo? Dice.
11: Cuando la democracia se empieza a desinstitucionalizar, ese es el peligro. O sea, un mandón por el lado de la izquierda o un mandón por el lado de la derecha. Esos totalitarismos, yo discrepo con usted democráticamente, no le hace bien al país.
5: La institucionalidad, la presidenta es una persona institucionalista y está solamente manejando.

0: O sea, su forma de ser es de una dama. Es la presidenta de la República. O sea, la figura presidencial.
1: Mira quién era Margaret Thatcher. Margaret Thatcher.
0: Pero la presidenta.
1: Pues, mira quién era Angela Merkel.
0: Pero la presidenta, si no maneja un camión, la presidenta no es su culpa no saber manejar.
1: No, no maneja camión.
0: Yo no entiendo quién es Jesús. No. Lo que la Perú quiere
1: Margaret Thatcher no maneja de camión.
0: No, yo te estoy hablando de la presidenta. Lo que tú quieres es que la presidenta resuelva. Está resolviendo. Ahora, ¿quieres que resuelva y encima hable como tú deseas o haga lo que tú quieras?
1: No, como yo deseo.
0: Tu opinión, ¿no? Porque
1: no es mi opinión. Es absolutamente generalizado que le está quedando larguísimo el hermano, la percepción, palabrita que es una tontería, es que le está quedando largo el cargo, hermano.
0: En un mes lo que se ha avanzado en Descolmatar en Piura, yeah. En el tiempo que se ha destrabado esos puentes, todo lo que se está avanzando no es un tema de una persona que le queda largo el cargo.
1: Bueno, está bien. Escuchemos a Porky, pues ya. Escuchemos, ya no me hagas caso. No vayas a pensar que yo nunca acá en PBO, cualquiera, yo nunca he gritado a nadie.
0: No, nunca grito.
1: Yo no carajeo, yo hago. ¿Me entiendes? O sea, yo no estoy diciendo que Fujimori no carajeaba. Fujimori tiene una libretita y esa proceda. Igualito que Pablo Escobar. Apuntar igualito. Proceda. Alan García era un chancón. Alan García te agarraba hasta las 5 de la mañana. Pim, pim, pim, con su letecito. Tin, tin, tin. Ministro, ¿qué pasó con lo que me dijo la semana pasada a 3 de la mañana? Señor ministro, usted me dijo que esto. ¿Qué pasa con esto? Hacía. Un doer, cada uno a su estilo.
2: En ese aspecto sí concuerdo. O sea, le falta de repente decisiones. Mira, sobre todo, me parece, en el tema de los ministros también, le ha faltado.
1: Voy a poner un ejemplo, ¿ya?
2: Para escoger.
0: La presidenta no descansa, Fede trabaja todo el día, todo el tiempo. Todo
1: a ver,
0: el
1: cortito, tiempo. cortito.
0: Todo el tiempo. No puedes.
1: Nunca.
0: Algunos están siendo bastante injustos. ¿Sabes?
1: Yo no, hermano, yo soy justo. A mí nunca, nadie.
0: Le quieren que en 37 días haga. Resuelva todos los problemas.
1: No es Dios, pues Dios hizo el mundo en 7 días, pero eso de que no descansa. Mi hermano, ¿a quién le importa que yo esté cansado? Yo ayer me acostaba a las 3 de la mañana.
0: No, por lo que decía
1: el que está del otro lado de televisión quiere información, quiere opinión, quiere.
0: Pero tú estás poniendo el ejemplo de presidentes que supuestamente
1: no, las Fujimori, cosas mejores. La estoy comparando con Fujimori.
0: Has puesto a Alan también.
1: No, no quiero abusar. Estoy hablando de Fujimori. Como discúlpame, Alan García lo comparaban con ella de la Torre, que era un titán, ¿ah? ¿Eh? ¿Ya? De 36 años. No va a dar la talla. No, hermano. Así es la vida. Escuchemos a Porky con respecto a Dyer. Dyer estuvo acá y me dijo, no, yo no voy a ser ministro, yo tengo que ver mis cosas y tal. Y está siendo ministro ahora de salud. ¿Correcto? Entonces hoy día ha estado en el Congreso, ha dicho que va a sincronizar las historias médicas y tal, como prioridad. Yo te voy diciendo que el plan de gobierno de tu presidenta Keiko Fujimori es el punto número 13. Y para él es la prioridad número 1. 13. Tienes 4 planes de gobierno. El A, el B, el C, el D, el D de Dyer. No es lo que él está priorizando. Pero que lo diga Porky, pues, ¿ya? A ver, que hable el jabalí, por favor.
3: Miren lo que hace el ministro de Salud. Se va, revisa y dice, no funciona el tomógrafo, no funciona el resonador, no funciona nada, no funciona nada. Todo el mundo se muere. Y se va. ¿Y la solución? Entonces mejor cerremos esa vaina, pues. Mejor cerramos Misa o cerramos Salud y yo lleno Lima Metropolitana y Hospital de Solidaridad.
0: Ah, pero que quiere cerrar Misa, Salud, yo creo que ahí sí el...
1: No, pues está diciendo, o sea, lo que voy... El problema es que Dyer está prendiendo sobre la cartera, está haciendo camino al andar.
0: A ver, el señor Dyer tiene dos viceministros que son médicos y que la parte específica de medicina, los temas que tienen que resolver, lo van a resolver. El señor Dyer está gerenciando un ministerio.
1: Está aprendiendo medicina para gerenciar.
0: No está aprendiendo medicina porque él no va a estudiar medicina.
1: Pues, me estoy refiriendo de la administración pública de medicina. El señor Dyer, que a mí me cae bien, no me cae mal, no es director ni de clínica, ni de fondo, ni ha gerenciado, es ajeno al sector salud, es tan paciente como tú y como yo. Pero ahí se ha debido poner un especialista en salud pública. Que Keiko tiene que haber tenido 16 años, dame
0: lo
1: uno.
0: Lo que tienes que mejorar son procesos, Filipe. Por eso está mejorando los procesos. Nada más es cómo camina administrativamente y eso lo va a optimizar. Yeah. Hemos tenido cuántos especialistas en salud pública, uno que te subió el, que te bajó el, que te subió el tema del oxígeno, que la gente se ahogaba, no encontraba oxígeno. Yeah.

0: otro que se vacunó, otro que... Y todos hablan, y yo los veo que dicen un montón de soluciones. Han sido ministros y no resuelven nada. El señor Dallaire está viendo el mejoramiento de procesos hoy por hoy. Te ayuda a avanzar y con la parte técnica que tiene dos viceministros se va a resolver. Pero tienes que darle también tiempo. O sea, tú quieres que...
1: No estoy... Pero lo que estoy puntualizando, mi estimado César, es que era un señor ajeno al sector salud y ajeno al plan de gobierno
0: pero
1: de Keiko. Perdón, pero es que sí te lo tengo que decir, hermano, te lo estoy diciendo. ¿Cómo que no lo puedo decir? Lo debo decir. Keiko ha tenido 16 años de plan de gobierno con un montón de gente que no se eran Dallaire. Dallaire es un paracaidista en los últimos 4 meses. Keiko se juntó con Samuel Dallaire en Miami. Oye, ya, peace and love, te voy a ayudar, te voy a poner los centros de cómputo, mi sobrino te va a ayudar. Y porque Dallaire le contó los votos, agradecimiento y lo ponen a Dallaire. Eso es, hermano. No es parte del plan de gobierno de médico de Keiko. Y lo agarra mi amigo Pepe Recoba, que ha sido pediatra de mis hijas, se lo manda a Bruselas. Y el pata no sabe un carajo de ¿cómo se llama? De diplomacia.
0: Eso, esa historia, bueno, ya no vamos a entrar a debatir de eso porque vamos a...
1: Pero no es historia, la verdad.
0: No, pero el tío, eso ya, eso... Lo que sí es que el señor Dallaire ha sido convocado para ser jefe...
1: ¿Por qué crees que Fujimori lo caneó a Dallaire cuando dio el golpe? ¿Por qué? Porque de chiripa, pues se le ocurrió.
0: Yo en ese tema, yo conozco al señor Lucho Dallaire, que es el que estaba a cargo de personeros, y es el que, con el que hemos
1: porque
0: trabajado.
1: Porque ha sido injusto, entonces tú líder.
2: Lo bueno en la democracia, decía Karl Popper, este gran filósofo y cientista social, decía que lo bueno de la democracia es que tenemos que saber resolver esos problemas sin violencia.
1: Ya, para terminar.
2: Sin violencia. Porque y lo bueno es que también
1: esto ya es...
2: la señora Keiko debe saber también recibir este tipo de críticas constructivas, ¿no es cierto? ¿Para qué? Para que tome mejores decisiones.
1: Esta es una crítica holística de acá, de Pumba. Pumba. ¿Sabes quién es Pumba? No. Timón, la suricata, Pumba, el jabalí. Ya, que hable Pumba. Pumba.
3: Meterle acelerador al gobierno central. A que no podemos escuchar, el próximo año veremos algún resultado. Ni hablar, aquí estamos con 6 muertos, 6 peruanos asesinados por día. No es el próximo año. Esto es decreto de urgencia, igualito que la Boluarte, pues. ¿No? Que la mujer, aún con... veía pues sus novelas turcas, ¿no? Se acaba de ver eso. Pero aún así sacaba su decreto de urgencia cada semana. Aquí estamos peor porque no hay nada. No hay nada. Entonces, Renzo Rayardo, ya, ante la inacción del Estado, ¿qué hace? Defiende la vida de los ingenieros de MAPE, de Dharma, de Sucame, igualito que tienen los bancos.
2: Don Phillips, completamente de acuerdo. Ella tiene esa herramienta que se llama los decretos de urgencia, puede hacerlo en el tema de la inseguridad. Lo que tiene que hacer es invertir, lo que tiene que hacer es equipar inteligencia, infraestructura, lo que es este...
1: Pero para eso, mi querido... hermano, para eso no necesita el Congreso.
2: No necesita, obviamente.
1: Y esa tontería de Reyardo, de darle armas a los civiles, eso, ella debe decir, eso no va a pasar, va a pasar esto. Y se va a hacer esto, y esto, y esto, con el plan Mariano Santos, se va a armar el Perú así.
0: Los decretos de urgencia tienen límites, ¿sabes? Tienen límites constitucionales, no puedo hacer
1: para eso
0: lo que
1: no
0: quiero, por eso hay situaciones...
1: Pero esta es una emergencia nacional, equipamiento de las Fuerzas Armadas, hermano.
0: Sí,
1: decreto de urgencia de economía.
2: Claro.
1: Agarra economía y finanzas, le
0: han dejado un país sin presupuesto para enfrentar el niño en este momento. Tienes distintos frentes, o sea, hay que entender el Estado en la totalidad y a lo que se enfrenta la presidenta. Me da gusto, ¿no? Porque el candidato está haciendo su esfuerzo, está dando que él puede resolverlo todo, pero yo no voy a entrar ahí porque me vas a hacer pelear hasta con mis aliados acá. No,
2: y aparte de eso, debe reconocer aquí, César, que pero, sí, con la señora Keiko, que Renovación Popular le está dando gobernabilidad.
0: Está apoyando. Espérate, pero yo creo
1: pero
0: que...
1: vuelvo a lo mismo, no me puedes...
0: Pero yo creo que no
1: tenemos
0: puedes...
1: pachalecos, no tenemos... Oye, hermano, Felipe, cuando no Fujimori puedes... llegó, hay una imagen que siempre se me ha perdido, le voy a pedir a Chacho y algo, que viene
0: no es lo
1: minutos,
0: mismo estar en función...
1: Entrar...
0: En función como está que alguien esté en función, que esté en campaña. No podemos juzgar...
1: Pero te voy a explicar.
0: Juzgar... esos días de gobierno la presidenta Fujimori con
1: he puesto a Porky con animus jodiendi, ¿ya?
0: A propósito.
1: Pero te voy a explicar una cosa. Cuando llegó Fujimori, ¿sabes lo que había en las bóvedas del Banco Central de Reserva? Heno y polvo. No había un mango.
2: Nada.
1: ¿Viste? Por eso, back to the basics. Hermano, que lo llame al tío Yoshiyama, que lo llame al tío Hoiwai, que lo llame el tío Klimper, que lo llame, no sé si está vivo Vega Santa Cadea, o sea, no me digas que la cosa está mal. Eso ya lo sé. Dale, dame la solución.
0: Dale el tiempo. Te están dando la línea, Philip. Ya yo está. Vengo, yo te prometo, en los 100 días vengo y empezamos a hacer análisis completo y lo debatimos.
1: Te voy a invitar.
0: Y lo debatimos.
1: No, hermano.
0: Y yo
1: la realidad, los factos no se debaten, se constatan.
2: En democracia dice, hay que darle el principio de la... El principio de oportunidad.
1: El pan costaba tal, va a costar tal. El pan costaba tal, va a costar tal. Que Dios nos tenga en su gloria. No, que van a haber muertos, que va a haber saqueos al día siguiente. Abimael está vivo. O lo mato o lo capturo. Aquí está Abimael. Aquí está. Aquí está. Murió la flor.
2: Eso es cierto.
0: Un año después de que
2: falta
0: dijo eso.
2: Falta contundencia.
0: ¿Ah? Un año después de que dijo eso. Dale tiempo, Felipe.
2: El beneficio de la duda, dice.
0: Yo sé que tú tienes tanta fe en Keiko que quieres que lo haga más rápido.
1: No, yo no tengo fe. Yo tengo, te explico, yo tengo fe en Diosito lindo.
2: La población exige.
1: Yo tengo fe en mí mismo, en algo. Yo no soy amigo de Keiko, no la conozco cercanamente. Lo que yo estoy viendo es algo, para no tomar la palabra decepcionante, desconcertado. Yo estoy desconcertado. No, yo no lo logro entender.
0: Todo tiene un fin y vas a ver que los objetivos se van a cumplir, Felipe.
1: Ha sido muy
2: es
1: amable.
2: Entendible que la población también hoy en día se haya vuelto más exigente y eso exige a que la autoridad, que la señora Keiko también asuma realmente pues liderazgo, bueno, y tome las riendas, ¿no?
1: Le ruego, por favor, vayan a su casa tranquilito, te pones tu pijamita, ves la última parte del programa, vas a ver los coches bombas y sabes lo que le decía la gente en Tarata Fujimori. Mátalos. Tal cual. Mátalos. No es que la gente se haya vuelto más tolerante. La gente está desesperada, pero en fin. Ambos han sido muy amables. Muy sí, amables, muy amables. Tú, además, bueno, este va al cielo por goleada, hermano. Además, tú tienes, debe tener dos sitios. Pero en fin. Vámonos a la pausa. Venimos con alguien que no vira al cielo. Pero que es Chacho Hidalgo, que es una máquina, que no tiene corazón y todo lo ve número. Pausa, regresamos con Chacho.
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0: Vamos a ver si está rápido y lúcido, porque he estado cabeceando hace un rato. Chacho, ¿cómo andas?
1: Buenas noches, Fili. Gracias por la invitación. Ya extrañaba esta sala, esta ya. Audiencia.
0: Te quiero sacar el jugo, así que concéntrate. ¿Eh? No saqué hasta las 11, hasta Ismael Guzmán va a tener hablando. La tasa de interés no debe tener límite.
1: ¿Qué es la tasa de interés, no? Es el costo del dinero para las empresas. Entonces, cuando una empresa no tiene recursos, recurre al banco para que le consiga dinero y se lo dé a una tasa, a un precio, ¿no? Accesible. ¿Cuánto gana una empresa en el Perú? 30%, ¿no? Lo grave es que en el Perú se cobran...
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1: Con la ingeniera de tu cocina, la ciencia detrás de tus alimentos. ¿Lavas el pollo antes de cocinarlo porque sientes que así lo estás limpiando? Te cuento que en realidad podrías estar haciendo todo lo contrario. El pollo crudo suele tener bacterias que pueden enfermarnos. Y he aquí lo importante. Cuando lo lavas simplemente con agua en tu caño, el agua no mata esas bacterias, solo las arrastra. Cuando colocas el pollo debajo del chorro de agua, esta cae sobre él haciendo que pequeñas gotitas salpiquen el lavadero, tus utensilios, tus manos o incluso otros alimentos, causando que las posibles bacterias del pollo se peguen a todo lo demás. ¿Y qué hacemos entonces? No necesitamos lavar el pollo. Una buena cocción y el calor se encargarán de eliminar esas bacterias. Si lo que te molestan son las impurezas como plumas u otras cosas que suelen traer estos animales, puedes retirarlas con un papel toalla y desecharla después. Así que recuerda, evita lavar el pollo y lávate muy bien las manos después de manipularlo. Soy María del Carmen, ingeniera en industrias alimentarias, y esto fue La Ingeniera de tu Cocina. 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
0: 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Gracias por acompañarnos. Nos

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1: Un minuto con la ingeniera de tu cocina, la ciencia detrás de tus alimentos. ¿Lavas el pollo antes de cocinarlo porque sientes que así lo estás limpiando? Te cuento que en realidad podrías estar haciendo todo lo contrario. El pollo crudo suele tener bacterias que pueden enfermarnos. Y he aquí lo importante. Cuando lo lavas simplemente con agua en tu caño, el agua no mata esas bacterias, solo las arrastra. Cuando colocas el pollo debajo del chorro de agua, esta cae sobre él haciendo que pequeñas gotitas salpiquen el lavadero, tus utensilios, tus manos o incluso otros alimentos, causando que las posibles bacterias del pollo se peguen a todo lo demás. ¿Y qué hacemos entonces? No necesitamos lavar el pollo. Una buena cocción y el calor se encargarán de eliminar esas bacterias. Si lo que te molestan son las impurezas como plumas u otras cosas que suelen traer estos animales, puedes retirarlas con un papel toalla y desecharla después. Así que recuerda, evita lavar el pollo y lávate muy bien las manos después de manipularlo. 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
0: Y así llegamos al final de La Ingeniera de tu Cocina. Gracias por acompañarnos. Nos encontramos.

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1: Con la ingeniera de tu cocina, la ciencia detrás de tus alimentos. ¿Lavas el pollo antes de cocinarlo porque sientes que así lo estás limpiando? Te cuento que en realidad podrías estar haciendo todo lo contrario. El pollo crudo suele tener bacterias que pueden enfermarnos. Y he aquí lo importante. Cuando lo lavas simplemente con agua en tu caño, el agua no mata esas bacterias, solo las arrastra. Cuando colocas el pollo debajo del chorro de agua, esta cae sobre él haciendo que pequeñas gotitas salpiquen el lavadero, tus utensilios, tus manos o incluso otros alimentos, causando que las posibles bacterias del pollo se peguen a todo lo demás. ¿Y qué hacemos entonces? No necesitamos lavar el pollo. Una buena cocción y el calor se encargarán de eliminar esas bacterias. Si lo que te molestan son las impurezas como plumas u otras cosas que suelen traer estos animales, puedes retirarlas con un papel toalla y desecharla después. Así que recuerda, evita lavar el pollo y lávate muy bien las manos después de manipularlo. 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
0: Y así llegamos al final de La Ingeniera de tu Cocina. Gracias por acompañarnos. Nos encontramos.

0: 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Les saluda, estamos como todos los días, de lunes a sábado desde las 5 de la mañana. Les saluda, reitero, Quique Bravo Prado. Le doy la bienvenida a mi compañero Quique Montenegro. ¿Cómo estás, Quique?
1: ¿Qué tal? Muy buenos días, Quique Bravo. Muy buenos días. ¿Cómo amanecen, amigos oyentes, televidentes? Gran comunidad del streaming, del YouTube también, que se conecta muy tempranito. Están con nosotros. Muchas gracias. Ya lo saben, en la multiplataforma de PBO y nuestra señal tradicional a través de los 91.9. Llegamos a todo Lima. Gracias a todos sus distritos, a todos los mercados, a todos los centros comerciales, las paraditas, en fin, donde a esta hora empiezan ya a chambear en los paraderos. La señora que está retirando de repente su mercadería, ¿no? Está organizando su mercadería, lo que va a vender hoy en el puesto del mercado de repente. Muchas gracias por elegirnos. Hoy tenemos, como siempre, una gran jornada informativa. Hoy 9 de septiembre, miércoles, mitad de semana. Quique Bravo, como siempre, empieza, ¿no?, este trajín informativo con las notas policiales.
0: Sí, las terribles notas policiales, parte de la inseguridad que agobia el país, es dar cuenta de estas terribles informaciones que llegan desde todas partes de Perú, porque la inseguridad sigue siendo el principal problema en este momento. Y no sabemos lo que va a pasar cuando tengamos dos problemas, que van a ser la inseguridad y el fenómeno del niño. El gobierno, en teoría, se está preparando para el fenómeno del niño, pero no se ha resuelto aún, a pesar de todos los días que ya han pasado, el asunto de la inseguridad, que todo parece indicar sigue igual o incluso peor. Arrancando en Piura, donde dos mujeres mueren baleadas durante un ataque. Otras dos personas resultaron heridas y permanecen con pronóstico reservado. Esto pasó, reitero, en Piura.
2: Dos mujeres fueron asesinadas a balazos durante un ataque dentro de una vivienda en la provincia de Sullana, Piura. Un sujeto habría ingresado a la vivienda y disparado contra las cuatro personas que se encontraban reunidas en el lugar. Tras el ataque, los heridos fueron trasladados de emergencia a diferentes establecimientos de salud. Sheila Viera Elías fue llevada al hospital de apoyo de la avenida Santa Rosa, donde los médicos confirmaron su fallecimiento. En tanto, Lady Valdivieso Nole fue trasladada al hospital de especialidades. Pese a los esfuerzos del personal médico, murió debido a la gravedad de las heridas provocadas por los disparos. El ataque dejó además a dos hombres heridos, Daniel Paucar Manchay y Carlos Cornejo Lupú. Fueron trasladados al mismo establecimiento de salud y permanecen con pronóstico reservado. La Policía Nacional inició las diligencias para reconstruir la secuencia del ataque. Los investigadores deberán establecer además si el autor actuó solo o contó con cómplices. Por el momento no se ha establecido oficialmente el móvil del doble asesinato. Las evidencias recogidas en la escena, los testimonios de los sobrevivientes y posibles registros de cámaras de seguridad serán determinantes para esclarecer el crimen. El nuevo ataque vuelve a generar preocupación entre los vecinos de Sullana, mientras la policía continúa con las investigaciones para determinar las circunstancias del doble homicidio y ubicar a los responsables.
1: Vamos ahora con información en Ancash. Una camioneta cae al río Santa y dejó cuatro personas heridas. El vehículo se despistó en la ruta Huaraz-Recuay. Veamos.
2: Sin embargo, a pasajeros y transeúntes en la ruta Huaraz-Recuay en Ancash, luego de que una camioneta se despistara y terminara en el río Santa con cuatro integrantes de una familia a bordo. Entre los ocupantes se encontraban dos menores de edad, incluido un bebé de apenas 10 meses. Los cuatro sobrevivieron al accidente, aunque resultaron heridos y tuvieron que ser trasladados a un hospital. Según información policial, el vehículo se desplazaba con dirección al distrito de San Marcos, en la provincia de Huari, cuando el conductor habría perdido el control. La camioneta salió de la vía y terminó en el cauce del río. Tras el accidente, pobladores y conductores que transitaban por la zona descendieron hasta la orilla para auxiliar a las víctimas. víctimas. La prioridad fue rescatar al bebé que permanecía dentro del vehículo. Los ciudadanos formaron un cordón humano para sacar al pequeño de la zona de peligro. Una vez puesto a salvo, lo abrigaron y gestionaron su traslado de emergencia hacia el hospital de Huaraz. Minutos después, llegaron agentes de la unidad de rescate de la Policía Nacional, quienes utilizaron sogas de seguridad para ingresar hasta el sector donde se encontraba la camioneta. Los efectivos concentraron parte de las labores en dos mujeres que permanecían heridas en la orilla del río. Debido a la pendiente del terreno y la fuerza de la corriente, el rescate tuvo que realizarse con equipos especializados. Finalmente, los cuatro integrantes de la familia fueron evacuados al hospital de Huaraz, donde los médicos evaluaron las lesiones de los dos adultos y los dos menores. La policía inició las investigaciones para determinar qué provocó el despiste. Los agentes recogieron testimonios de conductores y personas que presenciaron el accidente mientras se coordinaba el retiro de la camioneta para realizar el respectivo peritaje técnico.
0: En Talara, un sujeto conocido en el mundo de Lampa, todo indica, como Van Damme, estaba en una cevichería y finalmente fue atacado a balazo y asesinado en pleno jolgorio que se vivía en este local. Terrible la inseguridad. El sicario le descerrajó hasta 6 disparos y lo mató sentado ahí donde se encontraba.
3: De frente sube. Él no ha estado tomando acá.
4: Le mete más, como 5.
5: Acribillan a un hombre conocido como Van Damme en Talara Alta. Un hombre identificado como Luis Vince Saldana, conocido como Van Damme, fue asesinado a balazos en horas de la noche en el asentamiento humano Mario Aguirre en Talara. El ataque ocurrió a las 20:52, donde vecinos de la zona alertaron sobre varias ráfagas de disparos y al salir de su vivienda se encontraron al hombre gravemente herido, agonizando. Los agentes de la policía llegaron al punto de este asesinato y acordonaron la escena, mientras esperaba la presencia de peritos de criminalística y del fiscal de turno para las diligencias correspondientes y el levantamiento del cadáver. Las autoridades también investigan el móvil del crimen y vienen realizando acciones para identificar y poder ubicar a los responsables del homicidio. La víctima fue identificada plenamente como un hombre lambayecano de 50 años de edad, quien también fue detenido en el año 2014 por su presunta participación en atentado contra el empresario de la construcción Nilson Flavio Andrade Antón. El ataque perpetrado con una granada de guerra que terminó provocando la muerte de María Tinoco Gutiérrez, esposa del empresario. De acuerdo con la información policial de aquel entonces, Vince Saldana, alias Van Damme, habría integrado una peligrosa banda delincuencial, Los Elegantes de Talara, organización señalada por dedicarse a la extorsión de empresarios en esta provincia. Su captura no estuvo exenta de violencia. En aquella oportunidad también una turba intentó rescatarlo cuando era trasladado por los agentes de la policía, lanzando piedras, palos y otros objetos también contundentes contra los efectivos intervinientes. Las investigaciones también apuntaron a que el atentado contra Andrade habría sido ordenado desde el penal de Juliaca por un interno conocido con el alias Santi. Ahora, años después de aquel episodio, Van Damme vuelve a aparecer en las noticias, pero esta vez como víctima de un ataque mortal a balazos que acabó con su vida dentro de la cevichería Caleta 10 en el asentamiento humano Mario Aguirre.
0: Nos vamos ahora hasta Tumbes porque han detenido a 4 integrantes de los Antitren de Aragua. Sujetos están vinculados en extorsiones y otros delitos como sicariato. Veamos.
5: La noticia viene desde Tumbes. La policía desarticula a la banda criminal Los Antitren de Aragua, que les incauta armas y una granada. La Policía Nacional del Perú, durante un operativo contra la criminalidad, se logró desarticular a la banda criminal Los Antitren de Aragua. Tras detener a 4 adultos e intervenir a una adolescente de 14 años. Durante la intervención en un inmueble del asentamiento Mano Virgen del Cisne, uno de los sujetos amenazó con activar una granada de guerra, poniendo en riesgo la vida del personal policial y de las demás personas presentes. Ante esta situación, la policía hizo uso de la fuerza para neutralizar esta amenaza. El intervenido recibió inmediatamente los primeros auxilios y fue trasladado a un establecimiento de salud. Posteriormente, también el personal especializado confirmó que el explosivo se encontraba operativo y procedió a su destrucción controlada. Asimismo, alias Guaro presenta una cédula de identidad falsa y tras verificar su verdadera identidad, se constató que registraba una requisitoria vigente por tenencia ilegal de armas de fuego y municiones. Resultado de la intervención, 3 armas de fuego tipo pistola incautadas, 3 caserinas incautadas, 93 cartuchos también incautados, una granada de fragmentación neutralizada y destruida de manera controlada. Además, 3 equipos celulares con valiosa información, 2 motocicletas incautadas. Si conoces información relacionada con actividades ilícitas en la zona, llama al 105 o denuncia de manera anónima ante la Central Única de Denuncias mediante el número 1818. La Policía Nacional de todos los peruanos continúa intensificando sus operaciones contra las bandas criminales y retirando de circulación armas, municiones y explosivos que representan una amenaza para la seguridad de la ciudadanía. En esta oportunidad, desarticulando a la banda criminal Los Antitren de Aragua.
0: En el marco de las investigaciones que se están realizando desde lo que pasó en Trujillo, en esta matanza donde participaron presuntamente estas 4 personas que capturó la policía y que presentó de manera oficial con la presencia del ministro de Defensa, usted ya sabe toda esta historia, se han seguido ejecutando, reitero, investigaciones y se ha encontrado en el celular de uno de los capturados videos claves que y los implican en torno a su participación en estos actos y se muestran cómo graban ellos, los delincuentes, la recopilación de los uniformes falsos que finalmente utilizaron en este crimen, en este atentado. Esto ha pasado, reitero, en Trujillo, las investigaciones continúan.
4: Agacha la cabeza. Más, agacha más.
6: Ahí se va la mierda.
4: Y vamos a continuar.
5: Hayan video clave en celular de implicados en cuádruple homicidio en Trujillo. Las investigaciones sobre el secuestro del empresario James Lara y posterior cuádruple homicidio en Trujillo avanzan tras el análisis de los celulares incautados a los detenidos. En el teléfono de los hermanos Roy Steven y Juan Boca Negra, alias Los Piti, las autoridades hallaron un video donde la banda exhibe los uniformes policiales falsos utilizados en el secuestro. Tras ser alertados por su abogada sobre el hallazgo del registro audiovisual, Roy Peter Bocanegra, alias Gorgojo, padre de los imputados y presunto cabecilla, reconoció ser el propietario del dispositivo, consolidando una prueba clave que vincula directamente a los sospechosos con el crimen. Como se recuerda, el contexto del crimen en Trujillo, el secuestro de James Lara se produce en medio de la disputa por el control del oro ilegal que circula desde Patas hacia la costa norte. La víctima fue interceptada por sujetos armados que, disfrazados con uniformes policiales, ejecutaron un operativo clandestino con mucha precisión militar horas después. La ciudad quedó conmocionada por el hallazgo de 4 personas asesinadas, un hecho que evidenció la brutalidad de la organización criminal Los Pulpos. El caso ha expuesto la vulnerabilidad de los empresarios frente a las mafias y la capacidad de estas bandas para infiltrar símbolos de autoridad y sembrar terror en la población.
0: En el Callao les contamos que han detenido a cabecilla de los malandros del barrio. Este ampón está vinculado en una banda dedicada al robo agravado.
7: ¿Sabes lo que sabes? ¿Tú ya no sabes lo que estás haciendo? ¿Ah?
8: ¿Tú sabes?
7: ¿Sabes lo que han hecho hoy día?
8: ¿Ya?
7: Ah, sí, están los perros. ¿Sabes lo que se habla por teléfono?
8: Sí,
7: lo, claro. lo que es maquillado por teléfono, por el WhatsApp.
8: Está con mala punta por WhatsApp con,
7: ya,
8: con amigos, pero...
7: Ya sabes que tu gente ha caído. Me encontramos 20.000 soles y 17 y un arma de fuego. Y que tú estás en la conversión maquilando todo. ¿Ah? ¿Sabes tu viejo? Ya, entonces pues. Ya, entonces pues. Por eso estamos acá. ¿Ya? Por eso estamos acá.
9: ¿Y el delito? ¿Es delito de conversar con una persona a veces como agarrar?
7: Es parte de una banda criminal, señor, que hoy día han asaltado.
10: No creo,
7: ya, no cree, entonces. No cree, señora. Yo le entiendo a usted por razón de madre.
10: Apoyando para usted.
7: Ya, yo le entiendo a usted por razón de madre. ¿Ya? Y la gente. Y la gente que ha sido capturada, la gente ha venido acá. Está colaborando.
11: La División Policial Lima Norte realiza un operativo contra la criminalidad por el estado de emergencia, con un resultado positivo para detención del cabecilla e integrantes de la banda criminal denominada Los Malandros del Barrio, por encontrarse inmersos en el presunto delito de robo agravado en banda, uso y porte de armas de fuego y municiones y banda criminal. La captura se desarrolló a las 21:45 horas en la manzana lote 1 del asentamiento humano Ampliación Alfredo Villa Calderón, calle Malecón Chillón, en El Callao. En este punto se capturó por los delitos contra el patrimonio, robo agravado, delito contra la seguridad pública, uso y porte de armas de fuego y municiones, y delito contra la tranquilidad pública, banda criminal, a Moisés Isaac Héctor Herrera Flores, de 26, alias El Angelito. Michel Kevin Rojas Matos, de 32, alias El Peluche. Carlos Adolfo Ceballos Aguilar, de 28 años, alias El Chato Martillo. Durante el operativo, la policía logró incautar lo siguiente: un arma de fuego tipo pistola, con el número de serie elegible, 2 equipos celulares con valiosa información, dinero en efectivo, 16.000 soles, y además 2 motocicletas. La primera intervención se realizó en el asentamiento humano, donde se tomó conocimiento por información proporcionada por fuente humana que un ciudadano de nacionalidad peruana, quien responde al nombre de Dante Gordillo Vitón, identificado con DNI elegible, habría sido víctima del delito contra el patrimonio, robo agravado a mano armada, por parte de los sujetos desconocidos hasta esta ocasión, pero al ser identificados eran el alias Peluche y alias Chato Martillo, ambos presuntos integrantes de la banda criminal denominada Los Malandros del Barrio. Los referidos sujetos habrían pactado con el agraviado la compra de su vehículo automotor automóvil. Sin embargo, al momento de concretar la transacción, no habrían cumplido con el acuerdo previamente establecido, procediendo a amenazarlo de muerte, incluyendo apuntándole con arma de fuego para posteriormente sustraerle una considerable suma de dinero y darse a la fuga con rumbo desconocido. Ante estos hechos, en el asentamiento humano también, donde la policía hace la intervención y toda en coordinación con personal policial de la de Pincri, Puente Piedra, Santa Rosa, Ancón, procedieron a planificar y ejecutar la correspondiente operación policial, logrando la ubicación y captura de los presuntos autores del delito de robo agravado en banda, identificados con el alias Peluche, quien responde a Miguel Kevin Rojas Matos, de 32, y además también a Chato Martillo, que responde al nombre de Carlos Adolfo Ceballos Aguilar, de 28 años. Continuando con la intervención y todas las diligencias, también la policía realizó todos los procedimientos a ley. Incluye también donde los antes mencionados habrían manifestado voluntariamente que el presunto autor intelectual del robo sería el sujeto conocido con el alias Angelito, quien respondería al nombre de Moisés Isaac Héctor Herrera Flores, de 26, con domicilio en el asentamiento humano Alfredo Villa Calderón, ampliación de la manzana A, lote 1, en El Callao.
12: De que una banda criminal estaba simulando a través de la estafa tecnológica la venta, y su fin era posteriormente cometer ilícitos con eso, como es el delito contra el patrimonio. Es así que detective de inteligencia activan los mecanismos de inteligencia y en un trabajo articulado con personal de tránsito, personal femenino y masculino de tránsito acá presente de la jurisdicción, investigación, prevención e inteligencia, logran realizar el plan cerco y capturar a uno de los implicados directos en este execrable hecho.
11: Ante esta información, la policía, en coordinación con la DIVIC de Irincri, constituyeron al referido local al inmueble con la finalidad de realizar la intervención policial correspondiente, logrando la ubicación y captura del mencionado sujeto, quien, según información obtenida durante las diligencias, sería también el que portaba un arma de fuego. Desconociéndose su situación administrativa, laboral al respecto, también deberá ser verificado por las autoridades competentes. Antecedentes de los capturados, todos tienen antecedentes, tanto por violencia contra la mujer, tráfico de drogas y otros también. La policía viene realizando más coordinaciones en búsqueda de más miembros de esta banda criminal.
0: Y las capturas y las actividades policiales han continuado, ayer por lo menos, donde en una intervención la policía ha logrado capturar a 5 cobradores de cupos. Estos delincuentes extorsionaban a comerciantes con la modalidad harto conocida de pedirles dinero para dejarlos trabajar en la vía pública. Hay gente, evidentemente, que se apropia de los espacios, de las calles, con la intención de permitirle, entre comillas, a los comerciantes a estar en estas vías, en estas calles, en estos espacios, y cobrándoles además. Esto también suele suceder en algunos distritos con el tema de los estacionamientos. Ojo con eso, que eso también es una modalidad de extorsión. Hay sujetos que se agarran las cuadras, las calles, y te piden plata obligatoriamente si es que tú estacionas por ahí tu auto. Eso también es una modalidad de extorsión que la policía tiene que tener mucho cuidado y tiene que ver. En este caso, fueron capturados estos 5 que les cobraban a los comerciantes.
11: Golpe a la extorsión, la policía captura 5 presuntos integrantes de una banda criminal que cobraba por ocupar espacios en la vía pública. Operativo de la DIRINCRI permitió detener a 5 personas e incautar dinero, celulares y libretas con nombres y montos de dinero. La policía del Perú asestó un nuevo golpe contra la criminalidad de Lima con la captura de 5 presuntos integrantes de una banda criminal denominada Los Vilches, dedicada a la extorsión de comerciantes en el cercado de Lima, a quienes exigían pagos para permitirles ocupar espacios de la vía pública destinados a la venta de prendas de vestir. El operativo fue ejecutado por personal de la Dirección de Investigación Criminal como parte de las acciones desarrolladas en el marco del Plan de Seguridad Ciudadana y la lucha contra la criminalidad. La investigación se inició a partir de la denuncia de una persona cuya identidad se mantiene en reserva. Según su declaración, los presuntos extorsionadores le exigían el pago de 10 soles por cada 5 horas de ocupación de un espacio en la vía pública bajo amenazas de atentar contra su integridad física y enviar sicarios si se negaba a pagar. La víctima también informó que el 3 de septiembre último recibió mensajes intimidatorios a través de WhatsApp desde un número celular determinado por los investigadores, acompañados de fotografías de supuesto de venta y amenazas también contra él y sus familiares. Con esta información, los agentes desplegaron acciones de inteligencia operativa e investigación que permitieron ubicar a los presuntos integrantes de la organización criminal y ejecutar así intervenciones en 2 puntos del cercado de Lima, en Avenida Nicolás Ayllón y en las inmediaciones del Centro Deportivo Emilio Sánchez Salazar. Como resultado, fueron detenidas las siguientes personas: María Prado Vilches, Leslie Sandoval Carmen, Vanessa Soller Guamán, Teodora Ramos Sacha y Santos Carhuatay Pachamango, quienes quedaron a disposición de las autoridades competentes para todas las diligencias a ley. Durante el operativo, la policía incautó 4 teléfonos celulares, 2.503 soles en efectivo, presuntamente producto de cobros extorsivos, y 2 libretas de apuntes que contenían nombres y montos de dinero. El registro de los bienes intervenidos también continuaba para determinar la totalidad de las especies incautadas. La policía del Perú asestó este nuevo duro golpe contra la criminalidad, operativo que no solamente representa.
0: Vamos ahora con información en Santa Anita, porque han dejado un arreglo floral a un candidato a la alcaldía. Presuntos extorsionadores fueron captados por cámaras de seguridad.
13: Esta vez, un candidato parece estar bajo la vigilancia de AMPA. José Luis Nole, candidato de Somos Perú a la alcaldía de Santa Anita, se dio con una macabra sorpresa. Un arreglo floral fúnebre había sido dejado frente a su casa, pero lo más inquietante estaba dentro. Una carta con la fotografía del candidato, marcada con un lazo negro, y la imagen de uno de sus familiares en una clara amenaza en contra suya. Las cámaras de seguridad registraron a dos jóvenes encapuchados llegando hasta el lugar. Uno dejó un sobre manila debajo de la cochera, mientras su cómplice abandonó el arreglo floral dedicado como amenaza en contra del candidato. De inmediato se dio aviso a las autoridades y la zona fue acordonada. El arreglo fue inspeccionado para detectar que escondiera algún artefacto explosivo.
14: Es un sobre manila con las descripciones con tinta de color negro indicando para Nole. Un sobre manila de sobre para el acto de recojo y se va a comunicar a la fiscalía.
13: El caso continúa en investigación para identificar a los responsables y determinar qué hay detrás de estas presuntas amenazas. Sin embargo, este hecho demuestra que hoy nadie es ajeno a las amenazas de la delincuencia.
0: Ante la notable inseguridad que hay en el país, va a continuar. Los candidatos y autoridades que quieren elegirse, en algunos casos reelegirse con la reelección encubierta, están siendo víctimas también pues del acoso de los sicarios y los extorsionadores. Terrible realmente. Ahora también candidatear es un peligro, como pasa por ejemplo en México, donde las autoridades, tanto los que son elegidos como los que van a ser elegidos, son acechados e incluso asesinados por las mafias y los criminales. Nos vamos con noticias policiales internacionales. En España han caído los ases del narco. Este golpe policial alcanza a expertos en narcotráfico y blanqueo.
15: Durante años, una compleja maquinaria habría permitido mover cocaína desde Sudamérica hasta Europa, trasladar grandes cantidades de dinero entre distintos países y esconder las ganancias dentro del sistema económico legal. Pero esa red terminó bajo la mira de la Policía Nacional Española. En una macrooperación, los agentes lograron golpear a quienes eran considerados los ases, los números uno del narcotráfico, y desmantelar un entramado vinculado a una de las principales estructuras clandestinas de transferencia de dinero. Esta estructura era utilizada para financiar operaciones a escala mundial. El resultado fue de 21 detenidos. Uno de los detenidos fue el líder de la denominada Banca de Dubái, presuntamente responsable de incontables transportes de cocaína. Durante la intervención fueron encontrados más de 39 mil euros en efectivo, vehículos de alta gama, joyas, bolsos de lujo y numerosos teléfonos móviles. Por el momento, la investigación continúa abierta y las autoridades no descartan nuevas detenciones, tanto en España como en otros países.
0: A ver, vamos ahora hasta Francia, porque ladrones no escatiman, ¿no? Van por el arte, roban obras en un museo en Francia. A ver.
15: Un robo de madrugada, una alerta que se activa y dos ladrones que terminan huyendo por los jardines con obras de arte bajo el brazo. Eso es lo que ocurrió en el Museo Renoir, en el sur de Francia, donde dos delincuentes irrumpieron en el recinto dedicado al maestro impresionista Pierre Renoir y se llevaron cuatro obras. Las alarmas del museo y las sirenas de la policía obligaron a los ladrones a escapar a toda prisa.
16: La intervención de la policía municipal.
17: La intervención de la policía municipal, junto con las sirenas del museo y de la policía, hicieron que los ladrones se precipitaran y solo robaran cuatro obras del Museo Renoir, de las 12 que alberga el museo.
15: el alcalde informó que el valor estimado de las piezas involucradas ronda los 10 millones de dólares. 5 minutos después de activarse la alarma, la policía municipal había llegado al lugar. Fue entonces cuando las sirenas y las alarmas alteraron los planes de los delincuentes. Según explicó el alcalde, los dos ladrones salieron corriendo por los jardines del museo. Las obras eran retrato de Madame Pichon, el retrato de Madame Colonna Romano, Coco Lizan y Niña Joven en la Fuente. Así ahora la investigación intenta reconstruir cada movimiento de un golpe que en cuestión de minutos puso en riesgo parte del patrimonio artístico.
0: 5 de la mañana con 31 minutos aquí en PBO Noticias. Damos cuenta de los prófugos de la justicia, prófugos evidentemente que no han sido capturados a pesar de la cantidad de días, meses y años que han transcurrido y que lamentablemente la Policía Nacional no ha podido cumplir con su misión. En el caso específico de Juan Silva Villegas, ex ministro de Transportes del gobierno de Pedro Castillo, hoy cumple 1555 días. 1555 días desde el 7 de junio del año 2022 a la fecha, hoy 9 de septiembre del año 2026. Terrible que no pueda ser capturado un tipo que tiene tantos años prófugo. Usted puede llamar, si le conveniente, a 0800-40007. Acá lo decimos todos los días. Se ofrecen por Juan Silva Villegas 50,000 soles de recompensa. Este tipo está involucrado en actos de corrupción, no ha sido aprehendido por las autoridades y está involucrado en el mismo proceso en el que está involucrado Pedro Castillo, hoy preso en Barbadillo, en la Diroes. Él está preso no por los casos en los que está involucrado con Juan Silva, está preso por la conspiración, por el golpe de Estado. Falta todavía todo el proceso de corrupción de Pedro Castillo y de este prófugo que no es atrapado por la policía. 1555 días.
18: Claro, por eso ahí está muy claro en este flyer del Ministerio del Interior, ¿no? Dice delitos, organización criminal, Juan Francisco Silva Villegas. Increíble, ¿no? Ya que cumpla 1555 días. Otro prófugo de la justicia peruana es Jorge Cuba. Cumple hoy 412 días como prófugo, sentenciado, recordemos, a 24 años por el caso Metro de Lima.
0: Esos son los prófugos que damos cuenta todos los días aquí en PBO Noticias. Para cerrar esta primera parte delincuencial, vamos con un poco de historia. En Grandes Criminales tendremos la historia, la reseña, de un tremendo estafador llamado Allen Stanford, estafador financiero estadounidense que llega aquí para que usted lo conozca en PBO.
19: Hola, soy Nicole Salinas Vigio y estos son los grandes criminales de la historia. Conozcamos el caso de hoy.
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19: Allen Stanford fue un prominente financista estadounidense que construyó un imperio en la banca e inversiones, pero su fortuna era gracias a uno de los fraudes más grandes de la historia. Estando en la cúspide de su carrera, Stanford era visto como un hombre de negocios exitoso, reconocido también por su lujoso estilo de vida y su patrocinio a eventos deportivos, especialmente en el cricket. Sin embargo, en 2009 se reveló que su empresa, Stanford International Bank, estaba involucrada en un esquema Ponzi donde prometía rendimientos irreales a sus inversionistas mediante depósitos fraudulentos. El esquema funcionaba atrayendo nuevos inversionistas con promesas de retornos anuales de hasta el 10%. Luego se usaba el dinero de los nuevos clientes para pagar los intereses de los inversionistas anteriores. Así creó la apariencia de un negocio legítimo. Durante más de 20 años, Stanford logró convencer a miles de personas de invertir en su banco, por lo que acumuló un total de aproximadamente 7,000 millones de dólares. De esa manera, Stanford se daba lujos extravagantes como yates en todo momento, mansiones y jets privados. Todo, por supuesto, financiado por el dinero de sus víctimas. Su historia se fue desmoronando cuando la Comisión de Bolsa y Valores de los Estados Unidos comenzó a investigar el imperio de Stanford y en 2009 lo acusó formalmente de fraude. El juicio reveló que el banco de Stanford no tenía ningún respaldo financiero real y que el dinero de los inversionistas había sido desviado para el uso personal de Stanford. El proceso legal fue largo y complejo, ya que la envergadura de su fraude afectó a inversores de todo el mundo. Pero finalmente se le encontró culpable de múltiples cargos. Fue condenado a 110 años de prisión en 2012 por su esquema Ponzi, dejando una estela de víctimas que, en muchos casos, perdieron sus ahorros de toda la vida. Este fue el caso de hoy. Recuerda que puedes compartirlo para que más gente conozca estos perfiles criminales. Con nosotros será hasta la próxima.
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0: Vamos a la pausa. 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Pausa pequeñita, breve, y volvemos.

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1: Nos vamos a involucrar ahora en la historia con nuestra secuencia de biografías, un poco para distender toda esta primera parte criminal que lamentablemente tenemos que dar siempre aquí en PBO. Y en biografías llega un tipo que marcó historia, para reiterar y ser, digamos, repetitivo en la descripción. Estamos hablando nada más del artista Toulouse-Lautrec. Veamos biografías aquí en PBO.
0: Biografías en PBO. Henri-Marie Raymond de Toulouse-Lautrec nació el 24 de noviembre de 1864 en Albi, en el seno de una de las familias aristocráticas más importantes de Francia. Sus padres, Alphonse de Toulouse-Lautrec Montfort y su madre, Adèle Tapie, eran primos en primer grado. Henri quedó al cuidado de su madre. Como consecuencia de la consanguinidad de sus padres, padeció una enfermedad que afectaba al desarrollo de los huesos llamada pignodisostosis. Sus habilidades para el dibujo fueron estimuladas por su tío, el conde Charles de Toulouse-Lautrec. Comenzó a pintar en 1878 en el taller de René Pirinsteau, pintor de temas militares y ecuestres. Estudió pintura con Joseph Florentin, Léon Bonnat y Fernand Cobon. Frecuentó los cabarets del distrito parisiense de Montmartre, como el Moulin Rouge, y atrajo con su ingenio e hizo amistad con un grupo de artistas intelectuales, entre los que se encontraban el escritor irlandés Oscar Wilde, el pintor holandés Vincent van Gogh y de Yvette Guilbert. Los recuerdos e impresiones de los lugares y de sus personajes los plasmó en retratos y bocetos. Ejemplos son La Gueule entrando en el Moulin Rouge, Jean Avril entrando en el Moulin Rouge y en el salón de la calle de Moulin. En 1891 dibujó su primer cartel por encargo del Moulin Rouge para anunciar a los bailarines La Gueule y Valentin Le Désordre. Abandonó su estudio para refugiarse con su madre en el Château de Marron, propiedad de la familia, donde el 9 de septiembre de 1901 falleció. Biografías en PBO.
9: Bueno, vamos ahora con Avance Digital. Armas impresas en 3D. Este es un nuevo dolor de cabeza, o sería un nuevo dolor de cabeza para la seguridad digital. Aquí los detalles con Jessica Pock.
10: En un mundo digital que cambia cada segundo, esto no te lo puedes perder.
11: Una impresora 3D puede crear piezas de repuesto, prótesis médicas, incluso juguetes. Pero la misma tecnología que sirve para todo eso también puede usarse para fabricar armas de fuego caseras, sin número de serie y muy difíciles de rastrear. Ese es el nuevo dolor de cabeza que enfrentan las autoridades de varios países. En Estados Unidos, a estas armas se les conoce como Ghost Guns o armas fantasma, precisamente porque no tienen los registros que sí tiene un arma comprada de forma legal. Varios estados como California ya han demandado a sitios web que distribuyen los archivos digitales necesarios para fabricarlas, y el Congreso estadounidense ha propuesto leyes para rastrear mejor este tipo de envíos. El reto de fondo es que un archivo digital puede compartirse en segundos y cruzar fronteras sin pasar por ningún control físico, algo que los sistemas tradicionales de regulación de armas no fueron diseñadas para enfrentar. Un dato interesante es que estas armas no son tan imposibles de rastrear como muchos piensan. Investigaciones forenses recientes han demostrado que incluso las piezas fabricadas en impresoras 3D pueden dejar patrones únicos, similares a una huella digital, que ayudan a los investigadores a identificar qué máquina específica fabricó una pieza determinada. Esto ha abierto una nueva rama dentro de la ciencia forense, dedicada exclusivamente a analizar evidencia relacionada con manufactura digital. La fabricación mediante archivos digitales representa un tipo de amenaza distinta que requiere capacidades específicas de investigación digital forense, un campo que recién empieza a desarrollarse con fuerza en la región. La pregunta de fondo ya no es si la tecnología puede usarse mal, sino qué tan preparadas están las instituciones para adelantarse a ese uso indebido antes de que el problema crezca más rápido que las soluciones. Porque lo digital también es social. Yo soy Jessica Pocket y esto fue Avance Digital, solo aquí en PBO.
9: 5 de la mañana con 46 minutos, estamos iniciando la jornada de hoy, miércoles 9 de septiembre.

0: septiembre del 92, entre comillas, terminó con la captura de Abimael Guzmán. Así que esta semana se va a rememorar todos estos sucesos que usted seguramente vivió. Y para los jóvenes que ni siquiera tienen idea de lo terrible que fue esa época, la época del terrorismo.
1: Así es, sobre todo vamos a recordar este sábado, es 12, ¿no? 12 de septiembre se recuerda la captura del más grande y despiadado genocida y al líder de esta banda criminal terrorista llamada Sendero Luminoso. Así que vamos a tener desde distintos enfoques qué es lo que ocurrió, la verdadera historia de la insanía terrorista que golpeó a nuestro país en los 80s y 90s principalmente.
0: Ajá, todo eso lo va a tener usted aquí en PBO y por supuesto en Combate todos los días de lunes a viernes, básicamente a las 10 de la noche. Pausa y venimos.
2: Y 48. 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

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Viene Historias que Inspiran, siendo las 5 de la mañana con 52 minutos. Bohlale Mahlele. Disculparán ustedes la pronunciación, pero esta es una joven de 17 años que diseñó aretes para protegerse de ataques y alertar a la policía ante el acoso, evidentemente, de hombres malnacidos que

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1: Esta joven de 16 años creó un arete que puede alertar a la policía. Soy Sandra Ramírez y esta es la historia de Bolale Falele.
2: La joven estudiante originaria de Limpopo, en Sudáfrica, observó la violencia de género y otros delitos que hacen que muchas personas vivan con miedo. Su respuesta comenzó a tomar forma en 2020, desarrollando un dispositivo llamado Alerting Earpiece, diseñado para convertirse en una herramienta de seguridad. El prototipo incorporaba una pequeña cámara, un sistema de localización y un mecanismo de alerta que podía activarse discretamente ante una situación de peligro. La idea buscaba facilitar una respuesta más rápida en situaciones de peligro y ofrecer una herramienta accesible para quienes pudieran necesitar ayuda. Su proyecto llegó a ser reconocido en la ESCOM Expo for Young Scientists. Se trata de uno de los espacios que impulsan las ideas científicas de jóvenes investigadores. Con el tiempo continuó trabajando para perfeccionar el concepto y acercarlo a su objetivo: convertir aquella idea en una herramienta de seguridad accesible. Y es que a veces las grandes respuestas no comienzan en un laboratorio gigante. Comienza con una pregunta, con una preocupación y con alguien que se niega a aceptar que un problema demasiado grande significa que no se puede hacer nada.
1: Esa fue la historia de Bolale Falele, que a su corta edad decidió apostar por la seguridad de las personas. Así que con esa historia de inspiración comienza bien el día en PPO.

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1: Muy bien, vamos ahora con la secuencia favorita de los empresarios, emprendedores que se levantan tempranito, también 4 de la mañana y están organizando toda su mercadería.
2: Antes.
1: Los que van antes todavía, ¿no?
2: Claro.
1: Imagínate, desde un día antes entonces, preparando la noche, la mercadería, eligiendo qué van a un poco reforzar para la venta. Y qué duda cabe, Gamarra es el emporio más importante, no solamente del Perú, sino de Latinoamérica. Y Mauricio Discanseco ha ido a visitarla. Hace tiempo que no vamos a Gamarra aquí y podemos hacer ahí de repente una visita, un tour. Yo tengo grandes amigos en Gamarra. Y por supuesto, ellos saben cómo negociar. Pero lo que va a responder el buen Mauricio, ¿no? Discanseco, es cómo llegar al mercado internacional, que vaya que es bastante duro en estos tiempos, pero hay posibilidades, de eso se trata. Vamos con Business on Business.

0: la tarde. ¿Tu nombre, hermano?
1: Roberto Guzmán. La marca Visage nos encuentra en Galería Guisado, noveno piso, 980. Ahí hay prendas para damas, vestidos, pantalones, blusas, para esta estación.
0: ¿Y tienes tienda virtual también o no?
1: Sí, también nos encuentras en la página Bechica HS.
0: Bechica HS. Hermano, ¿qué quieres saber? ¿Qué me preguntarías?
1: ¿Cómo podría llegar al mercado internacional, traspasar fronteras con mi marca? Eso quería saber.
0: Vamos con el tip número uno. Tu marca tienes que posicionarla, meterla, tu marca tiene que ser colorida, atractiva y tienes que usar las redes. Hacer un buen videíto, un buen TikTok con un buen gancho en donde vendas tu marca amarrado a tu producto. En este caso, ¿qué producto es el que tú quieres exportar?
1: Prendas de damas,
0: Verano, invierno, vestido.
1: Ahora ya estamos entrando a primavera, verano, sería verano.
0: Perfecto. Tip número dos. Tienes que vender no solamente el vestido, la ropa, sino meter dentro de ese vestido a una modelo, a una dama que te ayude y que transmitas emociones. Es como que, por ejemplo, la gente no vende lavadoras, la gente vende la sensación de si tienes una lavadora puedes tener más tiempo para ti, etcétera, etcétera. Tip número 3. Que de todas maneras invertir un poco de dinero en las redes, TikTok, Instagram, Facebook, gradualmente, que sea 100 soles, 200, y tú vas a ver de alguna manera tener una persona que conteste las redes y que te cierre ventas. Esto fue Business and Business, soy Mauricio de Canseco y desde Gamarra, hasta el próximo programa.

0: Y ahora, con este, realmente este año inolvidable para muchas personas, este año 2026, las campañas en Gamarra seguramente se van a activar con la motivación de no haber vendido ropa de invierno este año. Bastante. No han vendido ropa de invierno. No hemos tenido invierno.
1: Insólito.
0: No hemos tenido invierno. Y esto hace temer, pues, de los impresionantes niveles de calor que vamos a sufrir cuando de verdad estemos en verano. Si este es el invierno, imagínense lo que se nos viene en diciembre, en enero, en febrero, con este fenómeno del Niño que se ha anunciado va a ser bastante fuerte. Así que las campañas seguramente van a continuar y van a vender ropa de verano a todo dar, sin ninguna duda, en Gamar.
1: Increíble, ¿no? Y los que se han beneficiado, y bueno, indudablemente en nuestro país, que duda cabe, la gastronomía siempre está felizmente, pues, imparable, ¿no? Pero los centros comerciales y sobre todo los restaurantes que venden todo el año, sobre todo en las playas de la costa, uh-huh, ¿no? Han mantenido, digamos, su comercio bastante activo.
0: Ha sido un verano eterno, ha sido el 2026.
1: Exacto.
0: Nunca tuvimos invierno.
1: Tal cual.
0: Por ahí unos cuantos días de lluvia, llovizna, por lo menos aquí en Lima, pero el verano no cesó. Nunca me puse casaca este año, por ejemplo.
1: Sí.
0: Imposible. Exacto. Siempre hizo calor. ¿Cómo será el próximo semestre? Va a estar bastante difícil realmente.
1: Así es. Bueno, vamos a recordar qué pasó una fecha como hoy. Quique Bravo, como buen profesor de historia, nos recuerda que una fecha como hoy, en 1901, fallece Henri de Toulouse. En 1976, hace 50 años, nace uno de los más despiadados dictadores, Mao Tse-tung, ¿no? Un personaje que fue, pues, responsable de la muerte de miles de personas, ¿no? Siguiendo esta enfermiza ideología de este personaje, que era un dios para uno de los más grandes genocidas, como lo fue Abimael Guzmán. Esa era su ideología. Eso y muchos más personajes y acontecimientos solo aquí en PBO y las efemérides con Quique Bravo. Adelante.
0: Bienvenidos a las efemérides de hoy, 9 de septiembre, aquí en los 91.9 FM de PBO Radio, la radio con fe. Un día como hoy fallece Henri de Toulouse-Lautrec, uno de los más grandes pintores y artistas de Francia. Les cuento. Muere en Malromé, Francia, Henri Toulouse-Lautrec, pintor y cartelista francés, que en algún momento reflejó como nadie la vida nocturna parisiense de finales del siglo XIX. Él perteneció a la generación del post-impresionismo. Es conocido simplemente como Toulouse-Lautrec. Fue un pintor y cartelista, como les digo. Además, destaca por la representación de la vida nocturna parisina de finales del siglo XIX y se le enmarca en la generación del post-impresionismo. Pero hay debate sobre si la intención subversiva de su obra contra el status quo de las relaciones extramatrimoniales debe hacer su obra única, creando su categorización propia e inconmensurable. Su infancia fue feliz, a pesar de que padeció una enfermedad que afectaba el desarrollo de los huesos y que comenzó a manifestarse en el año 1874. Su constitución ósea era débil y entre mayo de 1878 y agosto de 1879 sufrió dos fracturas en los fémures de ambas piernas que le impidieron crecer más, alcanzando Toulouse-Lautrec la talla máxima de 1,52 m. El chato Toulouse-Lautrec. Y un día como hoy fallece Mao Zedong en el año 1976, el líder de la Revolución China. Les cuento un poco. El presidente del Partido Comunista Chino, Mao Zedong, fallece a los 82 años. Era el ídolo querido por 800 millones de chinos en ese momento. Tras su muerte, Deng Xiaoping surgió como el líder de China. Mao fue el máximo dirigente del Partido Comunista de China y de la República Popular China. Bajo su liderazgo, el Partido Comunista se hizo con el poder en la China continental en el año 1949, cuando se proclamó la nueva República Popular tras la victoria en la Revolución China contra las fuerzas de la República de China. La victoria comunista provocó la huida de Chiang Kai-shek y sus seguidores del Kuomintang a Taiwán, donde hasta ahora permanece, por supuesto, y convirtió a Mao en el líder máximo de China hasta su muerte en 1976. Hay que decir que en Taiwán se consideran parte de la República China, pero no la República, digamos, la continental no ha podido jamás volver a anexionar esa isla donde se encuentran, pues, los que no son comunistas, evidentemente. Estas fueron las efemérides de hoy, 9 de septiembre. Deje sus comentarios y comparte este video si le gustó. Me voy. Chao. Vamos llegando a la parte final de este primer momento aquí en PBO Noticias, donde estamos iniciando siempre la jornada con mi compañero Quique Montenegro. Y luego de la pausa viene el tirío Carlos Alberto Navarro con los deportes. Vamos a hablar de Champions. Entre los partidos más atractivos estaba el del Real Madrid ante el Inter. Finalmente ganó el Real Madrid 2-0. Terrible la falla defensiva del Inter. Yo nunca he visto un equipo italiano que marque tan pésimo y tan mal. Realmente, tuve la oportunidad de ver una parte del partido. Los goles, sobre todo. Horroroso el arquero del Inter. La defensa del Inter, horrorosa. Y Mbappé sigue destacando. Esa es la realidad.
1: Para ti, ¿cuál fue la mejor época o temporada del Inter?
0: La mejor época es la época en que estábamos hablando de los 90, donde estaban en los 90, 90, 92, 93 ya, más o menos, donde estaban en un equipo en el Inter, estaban todos los jugadores estrellas de Holanda y en el Milán estaban todas las estrellas de Alemania. Esa fue una excelente época del Inter y del Milán, que es el clásico, evidentemente, italiano.
1: Pregunta de indocumentado. ¿Ronaldinho jugó en el Inter?
0: Jugó en el Milán.
1: Ah, perdón.
0: Ronaldinho jugó en el Milán, en el equipo adversario.
1: ¿En el Inter no?
0: No, en el Inter no. En el Inter jugó Ronaldo. Ronaldo. Y ahí fue donde se lesionó.
1: Ronaldinho, el más grande jugador de la historia, acróbata, mago, leyenda, rey del fútbol. Nada más.
0: Sí, sí, un buen jugador. Que no tuvo la capacidad de sostener su tremenda habilidad con el balón y de sostener con resultados más largos en torno a lo que normalmente es una carrera de un futbolista, su extraordinario momento, ¿no? Un futbolista normalmente destaca nítidamente cuando es de alto nivel entre 10 a 15 años.
1: Claro.
0: Seamos un poquito más mesurados. 10 años bien jugado. Ronaldinho jugó 4, 5 y empezaron los problemas, evidentemente, de su capacidad para que le empiece a gustar la noche.
1: Pero imagínate.
0: Y se descuidó.
1: Si aún
0: pudo
1: así,
0: ser más.
1: Claro. Si aún así, con ese, pongámosle, 5% de la capacidad, ¿no? O performance que debe tener un jugador, con ese 25%. Ha mostrado lo que ha mostrado en el fútbol. Imagínate lo que ha podido hacer. Pero una luz, Ronaldinho. Nadie como Ronaldinho.
0: Así es. Vamos a la pausa. Nos vamos entonces. Viene el tirío Carlos Alberto Navarro. Más adelante estará Fili Batres aquí en el programa. Pausa y venimos.
2: Seis y cinco. 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
1: Amigas y amigos de PBO TV y PBO Radio, la radio con fe. Los periodistas deportivos somos extraordinarios, somos extraordinarios. Ponemos un tema al centro y podemos hablar una hora, dos horas, tres días, cuatro días. Y ayer estuvimos hablando con Jaime Mario, con Puchungo, con el tío L, sobre este partido de Cienciano, y ahora lo comentaba con Quique sobre un punto de vista ayer que decía de el análisis que debe hacer Cienciano, y no es que quiera menospreciar a el Montevideo Torque, pero yo digo, ¿qué tanto puede hacer un equipo que viene a jugar a la altura si no es tratar de abroquelarse atrás, buscar la contra, porque sería suicida salir a presionar arriba, ¿no? Hacer como es presión alta. Ahora, como dicen, el bloque alto, jugamos con bloque alto. Ay Dios mío, dame paciencia. Bueno, y el caso es que el equipo que venga va a salir a defenderse, y como bien dice Quique, va a salir a tratar de cortar. Lo máximo que puede hacer es bloquear los centros por los costados, y la contra sí es venenosa. Más bien depende de Cienciano cómo se pare defensivamente cuando está con la pelota ahí arriba, y no descuidarse, por supuesto. No estar mirando la pelota, sino al rival. Imposible olvidar la declaración del chileno Arancibia, que hoy juega en el Deportivo Garcilaso del Cusco, cuando hablaba de la experiencia de él siendo chileno y habiendo jugado en Calama, por si acaso, que es la ciudad más alta donde se puede jugar al fútbol en Chile, que era terrible acostumbrarse y acomodarse, pero una vez que lo domina, se da cuenta que los rivales sufren, y la táctica o la estrategia es salir a apurar al rival para ahogarlo de arranque, y en el segundo tiempo hacer lo mismo, y al promediar los 15 minutos del segundo tiempo ya están con la lengua afuera. Y ahí, casi sonriente, lo dice el jugador Arancibia, hacer la mayor diferencia. Sin embargo, no todos los partidos son iguales. Y a Cienciano, que viene de clasificar porque le mete 6-1 a Botafogo, no se crean que tampoco va a ser una pelita en dulce este Montevideo Torque. Por supuesto, esperamos nosotros una primero ganar, luego un margen lo más amplio posible. Y habló Kevin Becerra, el defensa central ecuatoriano, que estará, por supuesto, presente. Primero vamos con Becerra, el defensa central ecuatoriano, que con la justa tiene dejo.
2: La verdad que muy contento, hermano, por el momento, en lo personal, por el grupo que hemos armado, por los pasos que vamos dando como equipo. La verdad que son muy importantes. Lastimosamente, bueno, ahora venimos de ganar en el campeonato local porque era el debe que teníamos, pero bueno, en la Sudamericana hemos hecho muy fuerte, el local más. Pero bueno, ahora se viene un partido distinto, sabemos lo que juega City Torque, que tiene buenos jugadores, que tiene mucha posesión de pelota. Entonces, son partidos distintos, pero bueno, los ánimos, la ilusión que tenemos de llegar a una final sigue intacta. Entonces, nos vamos a jugar una verdadera final ahora que nos enfrentemos a City Torque. Estos partidos no podemos mentalizarnos que vamos a ganar 6-0, porque bueno, los rivales nos estudian, son partidos distintos y también depende mucho de nosotros lo que hagamos, pero bueno, la idea sería hacer un buen partido acá, sacar una buena ventaja. El tema de que, bueno, jugamos primero acá y después terminamos allá en Uruguay, casi no nos alegra mucho, porque el tema de que a veces tú ganas acá y no puedes celebrar porque todavía te falta un partido. pero es importante igual jugarlo acá por el tema de la hinchada que nos va a apoyar y bueno, es una motivación extra, ¿no? Cuando te trepas al taxi y el taxista es esenciano y te reconoce y te da buenas vibras. Y sí, la verdad que paso la mayor parte alegre. Bueno, ya cuando entreno y ya entro al campo de juego, ya mi carácter es otro porque, bueno, sé lo que nos jugamos en partido a partido, trato de mostrar y bueno, salgo entre el cuchillo entre los dientes. Para, bueno, igual como uno de defensa tiene que hacerse respetar y todas esas cosas, porque si te ven riendo, se te van a reír también los delanteros, ¿no?
1: Ahora vamos a seguir con más información y una declaración que por supuesto a usted le llamará la atención, ¿no es cierto? Porque no es que creo que pretenda ser superior ni infringir miedo, infundir temor en el rival, pero el jugador Arias, mediocampista de Cienciano, dice que a los de Montevideo Torque los van a hacer vivir un infierno.
3: Sí, tal cual. Como lo digo, lo repito siempre, sabemos que el equipo que viene a esta cancha tenemos que hacerlo sentir como si fuera un infierno. Entonces, yo creo que va a estar la clave ahí, no dejarlos respirar y presionarlos todo el tiempo para que no puedan sentirse cómodos nunca, porque es un equipo que trabaja bien, que cuando tiene la pelota lo hace bien, entonces hay que hacer eso.
1: Bueno, ayer disfrutamos los goles de los últimos 4 partidos del clásico entre Alianza y Universitario jugados en Matute, donde el equipo de Alianza no gana desde el año 2018, ¿no es cierto? Y el árbitro, porque después de todo el cuestionamiento que tienen los árbitros, muchas gracias a la FIFA por colocar el VAR, que lo único que hace es que ahora le apunten, antes le apuntaban al brazo, le apuntaban a la pierna, ahora le apuntan a la sien a los árbitros. ¿Por qué? Porque los desnudan con el tema del VAR y le quitan autoría, que es lo peor todavía. Pero bueno, ya sobre eso hemos hablado bastante y no vamos a atrevernos a colocar un audio del VAR porque yo sé que usted, que en este momento está a punto de servirse su cuáquer con un poquito de lechita gloria, se le puede malograr. Pero el árbitro del encuentro para el partido del clásico es Mike Palomino. Cualquiera hubiese sido el nombre del árbitro para el sábado, lo hubiesen fusilado igualito. Le sacan el historial que Mike hizo esto, aquello, que esto, que el otro. Y mi tío él eso no tiene personalidad. Es lo primero que hace, no confío en él. Entonces, con todos esos comentarios, el árbitro, ¿cómo llega el árbitro? Tranquilo. Llega, mira, lo han puesto en fusión. O sea, vinagre, ajos, pimienta, comino, sal, eso es para después. Y bien embadurnado ahí por un lado, por el otro, por el estilo pavo por el medio, me mentió. La manazo y lo han dejado en fusión. Desde ayer que ha sido designado, o sea, va a estar, miren, miércoles, jueves, viernes, ya el sábado está sancochado ya el Mike Palomino a la hora de dirigir el partido. 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Nos internacionalizamos, mi querida Shawnee Max. Marquito está feliz, señoras y señores. Marquito está feliz porque la Champions ha comenzado con un triunfo para el Real Madrid, claro que sí. Y el encuentro lo dice así porque jugó, empezar un partido de esta manera ante el Inter no es fácil. Y Kylian Mbappé al minuto 14 lanza el primer grito con esta Nuevo diseño de camiseta, mi querido Quique, con las líneas de colores. ¿Ah? Y ahí, entrando al área, se tiene que tirar al piso para buscar la mejor forma de que el balón acaricie las redes adversarias. Aquí, Valverde se anticipa, presión alta que le dicen. El arquero dice, ¿la controlo o no la...? ¡Uy, uy, uy! ¡Aso, man! Ahí tapes. El arquero juega bien con los pies. El arquero tiene que tapar, hermano. Y aquí el descuento con Carlos Augusto, con una entrada profunda hasta el rincón para sacar el centro. Y por supuesto, Courtois se molesta luego de este gol de el Internazionale. Nos vamos hasta Portugal porque el Porto se enfrentaba al Manchester City y ahí los citadinos logran un triunfo. ¿Con quién? Con gol de Erling Haaland, con su nuevo look. Parece una criatura, parece cachimbo. Ha entrado a su primer día de trabajo de oficina. Es el portapliegos de el Manchester City. Golpe de cabeza contra el piso. Una torre es este Erling Haaland. Ahora más que nunca parece raspadilla sin jarabe. Y otra vez, juego aéreo por abajo, también por abajo. Lo curioso es que con ese tamañazo, ¿ok? Porque normalmente el grandote se demora más en reaccionar, pero tiene ya grabado, mírame, como si supiese qué orificio se va a abrir o está descubierto para colocar el tanto. Ese es el 2-0, entonces nos vamos con el Dortmund. Te dije, Quique, va a vivir un infierno Villarreal, pero comenzó con un autogol de Renato Bella sobre su propia valla, en ingreso sobre izquierda, centro al área chica. Choca, bote y rebote. Primero pedían penal y al final es gol, como dice mi tío Lalo. Luego viene Mourinho para colocar el empate del equipo del Villarreal con una camiseta blanca con vivos azules que nunca le había visto. Y ahora el desenfreno de Guirassy. A los 80 minutos, en área chica, se tira en carretera. ¿Se acuerdan ustedes cuando el Cholo Fano se tiró y todo el mundo decía que era el gol de Vargas? Bueno, más o menos así. Vendría otro de penal porque lo toman, lo abrazan, lo sacan a bailar. Un vals vienés y Girassi otra vez a los 85 clava. Miren esa tribuna. En ese estadio, si en un estadio quiero estar, porque ya estuve en el de Boca, es en ese estadio, Kike, en el del Dortmund. Tiene una popular inclinada de no sé cuántos metros que parece que fuera un rugido de todo Dortmund metido ahí en el estadio. Y Girassi, que había metido dos goles, mete también un autogol. ¿Le dieron la pelota porque metió tres o no, mi querido Quique Bravo? ¿Ah? De una manera curiosa hizo hat-trick. ¿Más goles? Nos vamos hasta la Bombonera. No sea, esta cancha debe ser híbrida, ¿no? Tiene un pelaje medio raro, pero bueno, así todo. Boca jugaba con un grande de Sudamérica, con Sao Paulo, y no pudo en el primer tiempo, y arrancando el segundo tiempo, Miguel Merentiel resuelve una jugada en la que primero tiene frescura, conchudez, ¿ah? Para... Cuando viene el centro, miren ustedes, él está con una marca atrás, controla el balón, ¿ok? Y define de derecha, pero la pelota le da rebote y cuando viene, le viene ahí servidita para darle con todo el empeine alto y elevar el esférico. Así más o menos como cuando Juan Carlos la clavó arriba del Pato Filiol aquella tarde del 23 de junio. ¿Se acuerda aquí que 23 de junio, dice? Ese gol lo grité como nunca. 4 de la tarde, Juan Carlos Oblitas, primero Franco Navarro, ¡jua! Le engancha, pasa sol, pasa luna, pasarela. Y de ahí viene José Velázquez, patea, bloqueo, y Juan Carlos, como si haciendo la grulla, ¿no? Con los brazos levantados, eleva el piecito y es el gol. Y dice, no me abracen, que mis lentes de contacto se van a caer. Y cuestan una fortuna, decía. Desde ahí era duro. Le dije. Déjenlo ya, Juan Carlos, tranquilo. Es desde Quique, por si acaso, Juan Carlos. Bueno, ahora nos vamos hasta Río de Janeiro, porque ahí se juega el partido entre Fluminense y Platense. El partido termina 2-0 con goles de Nonato, o sea, no nacido, y vuelve al ¿Qué? ¿Al Fluminense? ¿El increíble Hulk? Se fue de el Atlético. Miren, ojo que Hulk ya tiene 41 por lo menos. ¿Ah? Es otro Paolo, otro pirata. Pero al final le dice, no. No es mi labor, es tuya. Me ha dado un servicio fenomenal, le dice a Ganso, ¿ah? Y con pierna izquierda, este Hulk voluminoso, él declara el 2-0. ¿Suficiente de fútbol, mi querida Sandy Max? ¿Ah? A ver, nos vamos a Chile, porque, a ver, ustedes recuerdan, si algo se habló en el Mundial fue de Messi, ¿ok? Después de Messi. En tercer lugar, de Messi. Pero en cuarto lugar, ¿quién fue el que acaparó? ¡Buseña! ¿Recuerdan ustedes? Su mamá se quedó. ¿Ah? No pudo viajar. Le sacaron visa en un cuarto de segundo. Viajó, Infantino la recibió, le dio un palco. Buseña salió a la cancha. Abrazó, su mamá bajó hasta el borde de la tribuna, se abrazó y de un show. Está en Estados Unidos, había que hacer el show. Bueno, Bocinha se va a Italia, a Bocinha lo quieren de Brasil. Bocinha se va a Colo Colo de Chile, después lo desmienten que no, que le ofrecieron más en otro país, al final llega en vuelo retrasado. Bocinha presentado, Bocinha en Colo Colo, Bocinha tapa y el ex arquero de la selección chilena, Claudio Bravo, lo hace añicos a Bocinha.
4: Mira, cada vez que he hablado de Bocinha, por ahí me llega alguna crítica.
5: En tono de que
4: puede existir cierta envidia desde mi lado, cosa que no existe, pero bajo ningún punto.
5: ¿Envidia por qué?
4: Pero claro, uno comenta las cosas en relación a la expertise que uno ha tenido en el camino.
5: Bienvenido al puesto de comentarista.
4: Claro, y hay cosas que uno analiza. Cuesta mucho analizar el partido de él porque no tiene muchas intervenciones. Pero tú cuando juegas en un equipo grande, las intervenciones, claro, son esporádicas. No tiene un cúmulo grande de acciones. Y él tiene una acción donde deja esa sensación extraña, que es la acción del fuera de juego, donde
5: cuando va a colgarse la pelota.
4: Hay una descoordinación de parte de él, hay un timing que no existe, luego hay una tomada del balón también errónea, donde los pulgares... Es el ABC del arquero. Los pulgares siempre tienen que estar detrás del balón. Es la zona de seguridad para que el balón no se te pase, por ejemplo. Y él hace varias acciones erróneas en una acción que requiere, una, ser coordinado. Con la coordinación tiene el timing. Luego el tema de las manos, que son los pulgares detrás del balón para que no se te escape.
6: La pelota se agarra bien cuando está arriba, ¿no?
4: Sí,
6: ¿también?
4: En el punto máximo. Por eso es el tema del timing. Si tú no tienes coordinación, no lo vas a poder conseguir nunca. Luego... Hay factores que en un segundo determinan toda la acción del arquero, si se te escapa, no se te escapa, y a él se le escapa la acción del balón. Luego, claro, sale de forma precipitada a agarrar el balón, luego también hay una manera extraña de poder agarrar el balón. Cosas que son acciones muy técnicas del arquero. Claro, tú en una pequeña fracción de tiempo le puedes sacar un poco la película al arquero, si es técnico o no es técnico, si es coordinado, te hablo de una acción de un segundo. Si toma bien o no toma bien el balón, en esa pequeña fracción de tiempo tú le sacas la acción.
5: ¿Y cuál es la foto tuya?
4: La foto mía que carece de técnica, carece de coordinación.
1: Claro, o sea, en dos palabras. Pero dijo, no es que yo tenga algo contra este chico, po. Pero yo he tapado en Barcelona, el expertise que yo he tenido y de algo. Ay, Dios mío. Bueno, Quique tiene toda la razón. Ah, porque Quique Bravo también, el arquero es Bravo, es Quique tiene que estar con él. Por eso yo no me daba cuenta dónde estaba la ligazón. ¿Ah? Los bravos chilenos también son buenos, aunque sean chilenos, son buenos, dice. Bueno, el caso es que lo ha deshecho a Bocinha y la verdad es que era un elemento marquetero y nada más. Escuchen, acusa errores técnicos a los 40 años que tiene Bocinha. No sé cómo va a salir a tapar Bocinha el próximo partido después de lo que le ha hecho. Bravo, nos vamos al US Open. Señoras, señores, ladies and gentlemen, lamento decirles que Carlitos Alcaraz no va a poder continuar. Porque ayer en un partidazo, hubo dos partidazos, ante Ben Shelton, fue superado. El primero lo gana Alcaraz por 7-6, reñido en tiebreak. El segundo lo pierde por 6-1. Y eso es lo que uno no entiende del tenis, ¿no? ¿Cómo un set puede ser tan luchado y el segundo tan desproporcionado en contra? El tercer set lo gana otra vez Ben Shelton por 6-3. El cuarto ya me rompe el coco, ¿no? Lo gana Alcaraz por 6-1. ¿Dónde está el equilibrio de los tenistas? Dice, ya, vamos a sacarnos la mugre en el último set. Y lo gana en tiebreak el norteamericano Ben Shelton al español Carlos Alcaraz por 7-6 con un tiebreak de 10-7. Este nuevo look, ¿qué te parece el nuevo look de Alcaraz, mi querida Shauni? Antes parecía un niñito bien educado, salió del colegio. Ahora se ha dejado el cabello largo. Creo que juega hasta con vincha, creo que juega. Se ha dejado la barba. Parece otro. ¿Ah? Bueno, Ben Shelton lo saca de carrera y llega a la semifinal. Otro partidazo. ¡Oh, my God! Como decía mi tigre. Vestido de rojo intenso. ¿Ah? Tiafoe, el norteamericano, se enfrenta a Alex Michelsen. Fue el partido tan celebrado por la gente que estuvo en el court del Arthur Ashe Stadium, que la gente le retribuyó con un aplauso estos cinco sets maravillosos. El primero es de Michelsen por 7-5, el segundo por 6-3. Lo tenía listo, servido. Y Tiafoe gana por 7-5, el segundo 6-3 y también se van a tiebreak y lo vence por 10-6, pasa a semifinales y al final se abrazan en un abrazo interminable y Michelsen derrama lágrimas de emoción por haber llegado de esa forma al partido. Señor, ¿es Michelsen o Michelsen? Depende de dónde estés, pues, mi querido. Si estás en Alemania es Michelsen podría ser. Bueno, ya, no me haga problemas por estas cosas, pues, Quique, por favor. ¿Ya? ¿Es Michelin o Michelá? Michelá. Bueno, seguimos con más. ¡Fui! Nos vamos al femenino, porque ahí juega Arina Sabalenka, la número uno, que también en partido apretado de tiebreak para el primero sobre la Linda Noskova. La vence por 7-6, 6-3, igualan y el último también en tiebreak. Así ha estado de disputado cada uno de los encuentros que otorgan pase a semifinal del US Open. Así que ya saben, hay que seguir atentos. Tú también sigue atento porque vienen más noticias. Opinión, que es lo que tú esperas de Free Butter and Rivadeneira aquí en PBO TV y en PBO Radio. 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
7: Que se pare otra vez.
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Son 6:43. Gracias por estar ahí. Gracias por estar en el noticiero de PBO vía Facebook o vía el canal de YouTube. Muy amables. Comente, comparte, dele like, critique, sugiera. Queremos saber qué opina usted sobre las principales noticias. Gracias, por supuesto, por estar viéndonos en las diversas plataformas, en el YouTube, como les decía, en Movistar, en el canal 35 y 735, 35 y 735 del Movistar HD. Por supuesto, en Claro, en 515 del Claro HD, 23 y 18 del Claro convencional. Estamos además en sumatoria en 735 canales a nivel, 275 canales a nivel nacional, gracias a la magia de la vía satélite. Por supuesto que agradecemos en Acrinet SAC, en Bagua. ¿Qué tal, Bagua? ¿Qué tal, cómo andas? En Cable Click, en Anta, en el Cusco, buenos días. Fibra Andina, en Lima Norte, ¿cómo estamos? En Fibra Ucayalina, en Ucayali, Fibra Tel, en Ollantaytambo, en el Cusco, Causachum Cusco. ¿Qué tal? ¿Cómo nos va con más cable en Pacasmayo? ¿Cómo no? Decirle buenos días a Mechtel en Espinar, en el Cusco, Nescom Comunicaciones SAC, también en Lima Norte. Estamos, cómo no, en todos los celulares Vitel, en el App TV 360, en todos los celulares de Vitel, en el App 360, primerito está PBO TV, en Movistar, en todos los celulares de Movistar, en todos los celulares de Claro, en Movistar Video, en Claro Video. Estamos además en DirecTV Go, en WIN Televisión, en Nupli TV App, en Ves Cable, en Fácil TV App. No te pierdas la programación de PBO en todas estas plataformas, como que estamos simultáneo en la radio, en los 91.9 FM. 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Son 6:45, un cuarto para las 7, en Motupe, en Las Valleques, somos 107.3 FM. En Sechura, Piura, 89.7, va a llover en Sechura, va a dejar de ser desierto. En Olmos, en Las Valleques, 90.3 FM, aguantará la represa de Olmos. En Casma, me estoy refiriendo al fenómeno del Niño, en Casma, en Anca, somos 88.9 FM. En San Pedro de Dios, en La Libertad, 99.9 FM. Son 6:43, se ha generado toda una sopa como consecuencia de las declaraciones de General Astudillo. Todo esto nace de la impericia del gobierno de Keiko, de tratar de magnificar un resultado con el tema de la desgracia de Trujillo, ¿no? De esos asesinatos de la gente que acompañaba al tal James Lara. O sea, ¿para qué mandaron a Belaúnde? Ya sabemos la historia. Se ha hecho esto un problema nacional, el cual ha puesto en evidencia la fragilidad de un gobierno, la pésima labor de Belaúnde, que debió haber sido relevado, debe ser relevado todavía, pero Keiko no va a su brazo a torcer. A Arriola le han pedido que se vaya, pero no se va. Esa es la realidad, ahí sigue Arriola. Y Arriola ha dicho que se viene en los próximos días, en la medida que él lo que quiere es cerrar el caso de esto de los pulpos de Trujillo, para con el tema específico del secuestro de Yeslara. Pero ahí sigue Arriola. Entonces, han llevado al Congreso a Belaúnde, balbuceaba Belaúnde. No tiene la más mínima idea, ni capacidad, ni experiencia para ser ministro de Defensa. Y en el caso del general Astudillo, teniendo las capacidades, debió haber sido el ministro de Defensa, porque todavía no se ha

0: ¿A comprar qué? No podemos comprar ni chalecos, señores, ni chalecos.
1: Admitió con sinceridad extrema las severas limitaciones logísticas e institucionales que afronta su sector para combatir la criminalidad organizada. Durante esta sesión en el Congreso de la República, el ministro César Astudillo señaló que a pesar de que el Ministerio del Interior cuenta con un presupuesto asignado de poco más de 15 millones, la gran mayoría de estos fondos públicos se destina exclusivamente al pago de planillas, sueldos y beneficios del personal activo y cesante de la policía.
2: Porque miren, todo esto azul es la genérica 1, pagos, pensiones y sueldos. O sea, realmente todo lo que le dan a la Policía Nacional se va, y en casi todos los sectores, ¿eh?, se va en remuneraciones, obligaciones, pagar devengados, pagar juicios, etcétera. Pero básicamente, pensiones y remuneraciones.
1: Los problemas de presupuesto no parecen nuevos. El exministro del Interior, Juan José Santibáñez, contó hace poco cómo encontró el Ministerio del Interior cuando le tocó conducirlo.
3: Cuando recibí el Ministerio del Interior en mayo del 2024, yo recibí un Ministerio del Interior absolutamente destrozado. Destrozado logísticamente, destrozado anímicamente y destrozado legalmente. Logísticamente, ¿por qué? Porque el 87% del parque automotor no funcionaba. Habían comisarías aquí en Lima, capital, comisarías que no tenían un solo patrullero.
4: ¿Cómo cuáles,
3: por ejemplo? Habían, como la del INSEE, por ejemplo. Habían unidades especializadas de la policía que siempre debían contar con un mínimo de 100 patrulleros y tenían 6.
1: Durante su exposición, Astudillo resaltó también la necesidad de que el Parlamento apruebe la delegación de facultades legislativas al Ejecutivo para poder incorporar a los operadores de telefonía y del sistema financiero a la lucha contra la criminalidad. Dijo que su sector está solicitando equipamiento de tecnologías de la información y de personal, inteligencia, laboratorios, vehículos, armamento y municiones para operar con mayor eficiencia. Ante la consulta de qué medidas estaba tomando, respondió:
5: realmente es un cambio bastante fuerte el que se viene en, no sé, fines de este mes, pero lo vamos a hacer. Yo sé que van a haber gritas y van a haber pullas y van a salir dominicales y van a salir prensa hablando sobre esto, y ojalá que lo hagan, ¿verdad? Porque necesitamos un cambio.
1: En otro momento, Astudillo reconoció que los homicidios son la sexta causa de muerte más frecuente en el Perú. Añadió que las muertes a manos de la delincuencia son una cuestión de percepción ciudadana. Hay una percepción mediática que nos ponen todos los días, dijo. Solo horas después señaló que no lo explicó bien y que no se refería a los medios de comunicación. Previsto que en las próximas horas el general Freddy López Mendoza sea designado formalmente como comandante general de la Policía Nacional del Perú, en reemplazo de Óscar Arreola, quien anunció que solicitará su pase al retiro.
6: Ismael Tazaico dice: en las próximas horas será relevado. El hecho, yo me voy a relevar, acuérdate. Como diciendo, yo voy a decir en qué momento me voy. Parece que ese ha sido el pacto. Pero las declaraciones del general Astudillo han caído mal. Porque entienda, pues es bien complicado encontrar un militar que sea políticamente correcto, que sepa expresarse frente al público, o peor aún, en una comisión congresal. Los militares se pasan toda una vida obedeciendo. Y pueden hablar en público y de

0: decir también acotadamente, a partir de que son pues generales de brigada y eso, ¿ah? Generales divisionarios. Y es frente al público, frente al Congreso, dificilísimo. Entonces, esta cuestión de la percepción y tal, miren, ahora vamos a hablar en un ratito de lo que fue Abimael Guzmán. La percepción es que estaba ganando supuestamente Abimael Guzmán y que el Perú estaba tomado por el terrorismo, cosa que sí es cierto, de que éramos un Estado fallido, que había terrorismo, hiperinflación. Bueno, pues después del video de Sorbe el Griego, ahí cambió la cosa. Ahorita le voy a ver, pásense la voz, padres y abuelos, para que sus hijos vean quién fue Abimael Guzmán. Astudillo habla del tema de los números y el tema del desborde. Hay menos homicidios, sí. No significativa menos, sí, 8%, 10%. Lo trata de explicar y también se hace pues un arroz con mango.
1: El indicador o el estadístico más conservador que existe acá, SINADEF, el más conservador. El año pasado, hasta agosto de este año, 1.531 fallecidos. El promedio, total. Siguiente, este año, total 1.412 hasta agosto. Siguiente, dale. No, un antes, por favor. Entonces, vemos que este año, bueno, sí hay una diferencia, pues no. Pero no es que que nos ha sobrepasado los homicidios. No es que los homicidios han ensombrecido el país, por favor. Lo que pasa es que hay una percepción, eso es lo que tenemos. Esa percepción mediática que nos ponen todos los días, pero no escudriñamos, no vemos, no leemos estos números. Estos no son reales, ustedes pueden ver sus celulares y lo van a encontrar, SINADEF. Entonces, por favor, miren, entendamos esto, entendamos. No es que el homicidio nos ha sobrepasado, etcétera. Está casi en los mismos niveles que el año pasado y ahora con más población, por supuesto. ¿No? Eso, ¿qué queremos decir? Ah, entonces estamos bien. No, por supuesto que no estamos bien. Estamos haciendo todo el trabajo, todo el esfuerzo y partiéndonos el alma persiguiendo delincuentes, sacando pistolas de circulación de las mafias miserables que están inundando nuestra ciudad, haciendo todos los trabajos necesarios para bajar ese delito, para bajar esa tasa.
0: Bueno, pues entonces ahí está el tema, ¿no? Estamos mejor, estamos peor, estamos levemente mejor. Pero, ¿cuál ha sido el líder de la lucha anticriminal en el Perú? No tendría que haber sido el presidente de turno como lo fue Fujimori en su momento. Porque la comparación no es odiosa. La comparación es honrosa. Porque Keiko tiene que honrar la memoria de su padre, ¿o no? Entonces yo comparo a Keiko con el papá. Dice, no, qué cruel eres. No, pues, te tocó, pues. Porque los jefes que ha tenido Arreola han sido Dina Boluarte, Dina Cecina, Dina Balearte, me dejo entender. Después Gerín, payaso, y después Balcaza. Y ahora Keiko, y Keiko en 30 y tantos días no se nota cuál es el plan y quién lo tiene que ejecutar. Es la verdad sea dicha. Entonces, yo creo que se expresó mal, fuera de que fuera a dar generalidades y temas que ya todo el mundo sabía. Yo creo que no sabía explicar claramente cuál es el plan de gobierno de Keiko en la seguridad. Ni siquiera lo explicó Keiko. Voy a poner un solo ejemplo. ¿Cuál es el trato que tenemos nosotros con el FBI? ¿De qué trata el trato? Nadie sabe. Ella no lo supo explicar en su momento. Todavía no lo explica a nosotros. Es oficial, es una carta de intención. Memorandum of Agreement. O Memorandum of Understanding. Una cosa es un memorándum de entendimiento y otra cosa es un memorándum de conocimiento. El agreement es ya pacté contigo. Eso lo sabe perfectamente Keiko. Astudillo dice, me expresé mal. Ya está, pues, hermano, ya descuajeringado el hombre, vean.
1: No es que hayan entendido mal, me he expresado mal, ¿no?
2: Pero ¿qué era lo que quería decir, ministro?
1: Que estamos comprometidos en bajar esa percepción de miedo, de terror. Mira, yo no te puedo dar un dato exacto, ¿ok? Pero estamos trabajando mucho y muy fuerte en que bajen. Muchísimo.
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0: Fujimori tuvo terrorismo de Abimael Guzmán y del MRTA. Tuvo fenómeno del niño. Guerra con Ecuador. No había un mango en la caja fiscal. No había nada. En el BCR había polvo. No éramos sujetos de crédito. Éramos un valor deteriorado. No funcionaban las aduanas, no funcionaban registros públicos. Fujimori heredó una desgracia, un cataclismo. Yo lo escuchaba quejarse. De Fujimori no van a encontrar una imagen, siendo ingeniero, con el casquito. Es la moda, sácate el casquito. Tu papá no se ponía casquito. Tu papá no estaba rodeado de gente. Salía y hablaba del chino, explicaba, se va a hacer esto, se está haciendo esto. Sencillito nomás. Sin un montón de ayayeros al costado, inclusive ministros, que no son ayayeros. Se va a hacer esto, lo voy a hacer yo y lo voy a hacer así. Y voy a regresar a la hora que esto esté inaugurado. Vamos para adelante. Ya está. Sin mucha historia. Acá estamos cayendo en ella, en la imagen de Dina Boluarte. Hizo una mezcla de Boluarte con Jerí. Y le han dicho que es una buena idea. Mala idea. El chino se vestía sencillito, sin casquito, sin chalequitos y nada atrás. Y le decía, esto se va a hacer así. Esto, Keiko dice, no, que vamos a ver con los gobiernos regionales. El estilo es el hombre. Fujimori comunicaba sencillo, no sabía hablar. Pero la gente lo entendía. ¿Qué es lo importante? Miren las imágenes de Fujimori. Con ropa normal. Sin casco. Decía, estas son las obras, Pimpín. Abimael Guzmán. ¿Qué cosa vas a hacer con ahí un bal si te lo cruzo? ¡Lo mato! ¡Pum! Ya, dije la gente. ¡Ah, ya! La percepción, esa guachafería caviar, ¿no? La percepción. Y se han hecho un menestrón, una jalea, ¿no? Una sopa criolla, un sopón. Con que la percepción. El Perú era una mierda cuando Fujimori asumió. Entonces, no solamente era la percepción de la inseguridad ciudadana, era un estado fallido, no había agua, no había luz, no había alimento, había colas, era un caos, absoluto caos. Yo tengo 59 años, no me dejaban salir a la calle. 6:30, yo no estaba en mi casa y mi mamá, la mamá de Kika, la mamá de toda mi generación, la mamá agarra una correa y te mete a tu casa. Porque había toque queda, se apagaba la luz y tenías que prender. Para escuchar RPP, ¿qué te decía Miguel Humberto Aguirre? Estate tranquilo. Y la gente llamaba y decía, tengo miedo, no ha venido mi papá. Tranquilo, hijito, ya va a llegar tu papá. Entonces, la percepción del Perú es que nos estaba ganando Abimael Guzmán y el MRTA. A Hasta que encontraron rápido a Fujimori, lo canea en 2 años a Abimael Guzmán. ¿Qué pulpo? Pellón pulpo es un pejezapo al costado de Abimael Guzmán. Bomba, bomba, bomba, bomba, bomba. Era una desgracia. Mataban a los policías, mataban a los fiscales, mataban a los alcaldes. Solamente el APRA puso una cuota de sangre de 2.800 personas. Mataban y mataban y secuestraban a la gente. Era una desgracia. Fujimori no se quejaba, hacía. Entonces la percepción cambió porque decían que Abimael Guzmán no estaba, que estaba vivo, que no estaba muerto, que era un APU, que estaba en la sierra, que estaba en la selva, que ya estaba muerto, que tenía cáncer, que se había ido a Cuba, que estaba en Rusia. Y Fujimori lo encontraron a 4 cuadras del el cuartel general del ejército en Chacarí, el estanque. Y lo sacaron en su famoso video de Sol Berguero, borracho con todo y titititito su estado mayor. Dijeron, acá está este tipo, está vivo y lo vamos a chapar. La gente dijo, este chino sí sabe hacer las cosas. Con la gente del GEINA, que inicia Agustín Mantilla en la época de Alan García. Dijeron, la gente dijo, hasta que lo chapó. Y ahí cambió el Perú. Pero menos lamentación, menos discurso, menos floro. Miren lo que critica Porky con razón, ¿eh? Veamos Porky cuando critica en un meeting a Keiko. Ya sé que está haciendo campaña y que el gordo pues es un jabalí asado. Pero lo que dice sí es cierto. Ha llegado y la sensación es que no hay plan, no hay liderazgo. Galarreta está perdido. Galarreta no parece el jefe. Y después de lo que hemos visto, por las declaraciones, por las idas y vueltas, por la postura, ¿no es cierto? Los generales Fujimori no hablaban mucho, ¿ah? Fujimori no es que salía todos los días en televisión. Hacía y salía. Pero no todos los días salía. Y los ministros no. Todo el día no salían los ministros. Ahora los ministros tienen jefatura de prensa, asesor de prensa, asesor de imagen, jefe de Facebook, jefe de Twitter, jefe de YouTube, subasesor adjunto a la gerencia de relaciones e importancias de KIC. Relacionista público. Ya pues. Entonces miren lo que dice Porky y no le falta razón. La gente dice que me voy a demorar 6 meses para que me dé resultados. No tienes tiempo. Has ganado pegado con baba por el talismán Dyer, dicho sea de paso. Entonces, viene el fenómeno del niño ahorita, noviembre. Se va a hacer trizas el Perú y va a haber carestía económica. El gobierno va a tambalear en diciembre y se puede caer en enero si no reacciona. ¿Qué tiene que hacer como el papá? Miren lo que dice Porky.
10: Meterle acelerador al gobierno central. A que no podemos escuchar, el próximo año veremos algún resultado. Ni hablar. Aquí estamos con 6 muertos, 6 peruanos asesinados por día. No es el próximo año. Esto es decreto de urgencia. Igualito que la Boluarte, pues. ¿No? Que la mujer, aún con... Veía pues sus novelas turcas, ¿no? Dedicaba a ver eso. Pero aún así sacaba su decreto de urgencia cada semana. Aquí estamos peor porque no hay nada. No hay nada. Entonces, Renzo Rayardo, ya, ante la inacción del Estado, ¿qué hace? Defiende la vida de los ingenieros de MAPE, de Dharma, de Sukame, igualito que tienen los bancos.
0: A ver, para que quede claro, son 7:06. ¿Quién fue Abimael Guzmán? El daño que hizo. En 2 años lo metieron preso y cambió el Perú. Con mucho menos recursos económicos, pero muchísimo menos recursos económicos. El Perú era valor deteriorado, no le prestaban plata en el extranjero, era una desgracia a los peruanos. Y así como chapa Abimael Guzmán lo puso a Hurtado Miller, dio un shock. El pan subió 20 veces, o sea, de un día para otro, ¡boom! Y la gente asumió el golpe y había un líder. Y hizo cambios ministeriales, ¿ah? Porque después entra la primera, Chacho me hacía, sale pues Sánchez Salvavera, ¿sabe? Era un gobierno pues gradualista, con la tía Grovia Helfer, ¿no es cierto? Con una serie de personas. Y lo pone a Boloña, a Hoiguay, su estado mayor, una capo. Y cambió el Perú. Que cometió excesos. A Fujimori nunca le van a reconocer. Los que no te quieren, no te van a querer, Keiko. Sácate eso de la cabeza. Lo de Vargas Llosa es un error garrafal. ¿Qué le tienes que regalar una embajada al Benito Vargas Llosa para que no hable mal de ti? ¡Te zurrar! ¡Ya pasó! La presidenta eres tú. No tienes que quedar bien con la gente. Con la gentita. Tienes que quedar bien con lo que están abajo. Los que están abajo con tu viejo se comieron el hambre, el frío, la necesidad, porque decían, este tipo sabe, nos va a sacar del hoyo. Y era jodida la cosa. También había pobreza. Lima no tenía muchísimo menos agua, no había internet, no había celular, no había nada. La telefónica no estaba privatizada. Todo era una de caos. Pero la gente lo que espera es que tú le devuelves el orden, la autoridad. Si te dicen autoritario, ¿a ti qué te importa? O sea, tu viejo murió y le decían autoritario hasta que se muerto, cadáver autoritario. El hecho es que los goles de Fujimori fueron en la economía y en la seguridad. Así de sencillo. Y los hitos son clarísimamente la captura de Abimael Guzmán, la captura de Polay, la embajada de Japón. Gol, gol, gol, gol. Eso es lo que tiene que hacer Keiko. Recordar es volver a vivir, aunque acá hay que volver a vivir mucha muerte. Después de la bomba Tarata, la gente le pedía a Fujimori que mate a Abimael Guzmán. Esa era la desesperación que había. Veamos la nota.
11: El hombre que sumió al Perú en más de una década de horror y masacres no cayó bajo el fuego de las metrallas ni en un campo de batalla sangriento. Cayó en una silenciosa casa de dos pisos en Surquillo, delatado por compras excesivas de pan y frascos de crema para la psoriasis.
12: Una dosis de serenidad, ¿no? Que se hace difícil desde luego, ¿no? Para colaborar y que se realice la diligencia de una manera normal.
11: Durante años, Manuel Abimael Guzmán Reynoso, autodenominado presidente Gonzalo, operó desde las sombras como un mito fantasmal detrás del accionar genocida de Sendero Luminoso. Sin embargo, en la noche del 12 de septiembre de 1992, la paciencia de un escuadrón de inteligencia policial dio paso al fin de uno de los capítulos más oscuros de la historia peruana moderna.
12: Señor general, ya esté viendo que más tranquilos no podemos estar. Están como están hablando. Entonces parece que sería un poco extraño. Pero una pistola que está de dos y de candela.
11: Abimael Guzmán no nació en la selva ni en la violencia extrema. Nació el 3 de diciembre de 1934 en Mollendo, un pintoresco puerto de la provincia de Islay en la región Arequipa. Su llegada al mundo fue el resultado de una relación extramatrimonial entre Abimael Guzmán Silva, un próspero comerciante de clase media con varias familias paralelas, y Berenice Reynoso, una mujer de condición humilde que falleció cuando Abimael tenía apenas 5 años.
13: Yo trabajaba con el papá.
14: ¿Y qué labor hacía? ¿Qué labor hacía?
13: Era contador de la hacienda Benito Núñez.
14: Sí. ¿Cuándo es que ya él forma su familia? ¿Tiene conocimiento usted de eso?
13: No, ya yo cuando lo conocí ya tenía su familia, ya. Él tenía varios hijos.
15: Por afuera puede estar conversando con Benedicto.
13: La imagen no es hijo de matrimonio, es hijo de afuera.
11: Tras la muerte de su madre, el pequeño Abimael quedó al cuidado de la familia materna en precarias condiciones durante su primera infancia. No fue hasta cumplir los 12 años que su padre decidió reconocerlo e integrarlo al hogar que mantenía con su esposa legítima en la ciudad de Arequipa. Esta integración a una nueva familia acomodada, pero donde nunca llegó a sentirse plenamente aceptado, moldeó en él un carácter reservado, introvertido y fuertemente observador.
16: Porque él se reintegra al seno de esta familia cuando él debe haber tenido más o menos unos 12 años de edad. Como quien dice, un niño ya permaneció allá hasta los 27 años. No sé si se quiere, ha vivido bajo el calor, el afecto constante, desinteresado de la señora Laura. Pienso que la personalidad de Abimael, en ciertos ángulos o sesgos, también tiene que ver la conducta, el comportamiento
17: que le ha dado la señora Laura.
11: Su formación académica de joven transcurrió en el Colegio Salesiano de Arequipa, una institución católica de estricta disciplina moral y religiosa.
18: Reunión, fiestas nunca hemos asistido con Abimael, porque él era un poco retraído a ese tipo de cosas, ¿no? O sea, que yo le haya conocido alguna enamorada, nunca.
11: En 1953 ingresó a la Universidad Nacional San Agustín para estudiar Derecho y Filosofía. En las aulas universitarias comenzó su transformación ideológica, llegando a integrar círculos intelectuales de izquierda y se afilió al Partido Comunista Peruano. A los 27 años y tras completar su formación superior en Arequipa, aceptó la invitación para trasladarse como catedrático a la Universidad Nacional San Cristóbal de Huamanga en Ayacucho, lugar donde comenzaría a gestar la red ideológica y política que años más tarde daría origen a Sendero Luminoso. Como catedrático de filosofía, Guzmán construyó durante la década de 1970 una secta dogmática basada en el maoísmo radical. Se autoproclamó la cuarta espada del marxismo tras Marx, Lenin y Mao. El 17 de mayo de 1980, en el pequeño pueblo de Chuschi, Sendero Luminoso quemó las ánforas electorales, dando así inicio a la lucha armada. En los años siguientes, el país se sumergió en coches bomba, apagones, masacres campesinas y asesinatos selectivos. A fines de los años 80, Guzmán operaba desde la clandestinidad urbana en Lima. No había fotografías recientes suyas y muchos dudaban si seguía vivo. La historia cambió en diciembre de 1990 cuando el recién creado Grupo Especial de Inteligencia halló documentos clave y un cassette de video doméstico que daría la vuelta al mundo. La famosa danza de Zorba el Griego. En la grabación, un Guzmán ebrio, barbudo y bailando desinhibidamente junto a su cúpula. El trabajo de inteligencia se redujo al seguimiento de detalles cotidianos que los dirigió a una casa de dos pisos en Surquillo, camuflada como la Academia de Danza de la bailarina Maritza Garrido Leca. Ahí atraparon a un Guzmán que no ofreció resistencia. Fue capturado sin disparar un solo balazo.
19: No hay más. Hay que ver el hotel, ¿no?
11: El gobierno presentó a Guzmán en una jaula de barrotes negros, vestido con un traje a rayas. Lejos del tono mesiánico de sus discursos, los medios registraron a un hombre enfurecido que gritaba consignas desde la jaula.
20: Unos piensan que es una gran derrota. Lo sueñan.
11: Loco.
20: Decimos, sigan soñando. Es simplemente un recodo, nada más.
11: Sentenciado a cadena perpetua por delitos de terrorismo y crímenes contra la humanidad, Guzmán pasó el resto de sus días en la base naval del Callao. Un día antes de cumplir 29 años de su captura, falleció a los 86 años por complicaciones de salud.
0: El video de Zorro el Griego es al 91, ¿eh? Y lo chapan en 2 años. Era el Perú mucho más difícil de lo que tiene ahora. Pero elegía bien. Hacía y de vez en cuando informaba. A Fujimori no lo veas todos los días en televisión. Eso no existe. Ni los ministros, todos los días ahora hay una ministritis alucinante. Eso no pasaba. Y tenías un parlamento hostil, ¿eh? Unos parlamentarios de un peso, pues, ¿qué vas a comparar? Los parlamentarios rojos de esa época, Javier Descanseco, Malpica, Murrugarra, Duberlín Rodríguez, Rolando Breña Pantoja, Boquechancho Espinosa, los congresistas de ahora son, ¿ah? Dahmer, Let's Colmenares. O sea, los zurdos del día de hoy son unos guachitos arrapatrosos. Usted no se imagina lo que era. Tenías que hacer cola 2 horas para llegar a la panadería y te dan ya los Bravo Prado, ¿no? Ya son 8 panes. Máximo 10 panes por familia. Máximo. Y eso si te conocí el de la bodega. Rappi, delivery. ¿Qué cosa? No había Wong, no había Saga, no había Ripley, no había teléfono. No había nada. No había Villa El Salvador, no había el Agustino, no había Villa María el Triunfo. No existía Ventanilla, no existía Mi Perú. Era otra cosa, era una desgracia. Yo nunca lo escuché a ningún general. No tenemos ni pachalecos. Bueno, para la vara con tu pecho o mata al terruco antes que te mate a ti. Menos queja, menos diagnóstico. Ya sé que estamos jodidos, dame las soluciones. Has tenido 16 años para buscar las soluciones y el plan. ¡Hazlo! No, se han puesto a escoger ministros 2 semanas antes de juramentar. ¡No jodan! Unos náufragos que no saben estar parados. Y claro, hay que ver, pues, cómo hacemos. Hay que apoyarla. ¡No! El Perú no tiene que apoyar a Keiko. Keiko tiene que apoyar al Perú. No, Keiko tiene que ser la dire del Perú. El presidente. Tú lo mirabas a Fujimori, que no era muy alto, que no era fuerte físicamente. Este es el presidente. Hasta sus enemigos decían el chino, el ayuco es un conche su madre. O sea, o le temes o lo respetas. Igualito con García II. Se paraba al frente un tipo de 1.92 m que le decía a los gringos, show me the money, dame el, ¿dónde está la inversión? Where's the beef? Le dijo Alan García cuando recibió acá a todos los presidentes. Otro nivel, ya, pues no le voy a pedir a Keiko que sea García ni que sea su papá. Pero una gobernante tembleca que está ahí, pues, leyendo, todo lo lee. Llegas a un sitio, Alan García le hablaba 10 minutos de algo, 5 minutos, te hacía un speech de 35 minutos y sabe más que tú. No le puedo pedir eso. Fujimori no hablaba tanto. Encuentren declaraciones de Fujimori leyendo un papel. Todo el día lee papel. O sea, quiere decir que le están contando, le meten un flor, le da un papel y va leyendo el papel. No lea papel. 16 años, tienes que saber de todo. ¿Ustedes me ven leer papel acá todo el día? Leo. Puede tener una pauta, pero ya tiene que saber qué hacer. Miren a Fujimori, con un megáfono, sin papel, porque ya sabía lo que estaba haciendo. Era flaquito, era chiquito. No tiene que ser corpulento, carajear y gritar. Eso no es ser líder. Eso es un carajador. Así es, miren. O sea, y busquen todos los archivos que quieran. O sea, me estoy dirigiendo a los fujimoristas. Están equivocados, díganle que se está equivocando, que la sensación es de sorpresa. Yo no voy a decir decepción, porque tampoco espero que sea el papá. Fujimori uno solo, Alan García uno solo. Pero ya pues, no sean malos. Vamos a ir a una pausa y vamos a estar hablando con Chacho Hidalgo, porque ayer lo entrevisté en Combater sobre el tema de la ley de usura y la visita de Marco Rubio y las inversiones. ¿Cuál es el convenio de seguridad? Nos tiene que decir claramente. El escudo de las Américas me suena algo muy melifluo, ¿no? El escudo de las Américas, más, no sé, me parece que le sirve más a los gringos que a nosotros. ¿Y cuál es el plan de inversiones de los gringos? Tiene que haber un roadshow, inversión grande, fuerte, multimillonaria, 10.000, 20.000, 30.000 millones de dólares. Porque los chinos le llevan una ventaja inmensa porque Estados Unidos ha mirado con desprecio a Sudamérica hace años. Y los chinos son más constantes. Los chinos son dueños de Shougang Hierro Perú, de la mina Las Bambas, de las generadoras de energía, de toda la electricidad peruana, de la distribución. Avanzan los chinos. Chancay. Bueno, pues, que invierta, pelos gringos. Que invierta, no han invertido. No me floreen. El McDonald's no es inversión. 5 millones. ¿Qué 5 millones? Cuesta una farmacia. tráigame Walgreens, tráigame, que liberen las importaciones de las farmacias, de las farmacéuticas americanas que ingresen. Eso es una buena noticia. Ni yo que diga, vamos a invertir en esto, tiene que haber un roadshow, tiene que, Keiko se tiene que ir, ella y el ministro de Economía, a decir, este es lo que necesita el Perú. El Tren de la Costa, 12 mil millones de dólares. Corío, 8 mil millones de dólares. Necesitamos aeropuertos. El aeropuerto de Arequipa es una desgracia. El de Cusco es una desgracia. El de Ayacucho es una desgracia. Jauja no tiene. Los aeropuertos del interior del país son una desgracia. Un consorcio americano. Aeropuertos, puertos, hidroeléctricas. Minas. Una minita. Ya pues. El Perú, bajo sus entrañas, tiene 100 mil millones de dólares. No es cualquier cosa. A ver si Nicole nos ayuda. Me pide Johnny dichos y refranes. Abimael Guzmán, para ti, de parte Fujimori. El que hierro mata, hierro muere.

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1: Hola, soy Nicole Salinas Villo y estos son los dichos y refranes de PBO. Hoy conoceremos el origen de la expresión "quien a hierro mata, a hierro muere".
2: Esta frase refleja la idea de que aquellos que recurren a la violencia pueden tener consecuencias similares en algún momento de sus vidas. Las raíces de esta expresión provienen de la cultura popular y ha sido transmitida a lo largo de generaciones como una advertencia sobre la ley del karma o la reciprocidad. La historia detrás de este refrán empezó hace aproximadamente 400 años, a principios del siglo XVII, específicamente en el siglo de oro español. En aquel entonces la frase original era: "quien a hierro mata, a hierro muere, y el que mucho abarca, poco aprieta". Esta variante de la frase completa, tal cual se decía en sus inicios, hace referencia a dos cosas. Primero, a la violencia al decir "a hierro mata, a hierro muere". Y segundo, a la avaricia en la parte de "el que mucho abarca, poco aprieta". Es así que hace 400 años este refrán ha perdurado en diversas formas y ha sido adoptado en variedad de culturas con distintas lingüísticas. Pero el mensaje fundamental de que las acciones tienen repercusiones sigue siendo el mismo. En resumen, esta expresión señala que todo es causa y efecto.
1: Esta fue la historia de la expresión de hoy. Recuerda que puedes compartirla para que más gente la conozca. Con nosotros será hasta la próxima.

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1: 7:26, está buenaza, como siempre. Se han preguntado por qué la leche Gloria es tan rica. Es porque viene en lata, que mantiene ese sabor que tanto nos gusta. Es que es una lata, es el envase tradicional de Gloria, la leche que ama al Perú. Vámonos a la pausa. Regresamos con la ley de la usura. ¿Del lado de quién va a estar Keiko? ¿De los grandes intereses bancarios o de la gente? Viene Marco Rubio. ¿Cuáles son las inversiones? ¿Cuál es el convenio de seguridad más claro? Hasta el momento todo es muy gaseoso. Lo aclara luego de la pausa Chacho Hidalgo en combate. Regresamos.
2: 7:27. 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

0: 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El tema de la ley de la usura frena evidentemente el crecimiento de las pequeñas y las medianas empresas, el tener tasa de interés tan alta. Lo va a explicar Chacho Hidalgo. Pero también, ¿a qué viene Marco Rubio? O sea, Estados Unidos, que casi nos impuesta un canciller. Así de sencillo, ¿no? Todo Torre Tagle sabe que Carlos Espán no tendría que estar ahí, pero está ahí porque lo de Mario Vargas Llosa, el hijo, es una tontería de Keiko. Álvaro Vargas Llosa, en fin. ¿A dónde? ¿Cuál es la política exterior? ¿Cómo es este tema de las inversiones con Estados Unidos? ¿Es una visita protocolar? ¿De qué trata? ¿El convenio de seguridad? ¿Cuál es? O sea, hay que explicar bien las cosas. Y darnos. Y tiene que entender Estados Unidos que si quiere tener aliado, el Perú, la OTAN. ¿A mí qué me importa la OTAN? A mí me importa que los gringos vengan y pongan 8 aeropuertos. Ellos tienen para tener asociaciones públicas o privadas. Olvídate. Ustedes tienen, por decirte, la Clínica San Felipe tiene capitales americanos. La Clínica San Felipe puede crecer por 5 en los próximos años, pero ya con hospitales de nivel 3. Hay inversiones americanas que tienen que reventar y explotar y tener mucho más plata en minería, en agricultura. En Ecuador nomás tiene Chiquita Banana, por dar un ejemplo, que es una empresa americana. Entonces, ¿de qué trata el tema de la visita? Tiene que quedar claro para que sea beneficioso. No es que vienen a hacernos un cariñito en la nuca por haber puesto spa. Billete, inversión. Se quejan de la presencia china en el Perú. Bueno, ¿dónde está tu puerto, pues? ¿Dónde está tu aeropuerto, pues? Tienen todo el tren de la costa. Son 12 mil millones de inversión. ¡Pon, pues, el tren! Corío, un super puerto. Más grande que el de Chancay. No, es que vamos a ir a Brasil por la mitad de Chancay. No, hermano, a Brasil podemos ir ya en el tren que está tirado hasta Puno y de Puno a Brasil. No, es que ahorita está Lula y Lula es rojo y es darle fuerza a Lula. Lula no se acaba para siempre. Los intereses americanos son más grandes que eso. Visión de futuro, miren a China. Es interesante escuchar a Chacho de algo que estuvo ayer en combate. Vea.
1: Andas un rato.
0: Chacho, ¿cómo andas?
2: Buenas noches, Philly. Gracias por la invitación. Ya extrañaba esta sala, esta ya. Audiencia.
0: Te quiero sacar el jugo, así que concéntrate. ¿Eh? No sé a qué era hasta las 11, hasta Ismael Guzmán voy a tener hablando. La tasa de interés no debe tener límite.
2: ¿Qué es la tasa de interés, no? Es el costo del dinero para las empresas. Entonces, cuando una empresa no tiene recursos, recurre al banco para que le consiga dinero y se lo dé a una tasa, a un precio, ¿no? Accesible. ¿Cuánto gana una empresa en el Perú? 30%, ¿no? Lo grave es que en el Perú se cobran tasas de 100%, y para eso no hay negocio lícito que pueda pagar una rentabilidad así a los bancos, ¿no? Es grave lo que sucede en el Perú.
0: Vamos a ver la nota, porque vamos a hablar bastante con Chacho, vamos a hablar también del tema de Marco Rubio de mañana, que tendría que ser una noticia fabulosa, sí y solo sí. Nos confirman luego de la visita del señor, día, fecha y hora para un roadshow en Estados Unidos con todas las inversiones que necesitamos nosotros, porque si no, todo es un bururú. Pero en fin, veamos la nota.
3: Empezó el lloriqueo corporativo y la presión feroz de los grandes bancos hacia el gobierno. El objetivo, tumbarse la ley que frena los intereses usureros. Pero no se dejen engañar. Por el otro lado, los políticos populistas nos quieren vender el cuento de que son los Robin Hood del pueblo. Puro floro. Para entender cómo empujaron al peruano chambeador directo al abismo, hay que regresar al día en que empezó esta desgracia. Hagamos memoria. Año 2021. Un congreso lleno de improvisados aprueba la famosa Ley de Topes a las Tasas de Interés. Ley 31143. En el papel, el título era hermoso, pero como ocurre siempre que los políticos se meten a jugar a ser economistas sin saber sumar ni restar, el remedio resultó radioactivo. El Banco Central de Reserva y la SBS se cansaron de advertirles que esto iba a ser un harakiri. Y dicho y hecho.
4: Porque si bien es cierto, tuvo sus ventajas la ley. O sea, por ejemplo, por disposición de efectivo ya no te cobran pues más de 114.13, que es la tasa actual. Antes te podían cobrar 150, 120% por disposición de efectivo en la tarjeta de crédito. Ahora tienen un control. Sí perjudica principalmente a los emprendedores que recién entran al sistema financiero o a los trabajadores informales que también quieren incluirse en el sistema financiero. Porque estos clientes, hablo de los informales, los emprendedores que recién empiezan, al ser pues nuevos en el sistema y al no tener pues estabilidad laboral, estabilidad domiciliaria en muchos casos, tienen un nivel de riesgo muy elevado, su riesgo muy alto.
3: Ahí está la verdadera desgracia. Al cerrarse la ventana del banco, ¿a dónde creen que fue el bodeguero, el mototaxista o la señora del mercado para conseguir capital? Los arrojaron de cabeza a los brazos del inframundo, a las mafias colombianas y venezolanas del gota a gota. Cambiaron al sector formal por sicarios de moto lineal que cobran 20% diario y si te atrasas, te meten plomo.
4: Hay muchos clientes que solo para cubrir ese costo de riesgo y el costo operativo que implica evaluarlos, tienes que cobrarle una tasa pues por encima de ese valor. Y lo que termina pasando es que el sistema financiero no atiende a estos clientes y estos clientes terminan yéndose pues a los gota a gota, a estos delincuentes, y al final pues a quienes pretendía beneficiar, esta norma termina perjudicando.
3: Que no vengan ahora los señores del Club de la Corbata de San Isidro a dárselas de salvadores de la patria. Los bancos estarían haciendo lobby. Sí, pero no porque les quite el sueño que al peruano los extorsione. Lo estarían haciendo porque quieren recuperar ese jugoso bolsón de clientes para volver a cobrarles tasas que históricamente han sido abusivas.
4: O sea, al que perjudica este tema termina siendo a la microfinanciera, a la cooperativa, a la caja, etcétera. No por gusto la Federación de Cajas y la Federación de Cooperativas y entre otras entidades de empresas muy pequeñas microfinancieras son las que piden a gritos que se derogue esta ley.
3: Esa es la verdad de la milanesa, señores. Entre los bancos que quieren vía libre para cobrar lo que quieran y los congresistas que venden humo disfrazados de Robin Hood, el peruano está secuestrado. Hasta que no haya una verdadera competencia financiera que rompa la argolla a los monopolios, seguiremos eligiendo entre la usura de traje y corbata o la extorsión a punta de pistola. Así estamos.
0: ¿Qué tendría que hacer Keiko con este tema?
2: No pedirlo, ¿no? Es obvio que lo va a rechazar la bancada de oposición y sobre todo la de izquierda, ¿no? O cualquier congresista que sienta amor por el pueblo, ¿no?
0: Porque está en contra, porque pide fijamiento de tasa y además él dice, que ahorita lo vamos a hablar, queremos cuando menos 5 o 6 bancos nuevos en los próximos años y bancos digitales.
2: Totalmente de acuerdo, ¿no? Hay tasas de usura, o sea, topes a la tasa de interés en Alemania, Bruselas, Colombia, Chile, en todos los estados de los Estados Unidos, en 70 países hay. O sea, decir que no se puede, la banca no puede crecer, no puede, si no se baja la tasa de interés ese tope, es una mentira. Mira, este año los bancos van a ganar lo que no han ganado en su vida. Hace 5 años ganaron 2.000 millones de utilidades. Este año van a ganar casi 20.000 millones de soles de utilidades. Y donde el banco principal va a ganar casi la mitad.
0: Que es el BCP.
2: Que es el BCP. Está bien que ganen, pero lo grave de esto es que ahora están pidiendo que no haya tope a la tasa de interés. Segundo.
0: ¿Por qué piden eso?
2: Porque el que quiere va al cielo y pide poco es un loco. Y la angurria, ¿no? Siempre los bancos, el capital quiere ganar más, pero para eso arbitra el Estado.
0: ¿Quién está
2: el
0: superintendente?
2: Estaba el señor Espinosa, Sergio Espinosa, hasta hoy día, creo. Y se acaba de nombrar a una señora, Claudia Cooper, que debe tener todos los merecimientos, pero es una persona muy identificada con los bancos, con la gran banca. Con el banco de crédito, ¿no? Es primera vez, ¿ah? Porque normalmente yo recuerdo a 6, 7 superintendentes, todos han venido de COFIDE, del Banco Central, o han sido independientes de la banca. ¿Por qué? Porque el superintendente es el que ajusta a los bancos, es el regulador.
0: Fue ministro de PPK, si mal no recuerdo, la señora.
2: ¿Quién?
0: Ministro de Economía de PPK.
2: Sí, es una buena tenia para ministro de Economía, quizás tenía las competencias, como varios economistas del Banco de Crédito. No estoy limitando que un economista, un funcionario del Banco de Crédito pueda acceder a un cargo en el Ejecutivo. Pero fue el superintendente, es el que controla que la banca no tenga exceso. Por ejemplo, los bancos en los últimos años han bajado lo que pagan a los ahorristas en promedio. ¿Te parece? En el año que más ganan, bajan lo que pagan a los ahorristas y quieren subir lo que cobran a los clientes.
0: Se llama el spread.
2: El spread. Está ahorita en 14.73. Tenemos el raro privilegio de ser el penúltimo en América del Sur. Y un poco más ya.
0: Angurria, pues. Angurria. Por eso dicen que los banqueros no van al cielo. Ahora, ¿cuál es el tema? El nombramiento, pues, de la señora Cupi, yo no voy a discutir la honorabilidad de la señora.
2: Ni las capacidades técnicas, no se ve bien, pues.
0: Ese es Keiko, pues.
2: Está mal. Es como poner a Rafael Belaunde de ministro de Defensa. Sí, gran
0: como,
2: error.
0: Como poner a Alvarito Vargas Llosa en Washington, pues es una barbaridad eso. Le ha insultado toda una vida, le ha hecho ladrona, genocida, sinvergüenza, maldita. ¿Qué no le ha dicho?
2: Y yo no quiero hablar de Keiko, me parecía la opción más potable para la segunda vuelta, pero parece que, no sé, los asesores, parece que estuviera en el club de golf de San Isidro nombrando, digamos, a los mejores vecinos. Así no se hace un gobierno popular, ¿no? Sobre
0: todo.
2: No,
0: no se hace
2: para
0: ningún gobierno. O sea, a ver, yo estoy desconcertado. Del desconcierto puedo pasar a la decepción si esta vaina no comienza a funcionar, ¿eh? Y todo indica que no va a funcionar.
2: Me parece que ha empezado lento, ¿ah? ¿Eh? Le pasó lo mismo a Alberto Fujimori, estuviste hablando. Él se demoró 7 meses y se dio cuenta que su equipo no funcionaba. Pero ahora la revolución de las comunicaciones hace que tú te des cuenta en un mes, en mes
0: sí
2: y medio.
0: Se dio cuenta de dos cosas, pues. Del tema del orden interno y la seguridad se dio cuenta a los 15 días de estar en la escuela militar de Chorrillos, y con la economía se dio cuenta, pero de inmediato, con Hurtado Miller.
2: No, pero
0: Hurtado Miller se desangró desde el punto de vista de la popularidad,
2: sí,
0: porque evidentemente desgasta, pero llegó Boloña.
2: A las 7 meses entró otro equipo, se fueron las figuras de la televisión, que era Hurtado Miller, Guido Pedano, Sánchez Alavera, Gloria Helfer, y entró otro equipo, Jaime Yoshiyama, Carlos Boloña, Víctor Hoyway, María Luisa Federici, Absalón Vázquez, un equipo que nadie conocía, pero que avanzó tanto que en el año 1994 el Perú creció 13%, creo que nunca ha crecido 13% el Perú, no sé, algún historiador me puede corregir. Pero los
0: últimos. El Banco de Crédito tiene un libro muy, muy interesante en la historia de la economía del Perú.
2: Claro, claro.
0: Ahí lo podemos ver. A ver, mañana viene Marco Rubio y hay gente que aplaude, que está. Yo lo veo también con cierto desconcierto, porque, a ver, Estados Unidos prácticamente nos ha puesto al señor Spa. Spa es una buenísima persona, pero no tendría que haber sido él.
2: Parece que nos alineamos mucho con Donald Trump.
0: Ha sido un empleado de tercer nivel o de cuarto nivel de la embajada americana.
2: Es un peruano culto.
0: No, pero no es un relaciones internacionales. A ver, para. Yo no estoy desmereciendo la cultura ni la bonomía de él. Pero ya, si se trata de cultura o bonomía, pongámosle el pate en el campeonato mundial de crucigrama, pues, hermano. Esto no es eso.
2: No, pero lo que vale hay saber. Que jugarlo por sus frutos. Vamos a ver cómo recibe al señor Rubio.
0: Lo de Vargas Llosa es una barbaridad.
2: Es una mala. ¿Ya sabes por qué lo de Vargas Llosa? Y tengo que decirlo, ¿no? Porque yo estudiaba en Leoncio Prado como su papá. Y nosotros nos han enseñado a tener recelo con Chile. Y el señor Álvaro Vargas Llosa, en pleno proceso de La Haya para delimitar la frontera marítima, hizo un artículo de 14 páginas suscribiendo la posición chilena, atacando la posición peruana. Dios. Una persona que ha escrito eso no puede ser embajador.
0: Pero no solamente eso, Vargas Llosa papá era antimilitarista porque le tenía bronca al papá que había sido marino.
2: No, pero había sido cadete del colegio militar.
0: También, pero él nunca le quiso a los milicos. Y él decía que los nacionalismos eran un veneno. Vargas Llosa.
2: Sí, no te digo los
0: pero por
2: como
0: último,
2: gobernantes.
0: Pero
2: ¿no?
0: Perdón, este tipo no tiene ningún mérito para ser ningún tipo de funcionario público.
2: Bueno, es una figura destacada del liberalismo promoción.
0: Perdón, Álvaro, ¿en qué ha destacado, por Dios santo? Ni siquiera vive en el Perú.
2: Así, bueno, ha hecho un libro sobre el liberalismo que yo no comparto, pero bueno.
0: Bueno, pues,
2: es
0: pero
2: un
0: entonces.
2: Un escritor de cierto nivel, ¿no? Eso es de política, no tiene el talento el padre.
0: No le estoy diciendo, no, pues yo no. Perdón, yo no le estoy pidiendo a Keiko que sea Fujimori, ni le voy a pedir porque eran geniales, ¿no? Pero claro. Álvaro Gallosa está ahí posiblemente porque el complejo de inferioridad de Keiko no le suma nada,
2: no,
0: internacionalmente.
2: Creo que sea eso, de repente.
0: Hermano, ay, ¿qué tanta vuelta le damos? Ese cortesanismo de llevarte bien con los de arriba. Para eso no ha llegado. Para
2: eso
0: gobierno.
2: No ha llegado, para eso no ha tenido el voto popular, ¿no?
0: A ver, vamos a ver lo que viene, porque ya, ok, ya vamos a verlo. Lo que viene del Perú son inversiones. Inversiones no de 1000, no de 2000, sino inversiones multimillonarias.
2: Eso. Todas las inversiones, las fuerzas salvajes de la inversión tienen que desatar.
0: El Perú, lo he dicho siempre, lo hemos conversado contigo un montón de veces, el Perú es el Perú de la familia Engels. Es decir, el principio del siglo XX, así es el Perú. Le falta todo lo que le faltaba, ferrocarriles, pista, mina, todo le faltaba.
2: 100 mil millones.
0: Se hizo Estados Unidos en base a las mega inversiones y tal. El hecho es que Marco Rubio dice que está ansioso de hablar con Keiko, interactuar con Keiko. Escuchemos al segundo.
2: Pero parece que ha comido picante, ¿eh? Porque ha visto, ha salido contra China, dice que no respeta.
0: Sí, pero
2: el marco,
0: discúlpame, que diga lo que quiere China. China ha invertido acá lo que no ha invertido en Estados Unidos.
2: Pero así que, viene bravo.
0: Está bien, spicy, este, veamos.
5: Este es un viaje muy importante, obviamente. Vamos a visitar tres países alineados con Estados Unidos. Tenemos intereses comunes, enfrentando el terrorismo transnacional en la región. Y también vamos a hablar de importantes acuerdos comerciales con estos países. Y por supuesto tenemos nexos culturales muy importantes. Es parte de la tendencia que vemos en el hemisferio, alineación con Estados Unidos. Si bien nuestra estrategia de seguridad nacional, sé que la han leído página por página, delineando nuestra prioridad, consolidar nuestra presencia en el hemisferio occidental, y eso es muy significativo, y seguimos trabajando en aras de esa meta. Secretario Rubio, ¿por qué este viaje no incluyó a Venezuela? Iremos allí eventualmente, no se puede ir a todos los lugares a la vez. Esta es una semana condensada, tenemos la ceremonia del 11 de septiembre el viernes, ayer tuvimos el feriado del Día del Trabajo. Hay múltiples países a los que tengo que visitar. Colombia tuvo elecciones democráticas, eligieron a alguien a quien conozco muy bien, tenemos una relación de larga data. En el caso de Perú también tuvieron elecciones recientes y estamos muy ansiosos en interactuar con la presidenta Fujimori.

0: prensa.
1: Tampoco entiendo lo que ha pasado en Trujillo, porque hay una historia de un colaborador que cuenta y suscribe el señor Arriola, pero ¿dónde están las personas, los personajes?
0: Nadie Hermano, entiende. Ni tú ni yo somos especialistas en antropometría, pero nos damos cuenta que tu tamaño y el mío es diferente al de Jairo y acá de Gonzalito.
1: Me he visto en el colegio correr con fusil y te das cuenta cuando uno es chato, pues, y los altos y los atléticos lo hemos visto en mil personas, te das cuenta al pues toque eso, que no, esos no son.
0: Ya. ¿Qué cosa es el escudo de las Américas, hermano?
1: Mira, entiendo que es una colaboración para capturar las bandas transnacionales, los choneros, eso es lo que hice. Me parece bien, no se trata de crear una policía latinoamericana. Dar información me parece bien, por
0: correcto,
1: ejemplo,
0: pero no,
1: necesitamos información de Venezuela. No sabemos quiénes son los líderes del Tren de Aragua.
0: Voy a poner algo muy sencillo. Ya salió el señor Astudillo a decir que se van a ir los venezolanos en barco. ¿Cuál es el marco legal para la deportación?
1: Sí, yo de boca.
0: Perdón, el señor, es algo que se implementaría de la siguiente manera. Marco conceptual, la ley de migración. Si tú tienes un documento irregular, eres expulsado de inmediato en la próxima.
1: ¿Pero quién te recibe?
0: Espérate un momentito. Primero te lo chapas, lo llevas al grupo aéreo número 8, lo pones en una barraca con su avión diesel, pero tienes que haber firmado con Venezuela y con Estados Unidos el siguiente convenio. United Airlines. Perdón, espérate, pues, te estoy contestando. United Airlines, American Airlines, Delta Airlines. ¿Correcto? El petróleo venezolano, ¿quién paga? Venezuela. Y Estados Unidos se lo cobra, como le va a cobrar las reservas por 100 años. Y se hace un puente aéreo de 1.000, 2.000, 3.000 venezolanos al día y se van yendo todos los irregulares y los ilegales y los faltosos, todos los rapis, todos los faltosos, ¿ya? Y se van porque se van, ICE peruano. Eso es marco legal, ojalá. Eso se tiene que hablar con Marco Rubio. Y para eso tienes que tener un canciller enérgico y una presidenta enérgica que diga, esto es lo que quiero USA.
1: Necesitas 100 millones de dólares para trasladar esto a venezolanos.
0: No, hermano, le cobran, el avión es el que lo maneja y la gasolina.
1: Ojalá.
0: Lo maneja el gringo y la gasolina venezolana y el ticket lo paga Venezuela. El gobierno progre de PPK importó 1.700.000 pobres, una barbaridad. No,
1: y porque se lo pidió Donald Trump.
0: Bueno, pues, Mr. Sí, Trump, ahora te lo devuelvo.
1: A Trump con...
0: Bueno.
1: Trump lo engañó a PPK con el acuerdo, ¿te acuerdas? De Lima.
0: Lo que tú quieras, ya.
1: Ay, no.
0: El hecho es que Marco Rubio en su mensaje dice, más inversión y alianza frente a China. La pregunta es sencilla. A ver, inversión frente a China. Ahí está el marco conceptual, viene el señor Marco Rubio, me cuenta lo que tú quieras. Pero China ha invertido mucho más que Estados Unidos y el Perú. Pues.
1: Por supuesto, no ha invertido en la Bama, Moropoche, las empresas eléctricas, ha invertido 30.000 millones de dólares. Estados Unidos, ¿tú sabes lo que ofrece Marco Rubio hoy día? Anuncia que va a dar 5 millones de dólares.
0: A ver, vamos a darle algunas ideas.
1: Que...
0: El puerto de Corío, que tiene calado, que hacerlo desarrolla, demora unos 5 o 6 años, y que si nosotros nos unimos con Brasil, ¿no es cierto?, como gigante mundial de las exportaciones, tiene un camino más corto para llegar a Japón y a China por el Perú.
1: Pero para eso Brasil está pidiendo el concurso de China para hacer el tren bioceánico.
0: Por
1: y
0: eso,
1: ahí
0: pues,
1: tienes un problema con Estados Unidos.
0: Pero por eso, pues, no es que el problema lo tiene Estados Unidos con nosotros, o lo pones tú o lo pone China. Esa es la diplomacia.
1: No creo que Estados Unidos esté en condiciones por el discurso de poner, digamos, lo que se necesita. Ahí se necesita unos 40.000 millones de dólares para ese tren.
0: Perdón, no. Un momentito.
1: El tren bioceánico.
0: No, perdón.
1: El tren de...
0: No, señor, no se necesita eso.
1: Oye, sí.
0: Tú tienes Corío.
1: El Tumbes Tacna cuesta 10.000, 15.000 millones de dólares.
0: Por eso, pues, te estoy diciendo.
1: Y el Callao
0: es que
1: hasta
0: no
1: el otro
0: tienes
1: lado
0: que hacer
1: el...
0: eso. No, hermano, el si tren no, ya está. Hermano,
1: a ver,
0: el tren ya está hecho. Te lo explico el mapa. Esto me lo enseñó
1: vamos
0: porque...
1: Al mapa, como
0: vamos Fernández. Al mapa. Esto me lo enseñó porque hace más de 10 años, hermano.
1: ¿Sabe?
0: El tren... No, sí sabe.
1: Agua.
0: No, sí sabe.
1: Poquito.
0: No el de el de Lima Chosica, que ese es un tangazo. No. Hermanito.
1: No parece que supiera.
0: Perdón, pero espérate, pues, hermano. Sí, has hecho un libro. Oye, hermano, tú tienes ya la costa peruana unida con Puno.
1: Claro.
0: ¿Correcto? Eso ya está. Tú tiras una línea Acre, que es el estado soyero más grande del mundo.
1: No, claro.
0: ¿Correcto?

0: tienes la carga 24 horas al día, que se te dé la gana, que Brasil baja hacia el Perú y sale o por Matarani o por Coreo. Es tan regreso. Grande. Espérate un momentito. Entonces, la carga de venida, además, nosotros, ¿qué le llevamos? Cemento. Pero que tenemos todo el cemento de Yura habido y por haber. Todititito. Todo lo que es los frijoles peruanos, las cebollas peruanas, la agroindustria peruana, porque en Acre no tienen eso. Ellos lo tienen que llevar de otro lugar de Brasil.
1: ¿Tú crees que Estados Unidos va a financiar eso?
0: Espérate un momentito.
1: No, me parece para que siempre el proyecto me parece interesante. Todo lo que sea unir Latinoamérica y desarrollar Corea.
0: Lo que pasa es que si no lo hacen los gringos, lo van a hacer los chinos. El tren bioceánico por el medio del Perú es muy caro. Pero
1: ya... eso es lo que ha firmado China con...
0: Pero por eso pues te digo...
1: Lula.
0: Está bien pues, pero el Perú no, nosotros no somos su chulío. Pues esta es la diplomacia, por eso tienen un presidente con una visión continental.
1: No, pero podemos meterlo por Chancay, o bueno, por el sur, por Corea, como quieras.
0: Haces el tren de la costa del Perú, desde Tumbes hasta Tacna, ¿no es cierto?
1: ¿Y quién va a pagar ese tren?
0: Estados Unidos, que invierta pues, hermano.
1: Te he dicho que ha ofrecido 5 millones de dólares hoy día.
0: 5 millones de dólares cuesta un McDonald's.
1: Pero eso es lo que ha ofrecido. Pero, hermano, pues eso son las declaraciones de Rubio.
0: Minería, ¿cuál es la empresa? A ver, ¿cuál es la empresa minera americana más grande del Perú?
1: Cerro Verde, Newmont, Yanacocha.
0: Correcto. ¿No? Correcto. ¿Pueden triplicarlo, sí o no?
1: Bueno, están buenas inversiones, pero Yanacocha hace 5 años no desarrolla el proyecto de sulfuros. Y nos dice cada año. Bueno, eso sería un buen anuncio, por ejemplo, mañana, si Marco Rubio anuncia con el presidente de Newmont desarrollar el proyecto de sulfuro, eso sí es tangible.
0: Escúchame,
1: eso
0: sí es cercano. Estados Unidos da un soplido al Perú y cambia su economía en 5 años. No me puede, no me pueden pedir, dame, hermano, aeropuertos, el aeropuerto de Arequipa es cualquier cosa, el del
1: Cusco. Ya sé lo que nos va a pedir.
0: Perdón, el aeropuerto del Cusco, de Arequipa, el de Juliaca.
1: No, ese está bien, pero
0: son todos una desgracia.
1: No, me parece perfecto, pero lo que sí te va a pedir y está en el acuerdo y no se menciona, te estoy dando una primicia, es no poder contratar redes telefónicas con Huawei. Con China,
0: ya.
1: No tener permitir nuevo acceso de China a puertos peruanos ni cables.
0: Vamos
1: eso
0: a
1: sí
0: seguir
1: no va
0: avanzando.
1: A pedir y no lo están mencionando.
0: Te escuché porque hago mi tarea. Han puesto 3 grifos Golf. Golf es una de las escisiones que se hace de la superempresa, de la Standard Oil, de mi tío Rockefeller.
1: Pero se la vendió a un hindú,
0: correcto.
1: Induja.
0: Pero por eso pues te digo, entonces ya no es que es una inversión americana. Estrictamente.
1: No, es India.
0: Si fuera Amoco, si fuera ExxonMobil, si fuera Shell sería del Royal Dutch. ¿Dónde está el inversor?

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7: Estados Unidos es la primera potencia global de economía. Bueno, que inviertan de verdad, pues. Que inviertan de verdad. Como parte de la estrategia del gobierno respaldada por el MEF, así como el liderazgo Petro, pero lo tienen que liquidar o privatizar. Gracias JP Morgan, gracias Citibank, me estás prestando para endeudarme. No, invierte. ¿Quién va a pagar eso? Quique Bravo Prado y el hijo de Quique Bravo Prado y el nieto de Quique Bravo Prado. Entonces que venga la Exxon Mobil y que se lleve Petroperú, hermano, ya está. Y filetean los activos que son buenos y los malos los liquidas, hermano. Ya está. Mucha vuelta con Petropeor. Chesu. Vamos a ir a la pausa con la paciencia de Yudi. Vamos a ver qué cosas han hecho los ministros, a qué horas viene Marco Rubio. En fin, todo el floro congresal, todo lo que ha hecho Keiko, ya viene Yudi. Quique está preguntándome si yo sé si es que el fin de semana va a haber TikTok de Keiko. Te aburre, te sientes solo sin Keiko en las tardes, ¿no? Vete al cine, pues a ver la Odisea, no jodas. ¿Qué horas son? 8:02 a.m. Optimus es una nueva marca de alimentación saludable que nace con una idea muy simple. 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Bueno, Astudillo, que ya lo hemos visto. ¿Quién más estaba en el Congreso? Carlos Spa con su maquillaje. ¿Cómo habrá venido maquillada? ¿Quién se maquilla más? ¿Spa o Yudi? Spa de todas maneras, hermano. 8:03, pausa, regresamos.

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1: 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Ocho y nueve.

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1: Muy bien, continuamos en PBU y tú disfruta el verdadero sabor del café con solo pulsar un botón en menos de 30 segundos con la tecnología de Yura. 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Muy bien. Tenemos información con Marcial Vilela. Lamentablemente, la cifra de conductores asesinados, empresas extorsionadas, una especie de persecución de los empresarios en nuestro país continúa. La cifra aumenta. Marcial Vilela nos informa desde San Luis.
2: ¿Qué tal, compañeros? Estamos ubicados en las calles de Lima precisamente para conversar con el público y conductores. Un nuevo caso de asesinato se ha registrado en la zona de La Perla, en el Callao, muy cerca al óvalo de La Perla, donde también esta unidad de transporte público de Edmos estaba esperando su turno para hacer carga de combustible. Sin embargo, aparece un sujeto utilizando una motocicleta, también con la indumentaria de delivery, se baja de su unidad y al menos dispara en 9 oportunidades contra la unidad, incluyendo al conductor. Lamentablemente, un conductor de nacionalidad venezolana de 26 años pierde la vida a manos del sicariato, presuntamente a causa también de las extorsiones. Pero ¿qué dice la población? ¿Cuál es la opinión de los conductores que día a día, pues, trabajan en las calles de Lima ganándose el pan de manera digna y sin embargo son víctimas de asesinato? Ahora esta empresa también ya estaría paralizando las más de 70 unidades que tiene entre Lima y Callao, pero además también 150 trabajadores corren peligro. Aquí la reacción.
3: ¿Cuál es su impresión ahora, señora, sobre la criminalidad en el Perú? Uno sube a un bus y se halla con balaceras.
4: Sí, buenos días. Bueno, eso es lo que está pasando ahora, ¿no? Hay mucha delincuencia, ya no se puede salir libremente. Tenemos que estar con mucho cuidado, transitar en los buses, en la calle, hasta en la propia casa, porque también entran a robar, ¿no?
3: Claro. Y en este instante va usted con su niña. Sí. Imagínese, también hay temor para ambas vidas.
4: Sí, yo pues con ella salgo siempre, ¿no? Y siempre veo también robos y la verdad que no se puede transitar así. Pero ¿qué se puede hacer uno, no? Tampoco no nos podemos quedar en un solo lugar.
3: ¿Tiene esperanzas que con el nuevo comandante general de la policía se revierta esto? ¿O cómo ve el trabajo desde el Congreso de la República? ¿Cree que se está haciendo algo o simplemente nada para usted?
4: Para mí, a estas alturas, no, nada. No se está haciendo nada. Veo que la gente del Congreso no lo deja trabajar tampoco a la presidenta. Y bueno, sería una, como hizo Fujimori y su papá, ¿no?
3: ¿A que cierren el Congreso?
4: Que cierren el Congreso y que se siente gente nueva, con estudios, para que, claro, porque se ve ahora en este gente que está ahora sentados en el poder, sí, sin estudios.
3: Ya cobraron su primer sueldo, casi 25,000 soles, señora, ¿qué le parece?
4: Bueno, a mí me parece algo injusto porque no trabajan nada y en cambio de los diputados, ¿qué esperar de ellos? Porque son gente sin experiencia y sin estudios, como le digo.
3: ¿Un chofer de una empresa?
5: Así lo vi, pero...
3: Cuénteme, maestro.
5: Tiene que cambiar, tiene que haber pena de muerte, esto no va a parar si no seguimos así. Esto es, ¿cómo te puedo decir? Tapar el sol con un dedo, la delincuencia no tiene fin, no tiene reparo en nada.
3: ¿Qué podría cambiar? ¿Leyes más severas, pena de muerte? ¿Qué pasa? ¿O más policía?
5: Pena de muerte. Tiene que haber una pena de muerte. Un delincuente lo capturan, lo amenazan al juez de repente, y después salen y vienen y otra vez en las calles, y es un dijo.
3: ¿Era necesario cambiar al comandante general de la policía?
5: No, el hombre estaba trabajando. Lo que pasa es que la política siempre busca chivo expiatorio. Ah. El hombre trabaja, sino que todos están podridos, pues, y hay policías que también están metidos.
6: Por la ese no funciona, por la pantalla nomás. Vale. Deja echarme a papi.
3: Ya tenemos un nuevo comandante general de la policía, ¿qué esperas?
6: No pasa nada, igualito va a ser. Igualito va a ser, no pasa nada.
7: Amigo.
3: ¿Pero qué te parece la inseguridad para ustedes?
7: Totalmente, estamos años y años así, ahora peor todavía. Yo salgo, por sí, a trabajar hoy día, no sé si voy a regresar a mi casa o no. Totalmente. Aparte también los combustibles que están carísimos.
3: O sea, cobran cupos a diestra y siniestra, pero la policía debe ubicarlo o no hay interés para ti.
7: Para mí que no hay interés. No hay interés.
3: ¿Compañeros pagan cupos?
7: Todos pagamos.
3: ¿Cuánto es el aproximado que se paga diario?
7: Bueno, yo soy conductor acá y el dueño paga el cupo.
3: ¿Cuánto te ha dicho más o menos?
7: La verdad no sé.
3: Pero sí hay para cupos.
7: Un aproximado de 20 creo diarios los carros.
3: ¿Por unidad o por salida?
7: Por unidad.
3: ¿Y esto ya han tenido algún atentado ustedes? Aún no todavía.
7: Sí, sí, el año pasado había varios atentados en la 505, en Santanita, sí.
3: ¿Qué te dice tu esposa? ¿Has pensado que podrías cambiar de giro o otro trabajo o ya no?
7: En eso estoy.
3: Y justamente en esta zona del Callao también están colocando placas metálicas a las unidades de transporte público para evitar ser víctimas de atentados mortales. Pero también lo que se sabe es cuál será la reacción ahora del nuevo comandante general de la policía. Ya tenemos un nuevo comandante general de la policía. Se criticaba el accionar del señor Óscar Arriola, pero sin embargo, hasta el momento continúa la ola del sicariato, sobre todo a transportistas que diariamente se ganan la vida en las calles de nuestra capital.
1: Las cifras también aumentan en la región Piura, al menos 4 muertes en los últimos días, en lo que va de la semana, estamos miércoles. 2 mujeres perdieron la vida luego de ser atacadas con disparos en una vivienda. Otras 2 personas resultaron heridas, permanecen con pronóstico reservado. Se habla de que esta cifra de fallecidos podría incrementarse en las próximas horas. Los detalles a continuación. 2 mujeres fueron asesinadas a balazos durante un ataque dentro de una vivienda en la provincia de Sullana, Piura. Un sujeto habría ingresado a la vivienda y disparado contra las 4 personas que se encontraban reunidas en el lugar. Tras el ataque, los heridos fueron trasladados de emergencia a diferentes establecimientos de salud. Sheila Viera Elías fue llevada al hospital de apoyo de la avenida Santa Rosa, donde los médicos confirmaron su fallecimiento. En tanto, Lady Valdivieso Nole fue trasladada al hospital de especialidades. Pese a los esfuerzos del personal médico, murió debido a la gravedad de las heridas provocadas por los disparos. El ataque dejó además a 2 hombres heridos, Daniel Pau Carmanchay y Carlos Cornejo Lupú. Fueron trasladados al mismo establecimiento de salud y permanecen con pronóstico reservado. La Policía Nacional inició las diligencias para reconstruir la secuencia del ataque. Los investigadores deberán establecer además si el autor actuó solo o contó con cómplices. Por el momento no se ha establecido oficialmente el móvil del doble asesinato. Las evidencias recogidas en la escena, los testimonios de los sobrevivientes y posibles registros de cámaras de seguridad serán determinantes para esclarecer el crimen. El nuevo ataque vuelve a generar preocupación entre los vecinos de Sullana, mientras la policía continúa con las investigaciones para determinar las circunstancias del doble homicidio y ubicar a los responsables. En tanto, también en Piura, en Talara, un sujeto fue asesinado en una cevichería. Lo que llama la atención de ese caso es que esta víctima en algún momento se desempeñó como victimario, ¿no? Atentó contra un empresario, atentó contra una vivienda con un explosivo y terminó con la vida de la madre de familia, del hogar, de la esposa de ese empresario.
8: De frente sube. Él no ha estado tomando acá.
9: No, le mete más, como 5.
10: Acribillan a un hombre conocido como Van Damme en Talara Alta. Un hombre identificado como Luis Vince Saldana, conocido como Van Damme, fue asesinado a balazos en horas de la noche en el asentamiento humano Mario Aguirre en Talara. El ataque ocurrió a las 20:52, donde vecinos de la zona alertaron sobre varias ráfagas de disparos y al salir de su vivienda se encontraron al hombre gravemente herido, agonizando. Los agentes de la policía llegaron al punto de este asesinato y acordonaron la escena, mientras esperaba la presencia de peritos de criminalística y del fiscal de turno para las diligencias correspondientes y el levantamiento del cadáver. Las autoridades también investigan el móvil del crimen y vienen realizando acciones para identificar y poder ubicar a los responsables del homicidio. La víctima fue identificada plenamente como un hombre lambayecano de 50 años de edad, quien también fue detenido en el año 2014 por su presunta participación en atentado contra el empresario de la construcción Nilson Flavio Andrade Antón. El ataque perpetrado con una granada de guerra que terminó provocando la muerte de María Tinoco Gutiérrez, esposa del empresario. De acuerdo con la información policial de aquel entonces, Vince Saldana, alias Van Dan, habría integrado una peligrosa banda delincuencial, Los Elegantes de Talara, organización señalada por dedicarse a la extorsión de empresarios en esta provincia. Su captura no estuvo exenta de violencia. En aquella oportunidad también una turba intentó rescatarlo cuando era trasladado por los agentes de la policía, lanzando piedras, palos y otros objetos también contundentes contra los efectivos intervinientes. Las investigaciones también apuntaron a que el atentado contra Andrade habría sido ordenado desde el penal de Juliaca por un interno conocido con el alias Santi. Ahora, años después de aquel episodio, Van Dan vuelve a aparecer en las noticias, pero esta vez como víctima de un ataque mortal a balazos que acabó con su vida dentro de la cevichería Caleta 10 en el asentamiento humano Mario Aguirre.
1: En el Callao detienen a cabecilla de los malandros del barrio.
10: La noticia viene desde Tumbes. La policía desarticula a la banda criminal Los Antitren de Aragua, que les incauta armas y una granada. La Policía Nacional del Perú, durante un operativo contra la criminalidad, se logró desarticular a la banda criminal Los Antitren de Aragua, tras detener a cuatro adultos e intervenir a una adolescente de 14 años.
9: WhatsApp, ya, amigos, pero ya sabes que tu gente ha caído, me encontramos 20.000 soles y 17 y un arma de fuego, y que tú estás en la conversión maquinando todo. ¿Sabes tu viejo? Ya, entonces pues, por eso estamos acá. ¿Ya? Por eso estamos acá.
11: ¿Y el delito? ¿Y estás detenido? ¿Es el delito de conversar con una persona a veces como agarrar?
9: Es parte de una banda criminal, señor, que le han asaltado.
12: No cree, señora.
9: Yo le entiendo a usted por razón de madre.
12: Apoyando para usted.
9: Y la gente que ha sido capturada, la gente ha venido acá, está colaborando.
10: La División Policial Lima Norte realiza un operativo contra la criminalidad por el estado de emergencia, con un resultado positivo para detención del cabecilla e integrantes de la banda criminal denominada Los Malandros del Barrio, por encontrarse inmersos en el presunto delito de robo agravado en banda, uso y porte de armas de fuego y municiones y banda criminal. La captura se desarrolló a las 21:45 horas en la manzana lote 1 del asentamiento humano Ampliación Alfredo Villa Calderón, calle Malecón Chillón, en El Callao. En este punto se capturó por los delitos contra el patrimonio, robo agravado, delito contra la seguridad pública, uso y porte de armas de fuego y municiones, y delito contra la tranquilidad pública, banda criminal, a Moisés Isaac Héctor Herrera Flores, de 26, alias El Angelito. Michel Kevin Rojas Matos, de 32, alias El Peluche. Carlos Adolfo Ceballos Aguilar, de 28 años, alias El Chato Martillo. Durante el operativo, la policía logró incautar lo siguiente: un arma de fuego tipo pistola, con el número de serie elegible, dos equipos celulares con valiosa información, dinero en efectivo, 16.000 soles, y además dos motocicletas. La primera intervención se realizó en el asentamiento humano, donde se tomó conocimiento por información proporcionada por fuente humana que un ciudadano de nacionalidad peruana, quien responde al nombre de Dante Gordillo Vitón, identificado con DNI elegible, habría sido víctima del delito contra el patrimonio, robo agravado a mano armada, por parte de los sujetos desconocidos hasta esta ocasión, pero al ser identificados eran el alias Peluche y alias Chato Martillo, ambos presuntos integrantes de la banda criminal denominada Los Malandros del Barrio. Los referidos sujetos habrían pactado con el agraviado la compra de su vehículo automotor automóvil. Sin embargo, al momento de concretar la transacción, no habrían cumplido con el acuerdo previamente establecido, procediendo a amenazarlo de muerte, y incluyendo apuntándole con arma de fuego, para posteriormente sustraerle una considerable suma de dinero y darse a la fuga con rumbo desconocido. Ante estos hechos, en el asentamiento humano también, donde la policía hace la intervención y todo en coordinación con personal policial de la de Pincri, Puente Piedra, Santa Rosa, Ancón, procedieron a planificar y ejecutar la correspondiente operación policial, logrando la ubicación y captura de los presuntos autores del delito de robo agravado en banda, identificados con el alias Peluche, quien responde a Miguel Kevin Rojas Matos, de 32, y además también a Chato Martillo, que responde al nombre de Carlos Adolfo Ceballos Aguilar, de 28 años. Continuando con la intervención y todas las diligencias, también la policía realizó todos los procedimientos a ley. Incluye también donde los antes mencionados habrían manifestado voluntariamente que el presunto autor intelectual del robo sería el sujeto conocido con el alias Angelito, quien respondería al nombre de Moisés Isaac Héctor Herrera Flores, de 26, con domicilio en el asentamiento humano Alfredo Villa Calderón, ampliación de la manzana A, lote 1, en el Callao.
13: De que una banda criminal estaba simulando a través de la estafa tecnológica la venta, y su fin era posteriormente cometer ilícitos con eso, como es el delito contra el patrimonio. Es así que detective de inteligencia activan los mecanismos de inteligencia, y en un trabajo articulado con personal de tránsito, personal femenino y masculino de tránsito acá presente de la jurisdicción, investigación, prevención e inteligencia, logran realizar el plan cerco y capturar a uno de los implicados directos en este execrable hecho.
10: Ante esta información, la policía, en coordinación con la DIVIC de Irincri, constituyeron al referido local, al inmueble, con la finalidad de realizar la intervención policial correspondiente, logrando la ubicación y captura del mencionado sujeto, quien, según información obtenida durante las diligencias, sería también el que portaba un arma de fuego. Desconociéndose su situación administrativa, laboral al respecto, también deberá ser verificado por las autoridades competentes. Antecedentes de los capturados, todos tienen antecedentes, tanto por violencia contra la mujer, tráfico de drogas y otros también. La policía viene realizando más coordinaciones en búsqueda de más miembros de esta banda criminal.
1: En nuestra capital logran la captura de al menos 5 personas vinculadas al cobro de cupos.
10: Golpe a la extorsión, la policía captura 5 presuntos integrantes. Espacios en la vía pública. Operativo de la DIRINCRI permitió detener a 5 personas e incautar dinero, celulares y libretas con nombres y montos de dinero. La policía del Perú asestó un nuevo golpe contra la criminalidad de Lima con la captura de 5 presuntos integrantes de una banda criminal denominada Los Vilches, dedicada a la extorsión de comerciantes en el cercado de Lima, a quienes exigían pagos para permitirles ocupar espacios de la vía pública destinados a la venta de prendas de vestir. El operativo fue ejecutado por personal de la Dirección de Investigación Criminal como parte de las acciones desarrolladas en el marco del Plan de Seguridad Ciudadana y la lucha contra la criminalidad. La investigación se inició a partir de la denuncia de una persona cuya identidad se mantiene en reserva. Según su declaración, los presuntos extorsionadores le exigían el pago de 10 soles por cada 5 horas de ocupación de un espacio en la vía pública, bajo amenazas de atentar contra su integridad física y enviar sicarios si se negaba a pagar. La víctima también informó que el 3 de septiembre último recibió mensajes intimidatorios a través de WhatsApp desde un número celular determinado por los investigadores, acompañados de fotografías de su puesto de venta y amenazas también contra él y sus familiares. Con esta información, los agentes desplegaron acciones de inteligencia operativa e investigación que permitieron ubicar a los presuntos integrantes de la organización criminal y ejecutar así intervenciones en 2 puntos del cercado de Lima, en Avenida Nicolás Ayón y en las inmediaciones del Centro Deportivo Emilio Sánchez Salazar. Como resultado, fueron detenidas las siguientes personas: María Prado Vilches, Leslie Sandoval Carmen, Vanessa Soller Guzmán, Teodora Ramos Sacha y Santos Carhuatay Pachamango, quienes quedaron a disposición de las autoridades competentes para todas las diligencias a ley. Durante el operativo, la policía incautó 4 teléfonos celulares, 2.503 soles en efectivo, presuntamente producto de cobros extorsivos, y 2 libretas de apuntes que contenían nombres y montos de dinero. El registro de los bienes intervenidos también continuaba para determinar la totalidad de las especies incautadas. La policía del Perú asestó este nuevo duro golpe contra la criminalidad. Operativo que no solamente representa...
1: Bueno, inicia ya la campaña a las elecciones regionales y municipales 2026. Evidentemente se calienta esta última etapa de la carrera electoral y en medio de esta contienda algunas amenazas han llegado a los medios de comunicación. Por ejemplo, un arreglo floral dejado a un candidato a la alcaldía. Estamos hablando del distrito de Santa Anita.
14: Esta vez, un candidato parece estar bajo la vigilancia de AMPA. José Luis Nole, candidato de Somos Perú a la alcaldía de Santa Anita, se dio con una macabra sorpresa. Un arreglo floral fúnebre había sido dejado frente a su casa, pero lo más inquietante estaba dentro. Una carta con la fotografía del candidato, marcada con un lazo negro, y la imagen de uno de sus familiares, en una clara amenaza en contra suya. Las cámaras de seguridad registraron a 2 jóvenes encapuchados llegando hasta el lugar. Uno dejó un sobre manila debajo de la cochera, mientras su cómplice abandonó el arreglo floral dedicado como amenaza en contra del candidato. De inmediato se dio aviso a las autoridades y la zona fue acordonada. El arreglo fue inspeccionado para detectar que escondiera algún artefacto explosivo.
15: Es un sobre manila con las descripciones, con tinta de color negro, indicando para Nole.
14: El caso continúa en investigación para identificar a los responsables y determinar qué hay detrás de estas presuntas amenazas. Sin embargo, este hecho demuestra que hoy nadie es ajeno a las amenazas de la delincuencia.
1: Y ustedes en casa se han preguntado por qué la leche Gloria es tan rica. 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Nos vamos a la pausa y continuamos con más. No se muevan.
0: Ocho y 33. 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

0: bien, continuamos. Es momento de escuchar a la presidenta Keiko Fujimori, quien lideró la entrega de puentes modulares en Ancón.
1: Sé del trabajo y del compromiso que se viene demostrando ante este gran desafío de la naturaleza. Hoy estamos aquí para supervisar una acción concreta de prevención frente al fenómeno El Niño. El gobierno está movilizando 20 puentes modulares metálicos hacia el norte y 5 puentes modulares hacia el sur de nuestro país. Estos serán trasladados progresivamente para que estén disponibles en las zonas donde puedan ser necesarios, representando una inversión aproximada de más de 60 millones de soles. Estos son puentes modulares, así me lo estaban explicando, que tienen una capacidad de adaptación, que se arman de acuerdo a la necesidad, y la ventaja es reducir los tiempos de respuesta con una instalación en menor tiempo para restablecer el tránsito, evitando así que la población permanezca incomunicada durante días o semanas, o que nuestros pequeños productores puedan hacer llegar los frutos de su trabajo al mercado.
0: Muy bien, escuchamos a Keiko Fujimori en esta ceremonia de entrega de puentes modulares, pero también se refirió a lo que se viene, ¿no? Con el fenómeno de El Niño. Señala que requiere la intervención de todo el Estado y entiendo que lo dice también por este paquete amplio de facultades solicitado al Congreso de la República luego de las críticas de algunos parlamentarios quienes señalaron que los temas prioritarios debieron haberse enviado para poder resolverlos con mayor rapidez. Sin embargo, recordemos que las consecuencias del Niño no necesariamente concierne a un solo sector, sino que es un trabajo, como Keiko dice, de todo el Estado, del Ministerio de Salud, del Ministerio de Infraestructura, el Ministerio de Vivienda, el Ministerio de Transportes, por ejemplo, del Ministerio de Economía. Y sumado a ello tenemos el problema de la criminalidad. Keiko dice, somos conscientes de la improvisación, la lentitud y la indiferencia de las autoridades. Como siempre, las autoridades locales y regionales pasan por agua tibia, ¿no? Y en eso yo creo que le podemos dar toda la razón a Keiko Fujimori. Pero así como su padre promovió la descentralización, es momento de que Keiko Fujimori intente por lo menos corregir ese error, porque la descentralización, la verdad es que no ha funcionado de la manera que se esperaba en los últimos años, ¿no? Los gobernadores regionales se han convertido en una especie de reyesuelos y la verdad que la rendición de cuentas no es la adecuada, ¿no? Para ver si se han cumplido, por ejemplo, las metas, si hay un trabajo fiscalizado, si hay un trabajo que realmente ha funcionado. Hay que poner el dedo en la llaga. El problema es que Keiko Fujimori puede perder el apoyo de los gobernadores regionales si ella, por supuesto, realiza una crítica real del trabajo realizado. Vamos a escuchar a Keiko Fujimori justamente referirse a la atención del Estado respecto al fenómeno del Niño.
1: Quiero también ser muy clara. El fenómeno del Niño es un desafío que exige la intervención coordinada de todo el Estado, cada ministerio, cada gobierno regional, cada municipalidad tienen que asumir su responsabilidad. Y somos conscientes que anteriormente la improvisación, la lentitud o la indiferencia, ¿no?, han sido nuestros peores enemigos. Por eso estamos trabajando con sentido de urgencia frente a este problema que se encuentra a pocos meses de llegar.
0: Bueno, ya estamos atravesando el fenómeno El Niño, pero sus consecuencias más extremas se esperan para lo que resta del año y el verano 2027. Así que, si bien es cierto, no queda mucho tiempo, las acciones deben tomarse de inmediato. Y vamos a ver, en realidad, el talante democrático y en busca de aportar el país de parte de los parlamentarios, sobre todo de aquellos que vienen desde la oposición. Tienen mi compromiso de que estaremos presentes, señala Keiko Fujimori.
1: Por eso estamos trabajando con sentido de urgencia frente a este problema que se encuentra a pocos meses de llegar. Estamos tomando medidas de mitigación y continuaré supervisando su cumplimiento. Tienen mi compromiso de que este gobierno estará presente y no miraremos de costado ante las necesidades de la población. Seguiremos trabajando frente a cualquier dificultad para que el Perú permanezca comunicado, abastecido, pero sobre todo muy unido. Muchas gracias.
0: ¿Cómo medimos, no? Y cito lo que acaba de decir Quique, ¿no? Azudillo va casi todos los días al Congreso, ¿no? Hay que ver los resultados también del trabajo de fiscalización de los parlamentarios. Salvo la semana de representación, que también hay que verificar y fiscalizar la labor realizada por los parlamentarios en el interior del país, más allá de lo que publican en sus redes sociales, ¿no? Los parlamentarios citan a los ministros de Estado y está bien, es una prerrogativa democrática, necesaria, útil. Pero ¿hasta qué punto, no? Azudillo, ¿cuántos días va acudiendo al Congreso de la República? ¿Dos, tres días? Dos días seguidos. Pero tengo entendido que va a continuar. Azudillo responde en la Comisión de Defensa y dice que existe una cifra negra de los que no denuncian respecto a los casos de robo y de ataques. Vamos a escuchar al ministro Azudillo lamentar las cifras desalentadoras que conocemos hasta el momento.
2: Miren, el panorama general de este año, ya no es muy alentador, obviamente, pero permítame decírselo, ¿no? A la vez, 14.276 extorsiones. Y acá hay un concepto que entiendo que todos ustedes lo manejan, se llama esa famosa cifra negra. Esa cifra de los que no denuncian. Hemos creado una plataforma, ¿no?, que ya la hemos lanzado porque tenía serias fallas, sobre todo en el nombramiento, ¿no?, en la seguridad de los denunciantes. Ya lo hemos pasado a códigos en automático, de tal manera que pueda tener la libertad de denunciar. ¿No? Y no como antes que salía sus nombres en los registros, y eso pues a cualquiera, ¿no? Dice, ¿cómo va a denunciar a unos extorsionadores que me están detrás de mi casa y van a poner mi nombre? Al contrario, eso es contraproducente, es un despropósito. Pero eso es lo que tenemos, ¿no? Esa cifra negra que no sabemos cuántos extorsionados nos dicen. ¿Por qué? Porque hay unos que están viviendo ya con esa realidad, señor. Yo pago mi extorsión. Es lamentable decirlo, pero están muchas personas viviendo así.
0: A ver, yo no creo en ser políticamente correcto, ¿no? Yo no me alarmo por una frase, entre comillas, desafortunada de un político, de un ministro de Estado. Yo realmente entiendo el contexto en el que se dice y si el contexto no es el adecuado, también entiendo que un político puede expresarse de cierta manera, ¿no? Como cuando se dice, por ejemplo, que la inseguridad ciudadana tiene que ver también con la percepción o que el agua nos llega hasta las rodillas, pero no hay que alarmarse, ¿no? En fin, una serie de frases en políticos dichas desde hace mucho tiempo que sí, pues no pueden caer bien, pero no me alarmo, no me escandaliza, ¿no? Porque no necesariamente todos tienen cualidades comunicativas, ¿no? Así que hay que entender la siguiente declaración del ministro Azudillo. Dice, es más fácil extorsionar que robar una casa. Y sí, pues, ¿no? Robar una casa requiere todo un trabajo logístico, ¿no? De vigilancia, de quién ingresa, tienes el tema de las cámaras de seguridad, de las alarmas, tienes el tiempo acortado. Sin embargo, cuando se produce un acto de extorsión y en base al amedrentamiento, lo que generas es miedo en la víctima y lo que hace, pues, es depositarte prácticamente el dinero, ¿no? Así de fácil. Entonces hay que entender cada declaración en su contexto.
2: Porque es más fácil extorsionar, señores. Es más fácil que robar una casa, porque declara cierto peligro para el delincuente, que robar un carro, que también lo pueden atrapar muy rápido, que extorsionar. Todos creo que han escuchado esa modalidad del escopetazo, ¿no? O sea, desde un penal. No tiene que ser el tren de Aragua. Cualquier criminal o cualquier sinvergüenza de a dos, de a tres en una banda criminal, lance este famoso escopetazo, se juntan los baja fotos del Face, consigue los teléfonos de ustedes y le mete una extorsión. Le añade pues esos famosos videos de rastrillaje de pistolas o le enseñan un cartucho de dinamita. ¿Y qué producen en esa persona? Terror. Eso es lo que tiene. Y lo consigue. Esos escopetazos dicen porque lanzan a 100, a 50. Que tres caigan, ya les hizo el negocio. Y no tienen que arriesgarse a montar una casa. Para eso estamos pidiendo también en el decreto de urgencia ciertas herramientas que se las vamos a hacer conocer ahora.
0: No, y frases miles, ¿no? Las últimas conocidas y más escandalosas, las de me pique el ojo, me hinque el hígado. Así era, ¿no? La frase de Frank. Bueno, no nos escandalicemos por frases, cada cosa en su proporción. Vamos con...

0: un paciente requiere la atención en su salud en el interior del país, no sé, viajó por fiestas patrias, viajó en Semana Santa. La verdad es que tenemos un sistema de data, ¿no? En el Ministerio de Salud que no está funcionando o que no existe. Así de simple. Estamos hablando solamente del tema de información. Hablemos luego de infraestructura, hablemos luego de la atención de los médicos. Tengo muchos amigos médicos. Tengo una que me dijo algo muy, muy triste, ¿no? Yudy, hay médicos crueles. Crueles. Que tienen a un paciente esperando toda la tarde y como se tienen que ir, bueno, se van. No lo atienden. Y son crueles con el paciente y para eso no nos hemos convertido en médicos, me dijo. Y me llamó mucho la atención que ella, además, como médico, lo diga, ¿no? Así que hay que revisar. Y por eso los primeros días de Luis Dyer, cuando llegó y encaraba un poco la gestión en cada hospital, me pareció saludable porque tenemos que darle visibilidad y hay muchas cosas que no se han hecho por simple y sencilla voluntad. Esto de tener un tomógrafo malogrado, pero saber que al frente realizan tomografías, ¿cómo el de al frente puede tener un tomógrafo y yo, Estado, no puedo tener un tomógrafo? Eso me parece sumamente alarmante y ningún ministro de Estado lo ha dicho públicamente. Sí, pareció un show, ¿no? En los primeros días de Luis Dyer, pero era necesario, creo que era necesario. Ahora, dejemos este diagnóstico y a trabajar. Vamos a escuchar a Luis Dyer.
1: Tiempos. Es un tema de ver la parte administrativa, lo que está pasando. Hoy por hoy, mucho tiempo, digamos, en el tema, digamos, de esa atención está metido, digamos, descoordinación interna en la parte administrativa, descoordinación interna entre los médicos, descoordinación interna inclusive de la capacidad instalada, porque es data que no tenemos. Y la estamos construyendo con los indicadores. Estoy sumamente seguro con la exposición que hicimos de la transformación digital, diputada, y con su venia, señor presidente, vamos a bajar rotundamente el tiempo de la atención. ¿Por qué? Porque realmente hoy no tenemos ni siquiera para ver qué es lo que está pasando. Le pongo un ejemplo, señor presidente. Hoy, si tenemos algún tipo de especialidad en un hospital, y sabemos que no hay pacientes, y en otra está totalmente, digamos, hay una alta demanda, visualizando podemos hacer un intercambio y trasladar esos pacientes a otro hospital para que vemos que la capacidad está muy baja. Eso se hace con data, pero hoy no la tenemos, y por lo tanto tenemos ciertas especialidades que en ciertos hospitales o en ciertas regiones están totalmente en alta demanda, y por lo tanto el tiempo que se necesita para hacer la atención va a 4 meses, 5 meses, etcétera. Con información podemos tomar decisiones.
0: Bueno, ya yo creo que la información está es visible el problema y la situación calamitosa en la que se encuentra el sistema de salud, así que hay que actuar, ya es momento de actuar. Hemos incidido en la transformación digital, dice Luis Dyer.
2: Ante la Comisión de Salud hemos puesto nuestros lineamientos de esto, el Ministerio de Salud. Básicamente, uno, lo que es transformación digital, dos, lo que es infraestructura preventiva, y tres, en el tema de la anemia, ¿no? Cada punto ha sido expuesto. Aplaudo mucho la Comisión de Salud, esto, las preguntas que nos han hecho. Aplaudo mucho que este tema de salud no tiene un tinte político. Estamos trabajando todos juntos, en verdad. Hoy, un diagnóstico que estamos haciendo es que hoy la salud está en cuidados intensivos. Eso es lo que estamos hoy. No estoy hablando solamente de Lima, sino todo a nivel nacional con los GORES, ¿de acuerdo? Pero, sin embargo, dicho eso, ya tenemos un plan de trabajo que lo estamos ejecutando a los 100 días, un plan que va a trabajo a fin de año y otro plan que estamos yendo a nivel nacional el próximo año.
3: A 100 días, sí. Por ejemplo, si pudiera hacer un breve resumen, ¿qué es lo que hace estos primeros pasos en esos primeros 100 días?
2: Lo más inmediato que estamos trabajando es la transformación digital. En 100 días debemos tener 4 hospitales en Lima ya con interconexión, con 41 centros de salud. A fin de año o comienzos del próximo año, estamos yendo a los 25 hospitales en Lima y los 500 centros de salud, y el próximo año ya entrando a nivel nacional. Eso sí, estamos aplaudiendo los emprendimientos que están viendo a nivel nacional siguiendo nuestras pautas de transformación digital.
4: Sobre la infraestructura que tiene que dar más o menos

0: Sí, a ver, en el tema de gasto corriente es correcto. Hemos encontrado, en el 2021, habían alrededor, en el caso de lo que es MINSA, 15.000 trabajadores. Hoy por hoy son al borde de 23.000, 24.000 trabajadores. Obviamente el tema de gasto corriente se ha incrementado entre 30 y 52%.
1: La senadora y exministra de Estado, exjefa de la presidencia del Consejo de Ministros, Mirta Vázquez, señala que el gobierno de Keiko Fujimori, ella lo considera así, ¿no? No tiene un plan. El ministro del Interior no está tomando claramente las cifras de la inseguridad, dice Mirta Vázquez. A ver, Mirta Vázquez fue ministra de Pedro Castillo. Ministra de Pedro Castillo. Yo tendría un poco de reparo en declarar, ¿no? Si me he desempeñado como titular del Congreso, como ministra de Estado del gobierno más triste que hemos tenido en los últimos años, el de Pedro Castillo, los últimos años, me refiero a para quienes tenemos pues menos de 30, iba a decir, yo tengo 32, pero para quienes hemos nacido luego de la etapa más difícil en nuestro país, que fue la de enfrentar el terrorismo, y luego cuando vino el golpe de Estado de Alberto Fujimori, quienes hemos vivido los últimos gobiernos con...
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0: la minería ilegal es
1: ilegal, me refiero yo a la que depreda nuestra Amazonía, la que trae criminalidad
2: acerca de los aportes vía IAPE que realizaron los simpatizantes para la campaña Juntos por el Perú. ¿Qué ha pasado con
0: Juntos por el Perú?
1: Usted forma parte de la cúpula.
2: Claro. Caballero, pero usted forma parte del partido, de hecho.
0: Sí, pero yo no manejo presupuesto, pues.
1: Pero ¿por qué usted no? Pero debe declarar.
0: Pregunte, pues.
1: Pero usted debe darnos el detalle. ¿Por qué vamos a preguntarnos?
0: ¿Por qué cuál es el detalle? Yo no soy.
1: Porque es vocero de esta bancada que está implicada en cobros indebidos.
0: Está bien que yo sea el vocero, pero yo no manejo presupuesto.
1: Pero tiene que saberlo, ¿no, señor? ¿Es su deber o no?
0: Eso es.
1: ¿O por qué acepta el cargo de vocería y no sabe qué hacer?
0: No, yo estoy a cargo del país, hermano.
1: ¿De cuál país? ¿Del presidente? ¿Es el presidente de la República? ¿Usted es el presidente?
0: No soy el presidente, pero soy un... No sabía que soy un senador a nivel nacional, que a mi mirar,
1: claro,
0: entonces...
1: No sabe las funciones que cumplir. No sé, o sea, solamente se lo ve paseando y no está...
0: Me ha visto paseando.
1: ¿Qué está haciendo?
0: Los que están paseando son ustedes.
1: Tiene que aprender, señora, demasiado.
3: No, igual que Pedro Castillo, estoy a cargo del país. Está bien, es senador nacional, pero no ejerce funciones ejecutivas, ¿no? Y además es una pregunta sencilla que hicieron con los aportes al partido, ¿no? Recordemos que se han generado diversas investigaciones por aportes, los partidos políticos por aportes a las campañas electorales. Entonces el tema tiene que revisarse en detalle, con pinzas. Bueno, ahí está el vocero de Juntos por el Perú. Es el vocero en la Cámara de Senadores. Y Ernesto Zunini es el vocero en la Cámara de Diputados. Hay todo un tema que tenemos que entender ahora, ¿no? Tampoco por escrito se le entiende. Bueno, nos vamos a la pausa y viene Carlos Alberto El Tigrillo Navarro.

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0: Cuaresma por la Sudamericana y requiere el apoyo de toditos, de ti y también de ti, por supuesto que sí. Y este jueves, ni bien termina campeonísimo, a las 7:30 de la noche, empieza el partido entre Cienciano y el Montevideo City Torque por cuartos de Copa Sudamericana. Por supuesto que lo escucharás en los 91.9 FM de Pedro Radio, la radio con fe, porque nosotros también estamos con el papá de América este jueves desde las 7:30 de la noche.
1: Y amigos de PBO TV y PBO Radio, la radio con fe, no hay nada que hacer. Siempre hay que mirar para un lado y para el otro, por si acaso. Especialmente cuando se eviten partidos como los de este fin de semana. Amigas y amigos de PBO TV y PBO Radio, la radio con fe. Pero este Cienciano enfrentará al Montevideo City Torque, que hoy miércoles debe estar llegando aquí a Lima para luego proceder en su periplo hasta el Cusco y esperar que el partido comience mañana a las 7:30, que lo escuchas por PBO Radio, la radio con fe. Pero declaró el muchacho Arias, el volante del equipo del papá de América, y dice que a los uruguayos hay que hacerle sentir que esto es un infierno.
2: Sí, tal cual. Como lo digo, lo repito siempre, sabemos que el equipo que viene a esta cancha tenemos que hacerlo sentir como si fuera un infierno. Entonces, yo creo que va a estar la clave ahí, no dejarlos respirar y presionarlos todo el tiempo para que no puedan sentirse cómodos nunca, porque es un equipo que trabaja bien, que cuando tiene la pelota lo hace bien. Entonces, hay que hacer eso.
1: A ver, entonces, ya está claro, ¿ah? Hacer sentir el infierno no es una cuestión de beligerancia belicosa desde las tribunas y presionar. No. Es hacer sentir el infierno, es hacerlos correr, agotarlos, dejarlos sin oxígeno, que pongan la... Eso es jugar en altura. Y ese es el provecho que también pretende sacar la selección cuando dicen que van a jugar las eliminatorias en el Cusco o en Puno, o sea, como para que la gente ya se ponga tiquitiqui de cara a las eliminatorias. Kevin Becerra, el defensa central, también habla de lo que se le viene a Cienciano.
3: Se habla mucho del tema de la altura, pero yo creo que si la altura fuera un factor, es un factor, ¿no? Pero si fuera un factor favorable para todos los equipos, Cienciano siempre quedaría campeón, siempre estaría en la final, siempre estaría en semi. Pero ya hace un buen tiempo que Cienciano no está en esas instancias. Creo que el año pasado estaba en octavo. Pero es muy importante el trabajo que hace el equipo. Creo que la hinchada, el periodismo tiene que valorar lo que hace el equipo, porque si no, los equipos de altura siempre estuvieran en la final. Y no pasa eso. Entonces, y sí, bueno, el partido que jugamos con Botafogo, bueno, la verdad que estaban cansados, pero es también el tema de la intensidad que nosotros le metemos a la hora del juego, ¿no? Claro. Porque si nosotros vamos y no presionamos, no somos intensos y no le movemos la pelota a un lado a otro, bueno, ellos van a estar relajados y no les va a afectar, porque bueno, viste que vino Flamengo y Flamengo le jugó de tú a tú a Cusco. Entonces, es más el tema de cómo tú planteas él. Y nosotros nos ilusionamos, la verdad que tenemos una ilusión muy grande por llegar a la final, y sabemos que ahora el pueblo peruano nos está apoyando, la ciudad de Cusco está muy, muy emocionada, que tú ves hasta lo de Garcilaso. La hinchada de Garcilaso te apoya, la de Cusco te ve en la calle y te desea las buenas vibras para lo de la Sudamericana, porque bueno, el fútbol tiene lo lindo que une país y une hinchadas, y bueno, eso es lo lindo, y ahora estamos nosotros representando esa parte y la estamos haciendo de la mejor manera. Ahora tenemos una linda final y bueno, sabemos que va a estar a repletar el estadio. Que bueno, Lugo formó parte del grupo cuando recién llegamos, y la verdad que trataba de darnos ideas, de apoyarnos, de a los defensas, de corregir a veces de la línea cómo estaba parada, de si un jugador se quedó más atrás, de que el tema de los perfiles. y sabemos la historia que él, y la verdad que en su momento cuando él estuvo acá nos ayudó mucho.
4: Claro, y Basalar también, ¿no? Es un crack también, ¿no? El profe, lo tuviste.
3: Lo tuve en Chancas, y la verdad que es una excelente persona, la verdad que te apoya mucho, la verdad que tiene, o sea, en su carrera como futbolista es muy conocido, y también como entrenador, porque bueno, tiene varios ascensos y es muy bueno, porque bueno, ascender de Liga 2 a Liga 1 es muy complicado, pero ya.
1: Hay algo muy claro que dice, claro, o sea, el tema es que la altura está ahí, y Cienciano no campeona ni está en los primeros lugares porque la altura no juega solo. Hay que mover al equipo, hay que trasladar la pelota de un lado para otro, hay que ser intenso para, por supuesto, quitar el oxígeno. Eso está clarísimo. Partido de Sudamericana para hoy. Un hito nada más, por si acaso hay que estar muy atento, porque hoy juega duelo brasilero.
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política no puedes meter a Dios. No lo puedes llevar en tu campaña. Dios, aparte. Te levantas, agradécele. Ayer estuve en un asentamiento humano. Gracias, Señor. Sígueme dando fuerzas. Sígueme dando esa inteligencia que de repente te pidió Salomón, ¿no? ¿Usted se acuerda de Salomón o no? Creo que los candidatos ni siquiera se conocen a los pasajes bíblicos, ni a los personajes bíblicos, ¿no? Cuando a Salomón le dio poder el Señor para que él sea un rey, ¿no? Él le dijo a Dios, al Señor le dijo: no me des tesoros, no me des cosas valiosas, no me des poder, porque puedo defraudar a mi pueblo, puedo volverme soberbio. Así que no quiero eso, no te quiero defraudar, Señor. Dame inteligencia. Y el Señor le dio inteligencia. Pero eso hágalo usted en su cuarto. Hay gente que tiene miedo decirle a los candidatos. Hay gente que tiene, no, que se vaya a molestar conmigo, no, o me quita la publicidad, o no le digo porque vaya a ser grosero, no. Siempre bueno ser directo. La sinceridad es la mejor. ¿Usted sabe cómo gobernó Salomón? Cuando dos mujeres se presentaron ante él, y una reclamaba, ¿no?, decía ser madre de un niño. Y la verdadera madre también reclamaba y decía: no, es mi hijo. Y la otra, que no era la madre, insistía, le decía: no, él es mi hijo, Señor. Salomón llama a un soldado y le dice: señora, ¿usted es la mamá del niño? Sí, ¿usted también? Ya, coge tu espada y pártelo en dos al niño y dale la mitad a cada uno, ¿no? ¿Y qué dijo la verdadera madre? No, no lo maten, que se lo lleve ella. Yo quiero verlo vivo, mi hijo, y no muerto. Salomón dijo: entréguele el hijo a la mujer. O sea, gobernó con inteligencia, porque la que no era la madre dijo: sí, que se parta, que no era su hijo, pues. Por eso, mis queridos candidatos, no hagan el papel de fariseo, ¿no? Ustedes vayan así con la fuerza: Señor, dame fuerzas para poder convencer a mi pueblo. Eso es lo que deben de hacer. No ser cínicos, no ser hipócritas, porque lo que necesita hoy la población de Talara es la realidad. Es la realidad. Salir de este fondo que estamos viviendo, con problemas que ya muchos de nosotros lo conocemos: el agua, la salud, la educación, la inseguridad que nosotros tenemos también, que somos partícipes, parte de este Perú que está viviendo esa pandemia, esa enfermedad que tienen estos delincuentes de matar a las personas. Eso es lo que ustedes tienen que ir canalizando, viendo, reunirse con sus candidatos a regidores. No podemos escuchar o seguir escuchando diciendo que el regidor no vino por motivo de trabajo, por motivos familiares, por motivos de salud. Entonces, ¿para qué estás participando en esta contienda electoral? Ya faltan prácticamente 21 días, ¿no? 21 días, y la gente quiere escuchar también a los regidores, a los candidatos a una regiduría, para que no sean, ¿sabe qué?, la defraudación. Porque siempre lo vamos a decir: gestiones que han pasado, ¿no?, desde hace muchos tiempos, gestión del profesor Rodolfo Sánchez Torres, gestión de don Luis Romero Agurto, gestión del ingeniero José Vitoder Infante, gestión de don Rogelio Treyes Saavedra, gestión de don José Bolo Bancayán, ¿no?, gestiones que han venido con sus regidores, plancha de regidores, que han sido un desastre, porque los han manipulado, los han manejado. O de lo contrario, como dicen muchos, pues billete manda, ¿no? Sí. ¿Y quién es el perjudicado? Es el pueblo, pues. Es el pueblo. Es el pueblo, señores candidatos. Aquí estamos nosotros
para transmitir lo que ustedes están o tienen en mente, tienen en proyecto hacer por el pueblo de Talara. Compénsanos, díganle, ¿no? Yo vengo hoy porque tengo la solución para el problema del agua. Sé cómo voy a solucionar el tema de salud, de educación, de seguridad ciudadana. Todo eso ustedes tienen que convencer a la población. Nosotros caminamos con ellos, ¿no? Los seguimos en su volanteo, en sus juramentación de bases, que lo hace cada uno de los candidatos. Pero eso no va a convencer a la población, pues. No, juramentar una base no es solucionar un problema del agua, de Talara. Hacer una caminata no es solucionar un problema de Talara. Hacer una caminata es marquetearse, darle a conocer a la ciudadanía que usted está participando en una contienda electoral. Pero sí es bueno cuando, por ejemplo, llega a un sector y conversa con la ciudadanía, con los vecinos, de lo que está usted y tienen proyecto hacer para sacar adelante al pueblo de Talara. Mire cuántos candidatos, cuántas personas, o no. Así le dicen a veces a los candidatos, no, ya no, señor. Siempre han venido. Y cuando ya están allá, nos cierran la puerta, que es una gran verdad. Es una gran verdad. Ahora, ¿cómo convenzo a esa población que aún no está prácticamente queriendo ni siquiera participar en esta contienda electoral? ¿Cómo la convenzo? ¿Cómo le digo que yo sí vengo con la verdad? ¿Cómo lo haces? ¿Cómo le vas a decir? ¿Cómo le vas a plantear? ¿No? La gente ya no cree en los políticos, y esa es una gran verdad. Ya no cree en los políticos, y hay políticos que están engañados. Hay políticos e inclusive que llevan gente cuestionada. Hay políticos que llevan gente cuestionada y que vamos a dar una relación de gente que, ex regidores inclusive, ex regidores, ¿no? Y gente que está como funcionarios inclusive y ex funcionarios y gente que ha trabajado en gestiones anteriores, que han sido coordinadores. Han sido coordinadoras, ¿no? Se les dio un servicio, se les dio un contrato, una obra. Y eso perjudica al candidato. ¿Por qué? La gente, pues ve, observa. Yo le digo, hoy la tecnología, años anteriores, no era así. Años anteriores llevábamos la grabadora, ¿no? La grabadora, grabábamos, disculpe la redundancia, el meeting, por decir. El meeting, hoy la facilidad, imagínese, hoy la facilidad de poner en el Facebook, grabar las secuencias del candidato, todo se ve, y a la misma vez está también está perjudicando al candidato, aunque usted no quiera creer. Hubo un candidato, después ganó como alcalde, en una oportunidad presenta su plancha. Y le dice el jefe de campaña, mire, el candidato que lleva en la primera regiduría está cuestionado en Talara. El pueblo en su totalidad no lo quiere. Y el candidato le dice, ¿cómo podemos hacer? Escóndelo, pues. Que no te acompañe en las caminatas, que no te acompañe en los meetings, que no te acompañe en la juramentación de bases, porque él te está arrestando. Por él, la gente va a decir, no, ya no voto. Yo iba a votar por él, pero ya no. Lo escondieron. No salió en la campaña, pero cuando ganó, lo juramentaron en la Plaza Grau de Talara. Sí, parece mentira. Hay gente que hace daño al candidato. Pero hay candidatos que son necios, que son tercos, ¿no? Que porque les lleva gente a una caminata, 500, 600, ya gané. Pero de esos 500, de esos 600, ¿no?, que están caminando con ellos, acompañándolo, ¿no?, en su campaña, hay unos que van prácticamente invitados por otra persona. Vamos, yo te recomiendo, vamos ahí. Sí, tienen que preocuparse los candidatos.
Los candidatos tienen que preocuparse porque, ¿sabe qué? Hay antecedentes con candidatos anteriores, ¿no? A candidatos que han llenado plazas de armas, la plaza de armas, ex candidatos que hicieron caminatas, yo me acuerdo, desde el Grifo Rimas hasta casi la comisaría de Talara, por la avenida B, llenecita esas pistas. Y le decían, ya ve, candidato, usted se la lleva. Así le decían, usted se la lleva. Candidatos o candidata que puso el Gras en el Estadio Campeonísimo, ponlo ahí porque hay bastantes hinchas, así a montón, que quieren al Torino. Vamos a ponerle el Gras al Torino. Vamos a poner luz en la cuesta que colinda con la vía FAC. Vamos a darle desayuno a los viejitos. Vamos a conversar con los mototaxistas. Reunión con los gremios de pescadores. Vamos a visitar los mercados, como si los ambulantes votaran acá. Hay que hacer campaña. Pero tiene que tener un jefe de campaña que conozca la realidad de Talara y de qué manera pueden hacer una actividad, una caminata, un volanteo para convencer a esa gente. Fácil, pues, te dicen, mi familia y yo vamos a votar por ti un ratito, señor. Le dice el hijo, papá, tú votarás por él, yo tengo mi candidato ya. Es una gran verdad. Así que les queda poco tiempo, pues, a los candidatos. 21 días, un saludo para el abogado Elmer Vaca. Ya se olvidó que lo había invitado a través del teléfono, le envié un mensaje para una entrevista. Pero bueno, yo simple y llanamente lo digo públicamente, ¿no? Me dijo, estoy en Piura, voy a estar viajando. Yo no sé, te paso la voz o no. Así fue, ayer me mandó un mensajito, ¿no? Pero esto no quiere decir que estamos en contra de su trabajo que también está haciendo, ¿no? De su campaña proselitista que está haciendo. El abogado Elmer Vaca, ¿no? Que tiene su gente también, así como lo tienen otros candidatos, ¿no? Otros tienen mucho, otros tienen poquito, otros tienen dos, otros tienen tres, otros tienen cuatro. Pero cuidado, ¿eh? Cuidado. Yo siempre pongo como ejemplo al señor Bolo Bancayán, ¿no? Imagínese que salía con su parlante Walter Saavedra, Jorge Rojas y otra gente por ahí, 4, 5, 6 caminaron por los diferentes sectores de Talara. Y salió el virtual ganador de la alcaldía provincial de Talara. Mientras tanto, llenaban otros candidatos la avenida B, como lo dije temprano, desde Grifo Primas hasta la comisaría, y perdieron. Así como Acuña, así como Luna, así como ¿quién más? No pasaron ni la valla electoral. Daban yapes, daban plin, daban tacitas, daban gorros, daban polos y todo, y ni siquiera pasaron la valla electoral. Mucho cuidado, señores candidatos, mucho cuidado. Hacer una buena campaña, y su jefe de campaña tiene que sacarse el ancho, sacarse la mugre, para que puedan ustedes, por lo menos, convencer a esta población de Talara, que hasta ahorita es escéptica en la política. Vamos a una breve pausa y

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9 de la mañana con 35 minutos, 9 de la mañana con 35 minutos, me escribe un amigo, me dice, María se llama, me dice, una mujer, sí. Me dice, señor Luna, también jale las orejas, me dice, yo no soy partidaria de ningún candidato en un partido, dice, estoy esperando este foro que se va a hacer en la Cámara. Estoy esperando, es un debate, ¿no?, que se va a hacer en la Cámara. Estoy esperando el mitin de cierre de campaña para recién hoy, a ver, elegir a mi candidato. Señor Luna, sígale jalando las orejas a estas personas que piensan que insultando en las páginas del Facebook o defendiendo, entre comillas, le pone entre comillas, ¿ah?, defendiendo a su candidato, los están ayudando. Imagínense, y es una gran verdad. Hay personas que se creen pulcras, sí, cuestionadas, ¿ah? Cuestionadas, que están identificándose con un candidato, así, uno, otro y dos. Y que piensan que atacando a la persona, cualquiera puede ser un comentario, ¿no? Cualquiera puede ser un comentario. Hay otros que ya, pues, exageran. Mejor no hacerles caso, pues. Porque usted contesta y la gente dice, mira, ¿cómo este señor quiere ser alcalde? ¿Y con qué tipo de gente? Yo le pongo un ejemplo. Popi Libera siempre hablaba de corrupción. Alan García le dijo de todo, ¿se acuerda usted? Los Mirachi, Tescaradura, de todo lo insultó. ¿Y qué decía la gente? Imagínese si elegimos a este señor como presidente de la República. Parece mentira, señores candidatos. Ustedes tienen temor a veces, ¿no?, de llamar a una persona, decirle, mira, ¿sabes qué? La verdad, que tú en lugar de sumarme me estás restando. ¿Tú vas a apoyarme? ¿Vas a votar por mí? Mira, mantente en la clandestinidad, como lo dije temprano. Si verdaderamente quieres apoyarme, porque me estás perjudicando. Me estás perjudicando. Y gente que ha estado en otros gobiernos municipales. Sí. Gente que ha estado en otros. Y como se dice en algo, que tienen yaya. Piensan que salió un comentario de tal persona que apoya a un candidato, ya lo salió. Y se ensañan con insultos, ¿no? Y el candidato, pues, para mí, que piensa que le están haciendo bien. Yo se lo he dicho en muchas oportunidades, no uno, a todos, ¿ah? ¿O no, ingeniero Fito? Yo se lo he dicho, yo lo considero, yo lo respeto, es un profesional, ¿no? Es un profesional el ingeniero Fito Sánchez. Te están haciendo daño, ingeniero. No dejes que respondan. Yo se lo he dicho a mi amigo Harold Alemán. No caigan, no pisen el palito. ¿No? Lo mismo al doctor Vilela, ¿no? Y muchas personas que están participando. ¿Quién va a sufragar? La gente que esté en su casa, ¿sabes? Ellos van a decidir. No los que cogen las banderitas, no los que van con el bombo, con la circulina, no, con eso no. Ellos no deciden. Los que van a decidir son los que están en casa. Así que hagan una campaña beneficiosa para el pueblo de Tarar. Convénzanos con ideas, con pruebas, ¿no? Yo lo he dicho, como siempre lo dice el doctor Manuel Garrido, ¿no? Él ha puesto agua en los órganos. Yo no vengo a prometer, yo vengo con hechos. Ya puse agua en los órganos. Hace 30, 36 años, yo me acuerdo, ¿eh?, porque cuando inclusive a través de Fondepes hicieron el terminal pesquero también, el malecón turístico y muchas cosas, ¿no? Y él dice, yo he puesto, y voy nuevamente, porque un exalcalde entregó a EPC Grau. Imagínense que de mi proyecto, de lo que hicimos, también se abastece Máncora. Y estoy presentando nuevamente, he presentado, ya está a través
del peruano, vamos a hacer un cambio total para que los órganos tengan agua las 24 horas del día. Esas son propuestas que hacen, inclusive, ¿no? Los candidatos. De esa manera se tiene que convencer, pues, a la ciudadanía. Tan lógico que la ciudadanía va a analizar, el elector va a analizar, ¿no? A ver, vamos a ver si qué es lo que está manifestando el señor. No, vamos a entrar a nuestra página, porque él desafía, el doctor Garrido dice, entren a la página. No, ahí está todo lo que ustedes quieren saber. Bueno, yo creo que aquí nosotros lo único que podemos hacer es informarnos, pues, ¿no? A ver qué hay de cierto de esto que nos está diciendo. Por eso les decía, ¿no? Olvídense de enfrentar más bien a los candidatos. Olvídense de enfrentar más bien a los candidatos. Yo creo que es bueno que ustedes más bien ayuden. Ustedes que están ahí pegaditos a los candidatos, ¿no? Acompañándolos todas las noches, llevándolos, animándolos a que sigan caminando, ¿no? Bueno, me escribe un amigo, me dice, ¿qué candidato? Dice, ¿qué candidato por lo menos menciona a la población con discapacidad? Ese es un mensaje que les están enviando a los candidatos, ¿ah? A los candidatos. ¿Qué candidato menciona a las personas con discapacidad? Mañana nuevamente seguro van a mencionarlos, aunque sí ha habido algunos, pero bueno, hagan ustedes, pues, ¿no? Nuevamente, reiteren, porque las personas con discapacidad están pidiendo la participación ante la población de Talara. 9:43. Gracias a mi amigo Darwin Vaca. Ayer, bueno, llegó el mensaje después de mi programa a las 11. Sí, es verdad. Ayer recordábamos el onomástico de mi padre, Faustino Luna, el popular Tino, como le decía también Darwin, que trabajó con mi padre. Un gran amigo joven, un gran amigo de mi señor padre, Faustino Luna Peña, ¿no? Que ayer recordábamos su onomástico de mi querido padre. Bueno, ya está descansando nuestro padre. 9:43. Y lo que está advirtiendo, ¿no? Lo que está advirtiéndose, que la sensación del calor podría llegar a los 39 grados centígrados en toda la región, especialistas del CENAMI. El CENAMI Piura informó que durante el mes se registraron temporadas de hasta 37.2 grados centígrados en Chulucanas, Piura. No descartan que la sensación de calor pueda alcanzar los 39 grados en Piura. Así lo señaló el especialista del CENAMI Piura, Héctor Yauri, quien indicó que este panorama se podría dar por diversos factores con la cual la población deberá tomar sus precauciones, ¿no? La CENAMI informó que durante las últimas semanas la temperatura se han mantenido por encima de los valores normales, especialmente las temperaturas máximas. Explica que esta situación estaría asociada principalmente a la persistencia de anomalías positivas de la temperatura superficial del mar frente a la costa de Piura y en la región Niño 1-2. Se espera que las temperaturas del aire continúen registrando valores relativamente elevados durante las próximas semanas debido a la persistencia de temperaturas superficiales del mar por encima de lo normal en la región Niño 1-2. Estas condiciones son consistente con la evolución del evento Niño Costero, que actualmente presenta magnitud fuerte, favoreciendo la persistencia de las temperaturas superiores a los valores climáticos para la temporada, indicó el especialista Fabricio Fabián Herrera. Hoy, a través de la Caja Boba, la televisión, daban a conocer especialistas que ya está el niño, sino que sabe por qué. Aún no hay lluvias. Lo decía, no hay lluvias porque todavía se siente el mar. Llegamos a verano y usted va a ver cómo van a haber lluvias. Bueno, ojalá que nosotros estemos preparados. Imagínese qué es lo que ha pasado
en años anteriores. Fenómenos pluviales, por ejemplo, del 82 al 83, si recuerda, ¿no? Del 97 al 98. Fenómenos pluviales que, bueno, no dejaron huella, este fenómeno, la lluvia, no dejaron huella de las malas obras de prevención que estuvieron, ¿no?, en estos dos fenómenos. ¿Cómo se está preparando Talara para este fenómeno pluvial? ¿Ya estará preparada? A ver, ¿dónde están los funcionarios de Defensa Civil? El funcionario de Defensa Civil no es de Talara, imagínense, no es talareño. Ay, mamita, bueno, ¿cómo van a prepararse? Ojo que a los candidatos, ojo, el candidato que gana las elecciones ya es un alcalde electo en el mes de octubre y por lo tanto él ya tiene la autorización, digámoslo así, de decir: señor, basta ahí, no más préstamos, no más obras, porque soy el candidato ganador. ¿Qué vamos a hacer? Y él ya tiene que ir preparado con lo que va a hacer. ¿Qué es lo que va a hacer con la prevención del niño? Son dos fenómenos principales. Que la señora Keiko nos engañó, que iban a tomarlos en cuenta desde que entraba a la administración del gobierno nacional. No dijo, fenómeno el niño, bueno, que lo está cumpliendo en parte, y seguridad ciudadana. Declarado en emergencia el norte, Piura, Sullana, Talara, y siguen las muertes, ¿no? Así que a prepararse, pues, señores candidatos. 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Ya me estoy destresando, ya estoy saliendo, gracias a mi Dios. Aunque todavía por ahí, gracias a algunos amigos, amigas que me llamaron, no se solidarizaron conmigo también, ¿no? Pero ahí estamos avanzando con la bendición de mi Dios Padre Todopoderoso. Yo lo quiero mucho, a mi Dios. Yo me encierro ahí en mi pieza. Bueno, no me encierra la mujer, me encierro yo solo, ¿no? Ahí en mi cuarto, a pedirle a mi Dios. Es lo más lindo que tenemos, sinceramente. Hágalo usted. No se olvide de agradecer siempre a Dios. Dios es grande, grande de los grandes. Es el doctor de doctores, así dice el pato, es el doctor de doctores. A ver si lo ponen, a ver si me cura el pato, pues, ¿no? Dios, a ver si me lo cura.

para el día de hoy, ¿no? Para el día de hoy a las 3 de la tarde. A propósito, pues los candidatos también tienen que ser puntuales, pues, ¿no? ¿Dónde están los valores, señores candidatos? ¿Dónde están los valores? Pues dicen una hora y llegan tarde, ¿no? Llegan tarde, así que a ver los candidatos, pues a ver si, sin más respeto, pues con la población, ¿no? Con los vecinos, pues más respeto, ¿no? Porque nos están dando a conocer, a ver qué va a haber una caminata el día de hoy, va a estar el doctor Vilela, ¿no? Visita vecinal, dice, 7 de junio, 2 de febrero, 7 de febrero han puesto, 2 de febrero, a ver, doctor, ¿qué pasa? A ver, su jefe de campaña ya falló. Carlos Mariátegui, ahí está, Carlos Mariátegui, Los Robles, Luis Alberto Sánchez y César Vallejo. Hoy, a las 3 de la tarde, 9 de septiembre, Plazuela, 28 de julio, iba a ser la concentración. Gracias, gracias por la invitación. Ahí se mete Faustino Ancajima Fernández. Fíjese, Faustino Ancajima Fernández es hincha del ingeniero Fito Sánchez, ¿no? Imagínese, ¿qué tiene que meterse? Faustino, vaya usted nomás, haga la compra que lo mandan al mercado y ni siquiera da vueltos, ¿no? Con todas del barrido, dice Faustino, y los programas sociales cómo engañan, el 4 recibirá su vuelto. Vuelto, dalo tú, que te mandan a comprar al mercado y no das vuelto, ¿no? Imagínese, bueno, ya pasamos el mensaje que nos han hecho llegar. Hoy el doctor Jorge Luis Vilela estará en los asentamientos humanos 28 de julio, Mariátegui. La concentración es en el parque del asentamiento humano 28 de julio, ahí donde están los hermanos Pisquilio, ¿no? Ahí están vendiendo sus productos hidrobiológicos, los hermanos Pisquilio. 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Y gratis, come todavía, le dice un ceviche, un frito y un sudado, imagínese. Ay, mamita, bueno, gratis, cualquiera come cabría, pues, ¿no? 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Vaya usted en la esquina del movimiento y no se olvide de reclamar su yapita. Bueno, conmigo será hasta el día de mañana. A propósito, me envía un mensaje el doctor Garrido, estará en un volanteo pasado mañana. No, mañana o pasado mañana estará en un volanteo. A ver si me envían toda la información. Conmigo será hasta el día de mañana. Dios mediante, buenos días. Permiso.

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1: 9 y 57.

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0: 3 y 8.
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2: ¿Cómo están? Bienvenidos, bienvenidas. Estamos ya a través de los 98.1 iniciando nuestra edición y tratando de estar ya bien, ¿no? El día de ayer, muchas gracias ahí a mi amiga Magali Morán, técnica enfermera, que el día de ayer nos atendió de inmediato. Un saludo muy especial para ella, gracias por la sintonía ahí en Pilar Nores. Ella tiene su botiquín, ¿no? En casita. Y bueno, pues gracias, Magali. El día de ayer ya un poco mejor, estuve en casita, en camita, reposando, para que el día de hoy esté mejor, porque no es igual estar enfermito trabajando y estar bien, ¿no? No es igual. Agradecemos a nuestro Dios Todopoderoso, agradecemos que nos da la oportunidad de amanecer con nuestros seres queridos, al lado de nuestra familia. ¿Cómo no darle las gracias si nos da la salud, nos da esa paciencia, esa fe de seguir adelante a pesar de los obstáculos que encontremos en nuestro sendero, sea positivo o negativo? Pero ahí vamos, ¿no? Ahí vamos con la voluntad de nuestro Dios Todopoderoso. Hoy estamos ya en la tercera edición de la semana, hoy miércoles 9 de septiembre del año 2026. Reciban el cordial saludo de su amiga Jackie Cornejo Peña. También nos acompaña Carlitos Paico en la parte técnica. Y le damos la bienvenida a todos ustedes ahí en casita, mamitas que están preparando el rico almuerzo o pensando, ¿no? ¿Qué vamos a preparar? Hoy estamos miércoles, ¿no? ¿Qué preparamos? Los chicos llegan del colegio con este calor, no se olviden de enviarles una buena lonchera a los pequeños, su agüita, al menos no hay para la limonada, para el juguito, pero aunque sea el agüita, que no les falte, por favor, a nuestros pequeñitos. Con este calor insoportable, ¿no? Las aulas totalmente queman, si la casa nomás quema, imagínense las aulas donde están todos los pequeñitos, ¿no? Están ahí intercambiando ideas, estudiando, haciendo su clase, haciendo sus prácticas, sus exámenes. Entonces hay que proporcionarles agüita, que es lo más importante, líquido, elemento importante para nuestros pequeñitos, más aún con esta calor, este sol fuerte que nos que estamos pasando, ¿no? Hay que tener muchísimo cuidado con ello. 10 de la mañana con 15 minutos. 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Bienvenido a nuestro mundo publicitario. 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Ahí está nuestro amigo Omar Panca. Un saludo muy especial ahí para mi amigo Omar, que después de mucho tiempo, ¿no? Decía, me decía, no estaba muerto, sino estaba de parranda, decía nuestro amigo. Un saludo ahí para mi amigo, para su esposa también, una colaboradora que trabaja, labora en el MINSA de la provincia de Talara. Saludamos con mucho cariño ahí a la señora, a la esposa de Omar Panca, ¿no? A la señora Carlita, felicitaciones por esa ardua labor también cuando hemos necesitado atención en el MINSA. Ella es una de las personas que nos ha ayudado muchísimo. Gracias a ellos y un saludo muy especial, ¿no? El cariño es mutuo y siempre se mantiene ese respeto, ¿no? Gracias a los esposos de propietarios de Perú Visión, un saludo muy especial para ellos. Muchas gracias por confiar en vuestro programa. 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Por cierto, los candidatos de la provincia de Talara, estaremos prontito, ¿no?, invitándolos también en nuestro programa, porque queremos escucharlos, ¿no?, cuál es la posición de cada uno de ellos. No hemos visto hasta el momento que los candidatos se hayan pronunciado en el tema de este alto índice de la ola delincuencial, porque se puede quizás, se puede de repente cuestionar, hay ventajas y desventajas, ¿no? Como podrían decir, no, porque están de candidatos, tocan el tema de la seguridad, ¿no?, aquí en la provincia, pero sería importante también, ¿no?, porque el pueblo es el que los quiere escuchar a todos, ¿no?, a cada uno de ellos, que el pueblo es el que está atento, ¿no?, a cada uno de los integrantes, de los que participarán en esta contienda electoral. Y es importante, señores y señoras, que ustedes como como moradores, como ciudadanos, nosotros vamos a ir hacia las urnas este próximo 4 de octubre a elegir a nuestras próximas autoridades, conocer sus propuestas, ¿no?, que conlleva a una solución para nuestra, para muchos problemas que aqueja aquí en la provincia, porque son muchos temas, señores. El tema de salud, ¿cómo nos encontramos? ¿Cómo está el tema de salud? Escuchábamos a Rosita Chaypiquén, ¿no?, en esta última presentación de las juramentaciones de base que viene realizando el ingeniero Fito Sánchez, y es muy cierto lo que mencionaba Rosa Chaypiquén, ¿no? Se había mencionado que aquí se van a atender ya el tema de las diálisis en la provincia, pero hasta el momento nos indicaba o daba a entender eso, que no había nada de eso. Entonces no se trata de engañar, sino llegar con la verdad, con lo que tú vas a poder hacer aquí en la provincia de Talara. ¿Qué alternativas o qué sugerencias, qué planes o cuál es tu plan de gobierno que vas a brindarnos a nosotros y va a ser de mediano, largo plazo para poder decir lo voy a lograr? Porque una cosa es hablar, tú puedes hasta construir un edificio, decir que tienes una casa de 10 pisos, de 5 pisos, yo lo hago, bonito es hablarlo, pero del hecho prácticamente está muy lejos, señores. Entonces, a eso se trata. Por eso, nosotros, a través de esta herramienta poderosa que tenemos en mano, que todo el mundo lo usa, que es el celular, es importante que nosotros también investiguemos. Nosotros como provincia, como vecinos, como ciudadanos, tenemos una gran responsabilidad de poder nosotros mismos poder evaluar quién es el candidato, para que el candidato que va a llegar, que se merece llegar al sillón municipal, que se merece darle la oportunidad de estar allí, al frente donde las papas queman, ¿ah?, al frente donde está ahí la yaya, como se dice, ¿no?, la herida ahí, donde está para curarla, ¿no?, para poder curarla, ¿dónde se encuentra el problema? ¿Ah? Es ahí. No solamente se trata de siempre repetir lo mismo, que yo voy a hacerlo de acá, que yo voy a hacerlo de allá, y nunca se hace, nunca se logra. Sino, ahí tenemos a este gobierno que sin pena ni gloria se va. ¿Ah? Sin pena ni gloria. Al menos en el distrito de El Alto, mis respetos, ¿no? Cuando fue alcalde el arquitecto Zárate, continuamente como 3 a 4 veces, si no me equivoco, ¿ah?, la población lo reelegía porque había dejado huella, como se dice, ¿no? Ahí los jóvenes participaban a través de universidades, que se daban clases de universidad, porque venían docentes de Piura, había convenio con las mismas empresas ¿no? que existen en este distrito. Y esto hacía de que la autoridad pueda gestionar el tema del tema de jerarquías, ¿no? Porque sabemos que el alcalde se puede reunir pues con los altos, pues es un tema de jerarquías, ¿no? Y que tiene más voz y voto, porque si voy yo, una persona natural, ciudadana, vecina de aquí de Talara, jamás me van a abrir las puertas en una empresa, pues, ¿no? Es un tema de jerarquías, es un tema de decir que la persona que tiene la envergadura puede ingresar, ¿no? O puede gestionar, tocar las puertas y puede haber la facilidad de abrirse las puertas para poder tener ese tipo de convenios para nuestros hijos. Si se hizo en el alto, porque hay que recordarlo, señores, quizás la mente muchas veces de los talareños nos olvidamos rápido, ¿ah? Pero hay que recordar esto. Si se gestionó esto allá en el alto y se hizo, ¿no? No hay que tapar el sol con un dedo y decir no se hizo. Se hizo porque para eso fue nuevamente elegido como 2-3 y creo que nuevamente está postulando. No sé si la gente querrá darle la oportunidad, pero lamentablemente aquí en Talara no tenemos ese empuje o decir lo logró aquí. Yo pregunto, y si fue la provincia y es un tema de jerarquías, ¿por qué no lo hizo acá? ¿No hubo voluntad de hacer esto? ¿Acaso no hubo fuerza de voluntad por parte de las autoridades de turno hacer lo mismo con tantos jóvenes aquí en la provincia de Talara? ¿Cuántos jovencitos postularon hace poco en Luciano Castillo Colonna? ¿Cuántos jóvenes ingresaron? ¿Ah? Poquísimos. De 300 candidatos postulantes, solamente ingresaron, un ejemplo, ¿no? No tenemos las tarifas reales en mente, pero hacer una simulación, un ejemplo, que de las 300 vacantes para enfermería hayan ingresado 50, imagínense. 250 alumnos en la calle. ¿Ah? ¿Por qué se quedan en la calle, señores? Pregunto yo. Porque no hay, señores. No hay oportunidad de trabajo para poder brindarles a nuestros hijos una educación de calidad que se merece tener a muchos jóvenes. ¿Por qué creen que hay todo esto de la delincuencia? Jovencitos que los observamos en las esquinas. ¿Ah? Un montón de jovencitos por todos lados. Y jóvenes, carambas, que me quito el sombrero porque hay jóvenes de respeto, jóvenes que merecen tener una oportunidad, pero no lo tienen. Si esto se logró con una gestión de un alcalde, que por eso fue que el pueblo lo eligió, y me incluyo, porque lo elegimos, porque teníamos la esperanza que terminando nuestros hijos la secundaria, nuestros hijos iban a tener una oportunidad. Si lo hizo en el alto, ¿por qué no lo va a hacer en Talara? Preguntábamos nosotros, y como vuelvo a repetir, es un tema de jerarquías. Él como alcalde pudo haber tocado las puertas, pero no hubo. Pienso yo, saco mi conclusión, mi punto de vista, ¿no? Pienso yo, mi opinión como Jackie Cornejo, pienso yo que no hubo voluntad, que no hubo ese interés de apoyo, de ayuda, ¿no? Porque no lo hay, no hay convenios. No veo Sencico, por ejemplo. ¿Ha llegado Sencico, Paiquito, aquí a la provincia? Sencico, mis respetos. El finado Tawada, me acuerdo, porque mi madre es directivo del asentamiento humano Pilar Nores, pertenece a la junta vecinal y por ella tuve la oportunidad de conversar con Tawada, que en paz descanse. En ese entonces él tenía también su sindicato, ¿no? Gracias a él se logró capacitar a jóvenes aquí en Pilar Nores en el tema de seguridad industrial. Jovencitas de Vejías, y me daba muchísimo gusto siendo, no soy miembro de la Junta Vecinal, pero mi madre sí lo es. Y por ella estuve ahí y estoy aún siempre en contacto con la presidenta de este asentamiento humano, como es la señora Flor Crisóstomo. Enrique nuestro amigo Enrique, que se me va el, que también fue el sindicato, fue miembro del sindicato de la construcción civil de la calle 8. Y también está mi amigo Teobaldo Quevedo, un saludo para toda esa gente, carambas, que hasta el día de hoy, cuando se trata de gestión, ellos tocan puertas, corren, o ellos mismos son, ¿no? Ellos mismos, de su bolsillo, a trabajar. Voy al tema, ¿no? Lo que estábamos mencionando. Se dio la oportunidad allí, a través de mi amigo Tawada, que por cierto, luego no nos encontrábamos en la provincia cuando sucedió esto, de su deceso, las condolencias y mi sentir, ¿no? Por lo que viene pasando en la provincia en el tema de la seguridad, ¿no? La inseguridad. Tuvimos la oportunidad de capacitar a muchos jóvenes y nos daba muchísimo gusto que jovencitos incluso tenían la oportunidad de Sencico, certificado de Sencico. Estudiaban los sábados y domingos ahí en este local hermoso que tiene que ser explotado. Ese local se presta para, carambas, hacer ese tipo de gestiones, ¿no? Sencico llegaban a capacitar aquí estos jovencitos. Y este cartón pesa donde vayas. Tiene peso, ¿no?
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1: Nos enseñó esto. Esto nos dejó la pandemia. Hubieron cosas negativas como positivas, y esto hay que resaltarlo, ¿no? Esto nos dejó la pandemia, ¿no? De que esta herramienta que tenemos en mano es poderosa, no solamente para hacer daño, no solamente para traer abajo a una persona, no. Es poderosa para poder obtener cosas positivas en lo que significa tu emprendimiento, tu negocio o lo que tú quieras realizar, ¿no? Y a eso voy. ¿Cuántos jovencitos hoy en día emprendedores? Eso debería de decir. Queremos escuchar a los candidatos qué tiene para estos jóvenes. Apoyarlos. ¿Cuál es su proyecto para ellos? ¿Cuál es el proyecto que tienen y cómo lo van a hacer? Porque una cosa es decirlo y otra muy diferente es cómo lo vas a hacer. Eso es lo más importante, ¿no? ¿Cómo lo vas a hacer? ¿Ah? Eso es lo que queremos saber nosotros de los candidatos. Queremos escucharlos a cada uno de ellos. Aquí esto es una contienda electoral. Aquí no venimos que porque fulano no me dio publicidad yo voy a venir a decirle la vida. No, señores. Ya estamos, dijo por ahí una persona, ya estamos en los últimos tiempos, señores. Ya estamos. Sí, nos vamos a la publicidad de la radio y retornamos.

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5: 10:32.

Bueno, amigos, continuamos 10 de la mañana con 33 minutos, ¿no? Íbamos con el tema de los candidatos que vamos a cada uno de ellos a invitarlos, las puertas para que ellos puedan, decirnos, hablarnos, sustentar su proyecto, su plan de gobierno. Qué es lo que tienen para la provincia de Talara, para los jóvenes, y nosotros tenemos todo el derecho de reclamar, de decirles, ¿no? De nuestra posición que sea directa para ellos, para que puedan responder, ¿no? Con la verdad. No con mentiras, no queremos que tampoco enfrentamientos entre ellos. Problemas de que digan, no, esto no fue así, lo de acá sí, lo de allá. No, señores, ya estábamos mencionando también, escuchaba de un amigo donde decía, ya estamos en para estar en esto del enfrentamiento, pleitos, por favor, señores. Aquí el bienestar va a ser para todo un pueblo. Aquí no está de que porque tú estás con fulano o con el candidato de tal, tú por acá no te queremos acá. Es como escuchábamos al doctor Garrido en su última conferencia de prensa, donde el doctor mencionaba, hay un comunicador social donde ha mencionado mi nombre, indicando de que yo no le permito que él tenga publicidad con otros candidatos, cuando ha sido absolutamente mentiras, ¿no? Su posición del candidato mencionaba eso, ¿no? Entonces, eso es muy cierto. Nadie tiene por qué condicionarte de decirte, no, tú tienes que hablar así, habla bonito de acá, de mí, no. Si hay un compromiso de publicidad, el compromiso es cumplir con la publicidad, más no cuestionarte. O decirte, ¿sabes qué? No quiero que le pases a fulano porque es mi enemigo. No, señores. Bueno, mi persona nunca lo ha aceptado. Mi persona nunca, siempre he sido una persona imparcial, neutral. Prefiero estar en medio a inclinarme a la derecha, a la izquierda, porque he tenido casos por el tiempo que vengo trabajando en radio, que tanto la derecha como la izquierda son mis amigos. Es como la doctora Katia Delgado en Ciburo, un saludo muy especial para ella, mi comadre, ¿ah? Mi gran amiga. Pero no porque no tengo publicidad con Katia, no quiere decir que porque no me da publicidad le voy a decir de todo. ¿Ah? No, pues, aquí está el respeto, señores. Si yo te exijo a ti respeto, ¿cómo tú me vas a respetar? ¿Cómo, si yo no te doy a ti, no te muestro el respeto, cómo yo voy a exigir que me respetes? ¿No? Un saludo, por cierto, para mi comadre y amiga, Katia Delgado Anciburo. No he tenido la oportunidad aún de podernos reunir. Ya llevaré por ahí a la hijada, ¿no? Ya estaremos por ahí reuniéndonos. El cariño es mutuo, el respeto igual. Continuamos esta bonita amistad y bueno, pues mi saludo y mi cariño para ella, ¿no? Saludos para Mizuki, para toda la familia. Espero que la señora Vicky ya esté recuperada. Estaba en sala. Nos comentaba Katia, ¿no? Ella preocupada siempre por su señora suegra. Y esperemos pues que ya tenga una pronta recuperación. Un besote para ti, Katia. Abrazos. Y bueno, pues ella postula también a la alcaldía provincial de Talara, ¿no? Como candidata, ¿no? Va como candidata aquí en la provincia. Un saludo para ti, Katia. Ya tendremos la oportunidad de podernos reunir. Un saludo muy especial para ti y para mi pequeña Mizuki. Un saludo para ella, ¿no? Flavia también, besotes ahí, les envía con mucho cariño. 10 de la mañana con 37 minutos, gracias al Centro Óptico Perú Visión, prescripción visual computarizada, cristales blancos, fotogrey, fotobrac, tenemos también policarbonato con antirrefles, lentes de contacto convencionales y cosméticos, ¿no? 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
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Un saludo muy especial ahí para todos nuestros amigos que nos sintonizan a través de nuestro programa. 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Profesionales es el que velarán por el crecimiento de la provincia, ¿no? Aquí resaltamos también a uno de los candidatos, a don Manuel Vázquez, que va como candidato a regidor por Perú Primero. Perú Primero, a través del doctor Manuel Garrido Castro. 10:39, 10:39. Hoy queremos enviar un saludo muy especial. El día de ayer estábamos queriendo saludar también con mucho cariño a la señorita Elizabeth Agurto. Un saludo muy especial para ella. Qué bonito es cuando los jóvenes crecen poquito a poquito, no solamente en su vida personal, sino también profesional, ¿no? Que se le brindó su oportunidad, ya sea en diferentes rubros, ¿no? Y vuelvo a repetir, el Tecnológico Luciano Castillo Colón ha abierto las puertas y se le ha dado la oportunidad a muchos jovencitos de seguir sus estudios, ¿no? Y me da mucho gusto que Elizabeth hoy pertenece a su representada, ¿no? Como es la Municipalidad Provincial de Talara, viene laborando. Qué bien, felicitaciones, Elizabeth, me ha dado muchísimo gusto que continúe esa labor, esa humildad. Siempre lo he dicho, la humildad nunca debe dejarla de lado. Siempre con la humildad llegas y creces y Dios te recompensa, ¿no? Bendiciones para ti. ¿Cómo no recordarla, ¿no? Cuando estuvo en el proyecto del profesor Quispe, ¿no? Que será la vida de mi amigo el doctor Quispe, ¿no? Trabajábamos ahí en Radio Fuego en ese entonces, ¿no? Hace algunos años atrás. Elizabeth Agurto, una jovencita, toda una señorita. Queremos saludarla con mucho cariño. Bendiciones para ti, Elizabeth, y que continúen los éxitos. Un saludo muy especial para ella y para todo su equipo de trabajo. Que continúen ahí esos buenos deseos y de superación que viene ella realizando ahí en la provincia de Talara. 10:41, 10:41. Continuamos a través de nuestro programa. Queremos indicar también por aquí, queremos agradecemos también a todos nuestros amigos, queremos agradecer a nuestros amigos que nos sintonizan allá en el sector de la Caleta San Pablo. 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Piura exige que las propuestas electorales se expliquen, se debatan y se puedan sostener, ¿no? Mientras los piuranos ven diseños cada vez más elaborados en redes sociales, sigue pendiente una pregunta fundamental: ¿quién explica estas propuestas y cómo se harán realidad? Esto es lo que justamente estábamos hablando, ¿no? No es el que más propagandas haga, no es el que más pintas tenga, el que más pancartas, porque por cierto veíamos por ahí
las pancartas del doctor Vilela, ¿no? Por todo, el día antes de ayer que estuve en el taller todo el día ahí por San Jorge, veíanos poniendo ahí unas gigantografías por todos lados, ¿no? Este muchacho está, pero no es por lo que más pintas tengas, ¿no? Vuelvo a repetir, son cómo lo vas a hacer. Si no lo has hecho, ahorita mencionas que continúe la labor que viene realizando. ¿Pero qué labor? Pregunto yo. ¿Ah? Creo que están engañados, ¿no? Les están prácticamente diciendo cositas que no se ajustan a la verdad. Y es ahí el detalle, ¿no? Bueno, esperemos. No solamente nosotros venimos a decir lo que es, sino es el pueblo el que va a decirlo, ¿no? Es el pueblo. No basta con publicar cifras, megaproyectos y promesas en un flyer, ¿no? Gobernar una región como Piura exige respuestas, preguntas, sustentar propuestas y someterse al escrutinio público, ¿no? Es muy cierto, Piura. De igual manera, hay candidatos que quieren repetir también el plato, ¿no? Hay un sinnúmero de cuestionamientos. Tenemos nuestra posición, vuelvo a repetir. Lo que hemos visto, estamos dando una opinión a lo que nosotros como medios de comunicación observamos. Estamos atentos a lo que menciona el pueblo, a las sugerencias, a las opiniones, lo que el pueblo, pero también se resalta lo bueno, ¿no? Porque no todo es malo. Hay cosas buenas que también de repente dejaron algunos ex candidatos por el departamento de Piura, la región, ¿no? También ahí es una situación de que mucho flyer, mucho plan, muchas entrevistas, ¿no? Piura también necesita prácticamente ver no solamente un diseñador, un capo en lo que es la computadora, ¿no? Me hace recordar al expresidente de la República, al doctor Alan García Pérez, ¿no? Cuando hacía sus tremendas publicidades, carambas, tan solo de ver su imagen llamaba, captaba a la opinión, al televidente, ¿no? Jalaba, y en ese tiempo no había, pero no existían ni los celulares, porque habían esos troncomóvil que parecían ladrillos, ¿no? En esas épocas, ¿no? Cuando estaba postulando, yo recuerdo que llegó aquí a María Auxiliadora y tan solo de su jefe de campaña, ¿no? Gente, caramba, preparada esa gente. Y llamaba, ¿no? Captaba, ¿no? Y eso me doy cuenta hoy en día que eso es lo que quieren simular, ¿no? Hacer lo que el doctor en ese entonces se realizaba, ¿no? Porque eso es lo que quieren siempre llamar la atención, porque eso siempre entra por la visión, ¿no? Llamar la atención de los electores, ¿no? No solamente es esto, sino el diseño, llamar, el captar el tema de los flyers, sino también las propuestas que lleguen, cómo lo van a hacer, de qué manera, eso es lo que estábamos mencionando, porque muchas cosas puedes decir ahí, nos pintas pajaritos en el aire y nosotros nos quedamos así, impactados, emocionados, imaginándonos un Talara espectacular, pero ¡oh sorpresa! Cuando llegas al sillón, te olvidaste de lo que dijiste, ¿no? Por eso es que tenemos que nosotros evaluar bien, vecinos. Tenemos que saber elegir a nuestras próximas autoridades. Eso es lo más importante, que tenemos que saber elegir a nuestras autoridades para poder nosotros tener una persona idónea, una persona que nos dé una gran cubrir las grandes expectativas que nosotros nos merecemos. Ya es hora que Talara tenga lo que otras ciudades sí lo tienen y todavía con poco canon, ¿no? ¿Cómo no recordar el trabajo que hizo el exalcalde y que siempre se va a recordar del trabajo del señor profesor Rodolfo Sánchez Torres, que en paz descanse, ¿no? Este gordito que con mucho cariño, ¿no? Lo seguíanos. Donde íbamos, la gente lo esperaba con cariño.
Él era campechano, él no era de que traeme mis aguas, no, la misma casa. Yo recuerdo aquí en la calle 5, en la 6, donde vivía mi amigo Gromer, no me acuerdo muy bien. Llegábamos ahí con el profe, con el profesor Rodolfo Sánchez Torres, y la misma gente salía así, con su pollo, con su arroz con pollo y su zarcita, normal, así, todo campechano. ¡Coman! Decían, hasta ahí estábamos ahí, toditos los muchachos, estábamos el recordado amigo José Acedo Canales, que se encuentra en la capital de la República, que ya no hace radio, ¿no? Pero que lo recordamos con mucho cariño. Estaba mi amigo Cachito, que en paz descanse, ¿no? Un periodista de periódico, periodista escrito. Escribía el diario La Hora en ese entonces, Cachito, ¿no? Estábamos ahí con Juan Paiva, estábamos con Ranflo, Puri, ¿no? En ese entonces, en esos años, ¿no? Cuando laborábamos en Radio San Juan. Y veíamos, carambas, que a pesar de que no había canon en esas épocas, este hombre hizo mucho por la provincia y siempre recordado cómo tituló a mucha gente, ¿ah? Que hoy en día tienen sus títulos de propiedad, ¿ah? Y yo pregunto, ¿y por qué ahora se habló tanto también, esta gestión actual habló tanto del apoyo de los jóvenes para tener nuestros hogares, para que tengan ellos sus hogares, para que hagan un plan de contingencia, una elaboración de un proyecto? Porque hoy en día nuestros hijos ya no se han quedado pequeños, ya han crecido, necesitan un hogar, ya tienen su familia, se han casado y ha crecido la población talareña. Hoy en día ya no vas a tener ahí en casa a tu hijo o a tu hija, con tu nuera, con tu yerno, no, ellos también quieren su privacidad. Se dijo eso también, yo recuerdo muy bien, ¿no? De un plan, de un proyecto para estos jóvenes.

0: porque me decían varias amigas de estos bonitos proyectos que hoy en día se vienen dando afuera de Talara, en la ciudad satélite, en estos módulos que vienen realizando y lo vienen pagando mensualmente. Muchos jóvenes lo están haciendo. ¿Por qué? Porque quieren una vivienda, quieren una casa. Ese también fue parte de un proyecto, de un anuncio como candidato, donde dijo: voy a apostar por estos jóvenes que no tienen un hogar. ¿Se hizo algo? Pregunto yo. ¿Hubo un proyecto para estos jóvenes? No se hizo absolutamente nada, señores. A eso voy. Bonito es hablar. Bonito es decir, salir y hablar tantas... mejor ni la palabra, digo. Por respeto al horario. Pero al dicho, mejor dicho, Dios mío, gente que siempre repiten lo mismo, no, tampoco, pues, señores. Aquí queremos las conclusiones, sí, pero ¿cómo lo vas a hacer? ¿De qué manera? ¿No? Porque Talara ya merece, señores, merece tener un cambio. Merecemos tener una mejor calidad de vida. Nuestros jóvenes, necesitamos que nuestros jóvenes se mantengan ocupados. Nuestros jóvenes tengan oportunidad. Vuelvo a repetir, la municipalidad provincial no es una beneficencia pública, lo sé. Porque eso es lo primero que me pueden decir también. No, no, pero está diciendo que le dé trabajo a la gente. No, es cierto, no es una beneficencia pública, pero a través de estos servicios públicos se le da la oportunidad a la gente. Claro, no a todos, pero que sea algo rotativo. ¿Ah? Que todos trabajen, sí, pero que roten, señores. No que porque eres mi amiguita que está detrás mío, que andas haciéndome la campaña, que andas ahí detrás mío, que andas de chi, chi, chi, ño, ño, ño, ahí vas a estar atrás mío, no. Y porque me haces todo esto, ya te dejo ahí. Y con diferente DNI, ayer también me enteraba, son de lo peor, de verdad, que con diferente DNI vienen trabajando, ¿no? Por ejemplo, si Juana trabajó 2 meses con su DNI, luego Pepito, que es otro, el DNI del tío, del primo, del cuñado, del entenado, no sé quién, lo meten ahí, ya. Y sigue esa misma persona, Juana, sigue trabajando con todos los DNI de toda la familia. Imagínense, señores. Y esto significa que le quitas el trabajo a la persona que realmente necesita. Aquí está bien, se le da oportunidad de trabajo. No es una beneficencia pública, vuelvo a repetir, la municipal. No está en obligación. Pero si hay oportunidad que se le va a dar a la gente, que se le dé en forma rotativa, que se rote y que se le dé trabajo a todos. Nos vamos, amigos, estamos ya en la parte final, agradeciendo a todos ustedes, gracias a Perú Visión Centro Óptico. 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Nos vamos, amigos, con la bendición de nuestro Dios Todopoderoso. 10:54 a.m. El día de mañana estaremos nuevamente con todos ustedes aquí en cabina de los 98.1. Buenos días, amigos. Permiso.
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Buenos días, buenos días. Buenos días, mi señoría matutiro, tiru, tiru, tiru, la. Hoy estamos miércoles ya. Miércoles 9/9/2026. Recontraactivados, recontramotivados. Para compartir con ustedes esta bonita programación. De los 98.1 de la FM. La radio que no te aburre. Ahora sí, para quedarme contigo hasta la 1 de la tarde. ¿Cómo está, señora Juanita Gamboa? Muy buenos días. La señora Juanita Gamboa nos está indicando que ya tiene la venta el rico menú. A ver, vamos a pasarle la voz, pues, para que la gente vaya, acuda temprano.

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Claro, ve mi hermano. Saludos, señora Juanita Gamboa. 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

está la gente de Tamarindo. Buenos días, Tamarindo, buenos días, Tamarindo. La Libertad, Sechurita, Santo Papa, Vista Florida, El Tambo, El Amotape, mi gente de La Huaca, la gente de Miraflores, El Portón, Rinconada, Cupuzulá, la gente de Arenas de Colán, mi gente de La Arenal, Vichayal, Miramar, ¡ay, Dios mío! Oye, ¿a tanto llegamos?

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1: Con la ingeniera de tu cocina, la ciencia detrás de tus alimentos. ¿Lavas el pollo antes de cocinarlo porque sientes que así lo estás limpiando? Te cuento que en realidad podrías estar haciendo todo lo contrario. El pollo crudo suele tener bacterias que pueden enfermarnos. Y he aquí lo importante. Cuando lo lavas simplemente con agua en tu caño, el agua no mata esas bacterias, solo las arrastra. Cuando colocas el pollo debajo del chorro de agua, esta cae sobre él haciendo que pequeñas gotitas salpiquen el lavadero, tus utensilios, tus manos o incluso otros alimentos, causando que las posibles bacterias del pollo se peguen a todo lo demás. ¿Y qué hacemos entonces? No necesitamos lavar el pollo. Una buena cocción y el calor se encargarán de eliminar esas bacterias. Si lo que te molestan son las impurezas como plumas u otras cosas que suelen traer estos animales, puedes retirarlas con un papel toalla y desecharla después. Así que recuerda, evita lavar el pollo y lávate muy bien las manos después de manipularlo. Soy María del Carmen, ingeniera en industrias alimentarias, y esto fue La Ingeniera de tu Cocina. Ciencia para cocinar, comprar y conservar con criterio. 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
0: 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Gracias por acompañarnos. Nos encontramos en la próxima. Y que nunca falte ciencia en tu cocina.
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0: tienen menos cantidad de saliva que una persona de 20, 20, de 25 años. Entonces son más propensos a formar rápidamente el sarrito. Pues es importante. Cuando uno evaluamos a una persona mayor, eso es importante, también vemos cómo está la cantidad, hablando de la saliva, vemos cómo está su saliva. Si vemos que tiene un flujo de saliva disminuido, hay que indicarle, pues, terapia. Le indicamos láser terapia para estimular las glándulas salivales, también, o en todo caso, ya si es, el proceso es muy, muy, digamos, muy fuerte, o es mayor el problema de la boca seca, que se llama xerostomía, ya le recomendamos sustituto de saliva. Es un sustituto que viene así en spray, usted se lo aplica en su boquita, eso lo indicamos en la consulta odontológica, eso para que su boca esté siempre húmeda y la prótesis pueda adaptarse. Porque estas personas que a veces tienen sequedad de boca, tienen poca cantidad de saliva, se ponen una prótesis dental y le molesta, le causa dolor, se quejan que le molesta esa prótesis dental, porque está seca la prótesis dental, no pueden humedecerla, por lo que tienen poca cantidad de saliva y les puede causar lesiones. Pues es importante evaluar a esta persona cómo va la cantidad de saliva. Si tiene una cantidad de saliva normal, perfecto, bienvenido sea. La prótesis le va a quedar muy bien, no se va a sentir incómodo. Hay personas que a veces por primera vez usan una prótesis dental, ¿no? Puede ser de repente una prótesis dental parcial porque todavía tiene algunos dientes en su boquita, ¿no? Estas personas, cuando es por primera vez, le indicamos una serie de ejercicios para la masticación, para la correcta pronunciación de las palabras, para que su boca se vaya acostumbrando a tener algo extraño en su boquita, ¿no? Para que no sea, pues, incómodo. Ejercicio para hablar, ejercicio para masticar, ejercicio para poder deglutir la comida. Es una serie de ejercicios que les enseñamos a las personas que van al consultorio a ponerse una prótesis dental por primera vez. Pero cuando una persona ya tiene una prótesis dental hace muchos años y la va a cambiar, es mucho más sencillo porque ya están usando una prótesis dental y es fácil de acostumbrarse a una nueva. De repente por ahí una molestia que le va a ocasionar, pero es por su mejora, se alivia rápidamente esta prótesis y la usa confortablemente por muchísimos años más, unos 8 o 10 años más, hasta que viene el recambio de prótesis dental. Si tenemos prótesis dental fija, de repente un puente por allí, no se olviden que hay hilo dental es especial para puentes. Hay cepillos especiales para puentes, como el que les estoy mostrando aquí. Es un cepillo que parece un cepillo en miniatura, para los que nos están escuchando a través de la radio. Es un cepillo en miniatura, son micro cepillos, que son cepillos especiales que van a pasar por dentro, entre el diente y la encía, por ahí de los dientes que tienen, la persona que tienen corona, puente fijo, prótesis fijas, estos palillos, estos cepillos en miniatura, van a limpiar las prótesis dentales. Es importante que nos higienicemos esa zona, porque también se va acumulando ahí resto de comida. Eso es muy importante, Armando.
1: Ok, y entonces, dentro de los avances de la odontología, ¿cuál es el último grito del avance de la ciencia odontológica respecto a las prótesis?
0: Para las prótesis, a veces nuestro amigo doctor, yo no quiero ya usar esta prótesis, quiero usar algo fijo, ¿me pueden ayudar con eso? Por supuesto, para eso está la odontología hoy en día, con la nueva tecnología, con las nuevas técnicas, tenemos los implantes dentales, Armando, que es una maravilla que ha venido a revolucionar la odontología. Ya se habla hoy en día de una tercera dentición, antes se hablaba de dentición de leche, dentición de sida, dentición permanente, hoy en día hablamos de una tercera dentición que es gracias a los implantes dentales, donde las personas pues pueden otra vez masticar sus alimentos, pueden otra vez sonreír, pueden conversar, que esa prótesis no se va a salir nunca de su boca, son prótesis que van ancladas a los implantes dentales. Esta es una maravilla, Armando, ¿no? Podemos usar los implantes, pero si usted de repente, vemos que hay muchas personas también, a veces ya el hueso lo han perdido, el hueso maxilar ya está muy, muy reabsorbido, a veces tienen que seguir usando sus prótesis, pero una prótesis bien hecha, bien confeccionada para que la pueda usar con comodidad. Pero si las condiciones de la persona que nos visita son buenas, podemos colocar el implante dental para que ya no use la prótesis dental, para que esa prótesis dental ya la deje de lado y que pueda usar algo fijo.
1: Tenemos una llamada. Hola, adelante.
2: Aló, buenas tardes.
1: Hola, ¿cómo estás? Adelante.
2: Sí, buenas tardes. Soy la señora Torres. Quería hacer una consulta con el doctor.
1: Adelante, ¿cuál es la pregunta?
2: Mire, yo tengo prótesis y hay momentos de que se me inflama las encías, pero o sea, son total, no tengo nada de dientes, dos prótesis arriba y abajo.

0: Ya. ¿Qué recomendaciones, Jorge Jaime,
1: a la señora, para esta señora? Primero, señora, hay que ver cuántos años está usando su prótesis dental. Segundo, hay que ver cuánto de hueso se ha reabsorbido, cuánto del hueso alveolar se ha reabsorbido. Y tercero, también es una buena pregunta, Armando, que hay que hacer a los pacientes. ¿Qué medicamentos está tomando el paciente? Porque hay medicamentos que a veces tienen efectos secundarios que hacen que las encías también se puedan inflamar. Pues hay que hacer una evaluación bien exhaustiva a la señora. Y si esa prótesis ya tiene muchos años, yo le recomiendo renovar esa prótesis dental, cambiar esa prótesis dental por una nueva. Usted se va a sentir mejor, va a tener una bonita sonrisa y va a poder triturar sus alimentos y va a evitar que esa prótesis inflame las encías, porque cuando la prótesis ya tiene muchos años, ya está suelta, y cuando en este caso, de repente la señora, puede ser su caso, ¿no?, ya le queda suelta, usted mastica sus alimentos o solamente con el hablar, esa prótesis al moverse lastima también las encías. Así que, señora, una visita al especialista es muy importante.
0: Ok, bien. Antes que nos vaya a ganar el tiempo, Jorge Jaime, ¿dónde encontramos al doctor Jorge Jaime Mata?
1: 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Y una noticia también muy buena, Armando. Hemos hecho un convenio con una empresa muy, muy, muy buena, muy seria, que nos está dando facilidades para las personas que quieren un tratamiento odontológico. Hoy en día, a veces tú sabes que estamos con la economía un poquito ajustada. Esos tratamientos usted lo puede pagar en 12 meses, 24 meses, hasta en 36 meses. Los intereses, de verdad, que son muy bajos con esta empresa porque hemos logrado hacer un convenio muy bueno. 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Así que ya no hay excusa para visitar al especialista, porque muchos dicen, no voy porque, doctor, tengo miedo, no voy porque no tengo, pues no me alcanza para pagar al contado. No se preocupe, hoy en día usted lo puede lograr y es una ayuda que le brindamos en Odontoral a nuestros todos los amigos de médicos de guardia, Armando.
0: 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En todo eso también ha crecido la ciencia de la audiología. 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Nos vamos a un pequeño corte y volvemos.
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0: amigos, continuamos aquí en Médico de Guardia. Ok, este es un programa de salud, ¿no? Donde yo explico las enfermedades, cómo prevenirla, pero esa es una salud personal. Más importante es la salud gremial, comunitaria o las políticas de Estado que tienen que ver con la salud. Estamos en elecciones y hoy día recibimos a Óscar. Óscar, ¿cuál es tu nombre completo para todo surco que esté escuchando?
1: Doctor, buenas tardes. Mi nombre es Óscar Aco Miranda. Soy candidato a la alcaldía de Surco con el partido político Progresemos.
0: Ok, bueno, vamos a ver. Yo vivo en Surco, ¿no? Y no todo Surco es parque bonito y chalés de tres pisos a dos aguas, ¿no? No. Hay también parte de Surco donde hay necesidades marcadas, como ocurre prácticamente en todo el Perú. Entonces, es bueno conversar con las autoridades sobre el tema de salud, que es el que a ti te importa y a mí también me importa como médico. Ok, Óscar, dentro de lo que tú pretendes desarrollar, ¿qué es lo que tú le propones a la comunidad de Surco? ¿Dónde has visto tú que se puede ayudar con una buena gestión?
1: Gracias por la pregunta, doctor. Efectivamente, las postas de Surco ya han colapsado. Vemos a nuestros vecinos del sector 1, sector 2, que tienen que hacer colas a partir de 2, 3 de la mañana. Por tal motivo, dentro de nuestro plan de gobierno, vamos a construir un policlínico municipal y hacer un convenio con el MINSA para tener también a los mejores doctores para que puedan atender a todos los vecinos de Surco de estas zonas.
0: Ok. Bueno, yo creo que Surco sí puede contribuir con la salud, porque el estatus que tiene la mayor cantidad de personas en Surco, ¿no? Y con una buena administración en Surco sí se puede construir un hospital municipal que no solamente pueda auxiliar a las personas de Surco, sino a los perímetros. Y Surco está rodeado de otros distritos, donde también viven peruanos, ¿no es cierto? No, porque pasa la raya y ahí la avenida es otro distrito, no dejan de haber necesidades y finalmente todos estamos bajo la blanca y roja. Así que yo creo que si un policlínico sería bueno construir. El problema va a ser de dónde sacamos médicos. Eso ya lo veremos en otro momento, porque hay una gran carestía de médicos en todo el Perú. Lo otro, ¿cuál es otro punto que tú crees que debería darse a la población de Surco y que otros partidos no han enfocado? ¿Qué otro tema estás viendo?
1: Dentro de nuestro plan vamos a comprar 9 ambulancias para que cada sector del distrito tenga una ambulancia que funcione las 24 horas del día, y tener médicos para que puedan monitorear a cualquier vecino que tenga algún problema de salud y sea monitoreado para que pueda llegar a un hospital, a una clínica, para que puedan ser atendidos y de esta manera contribuir en la salud y salvarle la vida a cualquier vecino que tenga un problema, ¿no?
0: Sí, yo creo que ese punto lo subrayo, lo destaco, porque sí creo que es un aporte más rápido, más real, más instantáneo, porque construir un policlínico te va a llevar su tiempo, la construcción, el equipamiento, el personal, es más complejo. Pero yo sí creo que es una buena idea estas 9 ambulancias, le pones su paramédico, que es más fácil de encontrar, y sí, de lo que se adolece, sobre todo las personas más necesitadas, es en momentos de un infarto, un derrame, una caída, ¿no? O sea, no hay cómo trasladarse. Y yo sí creo que esa es una buena idea. Compro esa idea, me parece bien la de las ambulancias equipadas, porque ayudan a una rápida reacción y solucionan los problemas. Ahora, si me permites, Óscar, te hago una pequeña sugerencia. Yo creo, mire, fíjate que tú sabes que yo también fui candidato a la presidencia del Perú. Y entonces estudié a fondo la problemática del Perú. Y dentro de las cosas que han habido, está pues que en el Perú hay 95 mil pueblos donde no hay ni brujo, hay ni chamán, no hay. O sea, la pobre gente está ahí a la de Dios. Y entonces construir postas, construir una posta, ¿no? La más mínima te cuesta $600,000, pero ya tú compras el terreno, haces la posta, la equipas, son $600,000. Y después el mantenimiento, el guachimán, la enfermera, el odontólogo, el médico, la obstetricia, no hay plata para pagar. Entonces, para el Perú, yo propuse que sean los agentes comunitarios de salud, que es una persona que sea capacitada, y esa persona con su teléfono satelital y con unos equipos que ya existen, que son unas maletas que tienen unos equipos que hacen el diagnóstico directo. O sea, por ejemplo, le pones el transmisor, le pones en el pecho y el aparato te hace el diagnóstico que tiene ese corazón, si tiene soplo, arritmia, derrame. Entonces, es aquí donde quisiera colaborar en las ideas, porque yo vivo en Surco, ¿no? Hace 35 años que vivo en Surco. Entonces yo sí creo que tu noble deseos podría formar un equipo de asesoría. Te contratas a unos 20 médicos ya jubilados, tranquilos, en que puedan responder las llamadas y dar las respuestas inmediatas, ¿no? Y eso no demanda, pues, construir hospitales y después tener una planilla onerosa que de repente es difícil. Pero hasta ahora me parece que estás apuntando bien. ¿Qué otras cosas estás pensando para el pueblo de Surco?
1: Vamos a generar una política preventiva en salud mental.
0: Ya, eso sí me parece bien.
1: ¿Cómo lo vamos a hacer? Con deporte.
0: Me parece bien.
1: Vamos a promover las academias gratuitas de 10 disciplinas en los 9 sectores del distrito. Si nosotros tenemos a los niños, a los jóvenes, adolescentes, adultos mayores haciendo deporte, vamos a contribuir en reducir el tema de salud. Les comento, un niño que vaya con su mamá, su papá, a una academia, lo primero que le dicen, 400, 500 soles la mensualidad. El padre de familia se regresa con el niño, no tiene plata para pagar esta academia. Por tal motivo, vamos a promover estas academias gratuitas, como le acabo de mencionar, de 10 disciplinas para poder contribuir en la prevención de la salud mental, doctor.
0: Está bien, sí. Es uno de los grandes problemas que tiene, porque el Perú, los médicos que más faltan son los anestesiólogos. Por eso se explica que cuando tú te quieres operar te mandan de aquí a 3 meses para allá, ya te has muerto ya. Pero la segunda especialidad que más falta en todo el Perú son los psiquiatras. Por eso es que hay tanta gente que se cruza y hace barbaridad y media. Eso también hay que mejorarlo. Está bien, buena atención. ¿Qué más? ¿Qué has pensado más para todos los que

0: me parece muy bien. Y este, te doy algunas ideas que yo pensaba implementar, pero que pueden servir. Mira, cuando yo tengo la oportunidad de hacer campaña, veo una gran cantidad de pacientes. Entonces, digamos que ya si no lo quieren implementar en el Perú, ya, pero lo puedes implementar en Surco. Todos los días primero de abril, tú dices, en todos los colegios, chequeo general de los niños. Chequeo. Y es muy fácil, ¿eh? En un minuto, un médico ya entrenado te puede dar un diagnóstico rápido de ese niño. Con este aparatito de estetoscopio, yo le escucho el corazón y sé si el niño tiene algún soplo, alguna patología cardíaca. En un ratito. Le bajo la conjuntiva y sé si ese niño está anémico o no está anémico. Le agarro su pelito y si el pelo es pajizo, ese niño tiene parásitos. Le veo la panza y si la panza es global y suena, ese niño tiene parásitos. Entonces, nosotros podríamos hacer en todos los colegios de Surco, el primer día de la matrícula, todos los niños un chequeo, un despistaje. El niño que está bien, bueno, ya este está malito, este queda, hay que chequearlo. Y así podríamos ayudar más a estos niños. Me parece bien lo de la cajita que tienen ustedes de alimentación y su sangrecita, que a veces en los mercados botan la sangrecita.
1: Sí, es increíble, increíble, ¿no? que boten algo que nos sirve para los niños, ¿no?
0: Mejor tú pasas con tu camioneta y le dices, aquí en estos recipientes que va a entregar la municipalidad, te mandan a hacer unos recipientes bonitos, le dices, señorita, antes de botarme la sangre, acá póngame la sangrecita. Y después te recoge toda la sangre, ¿no? Y como esa sangre se va a hervir, cualquier microbio que se ha pasado se va a esterilizar. Claro. Pero esa sangrecita tiene mucha proteína y a cuántos niños los podría sacar de la anemia. Me parece también importante. ¿Qué más? Una más.
1: No me he olvidado de nuestros adultos mayores. Vamos a crear en Surco el CIAMI, que es el Centro Integral del Adulto Mayor Inclusivo. Una vez al mes vamos a hacer el control de medicina general para nuestros adultos mayores. Y vamos a hacer también campañas de prevención, ¿no? En el tema de repente de despistaje, de diabetes, de cáncer. Periódicamente lo vamos a hacer. Asimismo, doctor, quiero mencionarle que Surco recauda de 380 millones a 400 millones anuales. Si nosotros pensamos hacer un policlínico municipal, nos vamos a gastar de 8 a 10 millones equipados. Sí, tiene razón. Seguramente mediante un convenio no me han faltado doctores médicos, pero Surco tiene el presupuesto para poder pagar a médicos para poder atender a todos los vecinos de Surco, especialmente en estas zonas vulnerables de bajo economía, que es el sector 1, el sector 2 y en el sector 9.
0: Claro. Te doy una, te presto una idea.
1: Ahí, doctor.
0: Tú que tienes el perrito en el pecho. Y en realidad en Surco hay mucha mascotita, mucha. Y las personas cada día más aman a su mascota porque es el que está
1: dando parte tuyo, de nuestra familia. ¿No?
0: Parte de la familia.
1: Ah, claro.
0: Pero de repente sería una buena idea que si en Surco hay tanta mascota, tú ofreces la empresa a los surcanos, te voy a poner un polinico para perritos. ¿No? Ahí te lo ganas con el corazón. Bueno, se nos gana el tiempo. Tienes 30 segundos para decir por quién votar.
1: Primero, como partido animalista, vamos a construir un policlínico municipal, como lo hemos indicado, para cuidar la salud de nuestros vecinos. Asimismo, vamos a hacer veterinarias y albergues municipales, ¿no? Para cuidar a nuestra mascota. Soy Óscar Acomirá.

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1: Bienvenidos amigos de Radio Inspiración, a nivel nacional. Yo soy Mónica Love, desde Gainesville, Florida, para todo el Perú. Y vamos a dar inicio con esta canción.

Bienvenidos a tu radio Inspiración. A nivel nacional, dábamos inicio con esta super canción en la voz de Marina Fiordaliso. Nació en Piacenza, un 19 de febrero de 1956, más conocida como Fiordaliso. Es una cantautora italiana de música pop rock. Un momento para recordar. ¿Dónde estabas tú cuando esta canción era número uno?

de los discos más vendidos en Lima, Corazón en Quiebra, canción de Armando Macé, grabado el año 2015 del álbum Buenos Tiempos, género pop. La canción que voy a presentar a continuación lleva por título América Último Refugio, considerada en el mundo como un himno a América de la inspiración de Armando Macé. Y vamos a presentar un double play, una canción en la voz de dos grandes intérpretes, Manolo Galván de España y Armando Macé. La canción América Último Refugio.

0: Hola queridos amigos, les saluda el doctor Armando Macé. Ustedes han escuchado esa canción que dice: ese lunar que tiene cielito lindo junto a la boca. Bueno, ese lunar que tiene cielito lindo junto a la boca te puede matar, porque el cáncer más agresivo que conoce el cuerpo humano es el cáncer de lunar, el melanoma maligno. Por eso, ten mucho cuidado de los signos de un cáncer que viene de un lunar. Aquí te voy a decir: si el lunar pica, mal pronóstico. Si el lunar crece, mal pronóstico. Si el lunar sangra, mal pronóstico. Si el lunar crece de tamaño en forma irregular, mal pronóstico. Si el lunar cambia de color, mal pronóstico. Así que es importante que tú cheques este lunar, y si es un lunar medio sospechoso, es mejor que te lo saques y vivas tranquilo. Cuídate.
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La canción que escuchábamos en la voz de Pablo Alborán rompió récord de ventas en Iberoamérica y está considerada como uno de los discos más vendidos, La soledad y el desamor en ¿Quién de Pablo Alborán? La canción ¿Quién? De Pablo Alborán es una balada emotiva que explora los sentimientos de soledad y desamor tras una ruptura. La letra refleja la vulnerabilidad y el dolor que siente el narrador al enfrentarse a la realidad de que su amor ya no está presente en su vida. La repetición de la pregunta ¿quién? Sugiere una búsqueda desesperada de alguien que pueda llenar el vacío dejado por la persona amada.

Una de las grandes producciones de Disco Ciemsa, la composición de Armando Macé, Cruzando los dedos, canción que pertenece al año 2017. Soy Mónica Love, desde la ciudad de Gainesville, Florida.

Escuchábamos a Fernando Manuel con la bella canción Una de Dos. Continuamos con los grandes éxitos iberoamericanos, porque amor se dice con una canción.

que no sabía. La bella canción de Armando Massé. Habría que preguntarle al doctor Massé. ¿En quién se inspira cuando escribe sus canciones? Porque son letras muy hermosas. Soy Mónica Love, una mujer enamorada de la buena música como esta. Un momento para recordar. ¿Dónde estabas tú cuando esta canción era número uno?

Qué bella canción del gran Luis Fonsi. Aquí estoy yo, junto a las voces de Alex Sintek, Noel, David Bisbal. Canción que me pidieron a mi WhatsApp, el 35257-54007. Soy Mónica Love contigo y la mejor música iberoamericana.

Hola queridos amigos, les saluda el doctor Macé. ¿Alguna vez escuchaste sobre la infección viral llamada herpes zóster? El herpes zóster acostumbra a vivir dentro de un nervio y allí está viviendo durante mucho tiempo esperando un momento en que las defensas del ser humano caigan. Cuando eso ocurre, el herpes se activa y se presenta como pequeñas vesículas separadas, pero después confluyen y siguen un camino que corresponde a un nervio generalmente largo. La infección es muy común en el tórax, en la zona del glúteo y también en la cara, pero siempre es en una mitad del cuerpo, nunca se presenta en ambas partes. Es una modalidad de cómo reconocerlo. Cuídate.

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1: De la gran producción de Armando Macé, cantaba el ítalo venezolano Piero Di Celli, la canción tema de Estudiante.

Cerramos nuestro programa el día de hoy con la super canción del gran Umberto Antonio Tozzi, nacido en Turín. El 4 de marzo de 1952, conocido popularmente como Umberto Tozzi, es un cantautor italiano de pop y rock.

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1: Un minuto con la ingeniera de tu cocina, la ciencia detrás de tus alimentos. ¿Lavas el pollo antes de cocinarlo porque sientes que así lo estás limpiando? Te cuento que en realidad podrías estar haciendo todo lo contrario. El pollo crudo suele tener bacterias que pueden enfermarnos. Y he aquí lo importante. Cuando lo lavas simplemente con agua en tu caño, el agua no mata esas bacterias, solo las arrastra. Cuando colocas el pollo debajo del chorro de agua, esta cae sobre él haciendo que pequeñas gotitas salpiquen el lavadero, tus utensilios, tus manos o incluso otros alimentos, causando que las posibles bacterias del pollo se peguen a todo lo demás. ¿Y qué hacemos entonces? No necesitamos lavar el pollo. Una buena cocción y el calor se encargarán de eliminar esas bacterias. Si lo que te molestan son las impurezas como plumas u otras cosas que suelen traer estos animales, puedes retirarlas con un papel toalla y desecharla después. Así que recuerda, evita lavar el pollo y lávate muy bien las manos después de manipularlo. Soy María del Carmen, ingeniera en industrias alimentarias, y esto fue La Ingeniera de tu Cocina. Ciencia para cocinar, comprar y conservar con criterio. Sígueme en TikTok e Instagram como @ La Ingeniera de tu Cocina.
0: Y así llegamos al final de La Ingeniera de tu Cocina. Gracias por acompañarnos. Nos